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1: Llegamos a las 7 de la noche, 7 minutos en Tropicana.
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0: Ya llegamos a las 7 de la noche, 13 minutos. 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
0: Bueno, ya estamos en el segundo tiempo de esos partidos en simultáneo. Recuerden que estamos en la fase de grupos. Grupo F. Túnez acaba de marcar el primer tanto para ellos. 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Por ahora va ganando Países Bajos 2-1. Vamos en el minuto número 54, hace tan solo unos segunditos. Túnez ha marcado el primer tanto para ellos. 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

0: 7 de la noche, 18 minutos, al ritmo de Maluma y Marc Anthony. ¡Cántalo, cántalo, cántalo!
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0: 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Bueno, vamos en el minuto ya número 59 en el partido entre Japón-Suecia. Japón al minuto 56 ha marcado el primer tanto. El partido va Japón 1, Suecia 0. 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

0: Llegamos a las 7 de la noche, 24 minutos en Tropicana. 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Les cuento, Países Bajos al minuto número 62 ha metido tremendo golazo. Eso quiere decir que el partido entre Túnez y Países Bajos en este momento, porque vamos en el minuto número 65 aproximadamente, va Países Bajos 3, Túnez 1. Y como se está jugando en simultáneo, Suecia le ha empatado a Japón. 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
4: 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En Tropicana son las...
0: Llegamos a las 7 de la noche, 23 minutos.
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1: Llegamos a las 7:42. 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Feliz noche, por aquí continúa Chavita. Luego de las 8:00 nos conectamos a nivel país con A Que No Me Duermo. 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

0: Colombia, que no me duermo de tropillaran. ¿Cómo están? Buenas noches, buenas noches, buenas noches, buenas noches. Bienvenidos a este jueves de A Que No Me Duermo. A toda Colombia que se está preparando en este momento para conectarse y disfrutar de 4 horas de buenas historias, de 4 horas de soldado caído, de 4 horas donde vamos a debatir diferentes temas, donde nos vamos a ver a través de Tropicana Colombia, también a través de nuestro live de TikTok, donde nos vamos a ver a través de YouTube también para que se suscriba a través de Tropicana Colombia. Bienvenido toda Colombia a esta hora. Se conecta a disfrutar, a reír, a gozar, a terminar el día como debe ser, con buena actitud, con toda la gana de cerrar ese día que de pronto fue productivo, ese día que de pronto no le fue tan bien, ese día donde le pasaron cosas, donde usted no las quiere compartir. Pues yo de una vez voy a abrir por acá el WhatsApp y lo voy a dejar de una vez listo para recibir todas esas noticias de voz a través del 310-206-3302. Bienvenido, mi nombre es Freddy, de Producer, como siempre, acompañándolos en Tropicana, la más bacana, bacanísima, a todas las ciudades que se van conectando, cada una de ellas que va diciendo, voy a colocar Tropicana para escuchar estos locos, a ver qué tienen el día de hoy, para ver de qué van a hablar, para ver de qué van a debatir, para ver si de pronto me está pasando algo a mí y me pueden ayudar. Pues aquí estamos, contándoles historias, como siempre, 4 horas para divertirnos, para pasarla rico, para disfrutar, para contar chismecitos en esta hora de lo que está pasando en el mundo. Y me conecto de una vez con Barranquilla, con la arenosa, con el sabor del Caribe, mi querido caballito. Bienvenido a Que No Me Duermo de Tropicana.
1: Frediciño, mi hermano, un abrazo para ti, para todos nuestros oyentes en Colombia. Como siempre, un placer enorme, qué grato saludarlos. Y bueno, no, ya estamos listos para acompañarles en A Que No Me Duermo, con muchas historias, con mucha información, con mucha sabrosura, con mucho vacile, con mucho de eso que tenemos nosotros, locura, viejo Fred. Así que no, nada, como siempre, sabrositos y ya listos, dispuestos hasta las 12 de la noche. Será un viaje sensacional hoy, entre otras cosas, el último día de esta semana.
0: El último día de A Que No Me Duermo, vamos a escribir una nueva historia, un nuevo capítulo este 25 de junio. Mucha gente contando las moneditas y diciendo, uy, madre, todavía faltan 6 días para que acabe el mes.
1: Y te la voy a tirar plena, viejo Fred, y yo ando también. Estoy claro, que rompo el chonchito, compadre.
0: Claro, yo estoy diciendo, uy, ya va, carne día de por medio.
1: Claro. Limpio y sin mancha.
0: Hoy diciendo, bueno, esto es para 2 libritas de lentejas, con esto sobrevivo el fin de semana. Cambio los que se ahorraron para el fin de semana de San Pedro, allá en el Neiva, en el Huila, para todo el mundo. Saludito para todos.
1: Eso es la invitación, una invitación famosa que ellos hacen.
0: Claro.
1: Péguese la rodadita.
0: Saludando a los que van a disfrutar de las fiestas de San Pedro, en el Huila, en el Espinal también, en Neiva, bueno, toda esa gente de Ibagué también, que se conectan con La Que No Me Duermo, que deben estar esperando el fin de semana, que se viene cargado de conciertos. Van a tener también por ahí partido de la Selección Colombia el próximo sábado. Mejor dicho, lo van a pasar rico en el fin de semana los que se van a sanpedrear.
1: Sí,
0: me
1: sí,
0: voy
1: sí,
0: para
1: sí,
0: la montaña con y lo más lindo.
1: Compadre, y lo cuénteme, más importante es que tenemos que ponernos la camiseta, tenemos que estar unidos, y puede ser, ¿por qué no? Ya hoy Ecuador lo hizo, que le ganó 1-0 a la selección.
0: Uy,
1: alemana.
0: Vamos a hablar de eso.
1: ¿Por qué nosotros, señor, no podemos ganarle a los portugueses? ¿Por qué razón? ¿Dónde está escrito esa vaina?
0: Es verdad, es verdad. Pudo Ecuador con Alemania, dio sorpresa el día de hoy. Gracias. Y grande toda la gente de Ecuador, sí, de sí, pronto sí, que está por ahí los hinchas de Ecuador. Entonces,
1: un abrazo a los ecuatorianos. Buenas, buenas.
2: Buenas, buenas.
0: Mi cari hermosa, bienvenida, Que No Me Duermo. ¿Cómo me le fue hoy?
2: Me siento rara, ¿me escuchan o no me escuchan? O sea, yo siento que extraño,
0: sí,
2: esto.
0: Sí, ahí está, perfecto. ¿Sí? Nosotros escucha, la tenemos perfecto acá.
1: Sí, sí, uy, qué rico estás de negro hoy otra vez. Estamos, no, en un entierro,
2: negro,
1: mi amor.
2: Me encanta el negro, si vieras, combina,
1: sí,
2: como conmigo.
1: Y el negro te queda bien, un negrito así, sí, como yo.
2: Uf, rico, pero no, claro, como usted.
0: Hoy hay, pero clase, no, de usted, qué, hoy hay clase de qué, Cari.
2: Amor, hoy hay clase de...
1: Sí. Hoy hay clase de anatomía.
0: ¿Anatomía? ¿Anatomía?
1: Sí, sí, anatomía.
2: Venga, yo les miro el órgano.
0: ¿Cómo?
1: Ah, venga, mi amor, claro que sí, yo me dejo.
0: ¿Qué va, mi Cari? ¿Cómo me le fue hoy?
2: Bien, amores, súper bien, gracias a Dios. Hoy jueves, con cara como de, no sé, rara.
0: ¿Por qué? ¿Qué siento?
2: Hoy noto el jueves muy raro. Primero, triste. Triste por tanta, sí, vaina en Venezuela. Siento que mucha gente que está en Medellín y que es de Venezuela están afligidos, están muy tristes, y hay mucha gente que quisiera también como hacer algo desde acá, desde Colombia, llegar en un 2x3 hasta Venezuela y ayudar. Yo siento que estamos como raros por eso. A ver, felices por un lado, pues porque que la selección, que se viene el partido, que esto, que lo otro, otros países contentos porque su selección pues está ganando, pero muy triste lo de Venezuela. Eso me tiene súper pensativa, incluso estaba que le decía a Daniel Salas, Daniel, mándeme para Venezuela, yo me voy, ayudo, lo que sea, pero es que no me aguanto.
0: Oiga, es una zozobra increíble lo que está pasando en el país vecino. Saludito y solidaridad para cada uno de ellos. En Tropicana Colombia hay diferentes canales donde ustedes pueden ayudar y pueden poner su granito de arena. Sí. Y uno se pone a pensar y uno dice, esas personas que de pronto tienen familiares desaparecidos, ¿no?
2: No, muy teso.
0: La zozobra de no saber si está bien, si no está, ¿qué pasó con esa persona? Uy, es muy, muy fuerte.
1: Hermano, y
0: perderlo todo.
1: No, y entre otras cosas, nosotros tenemos unos amigos de toda la vida enfrente de mi casa. Resulta que ella se fue a pasar unos días con su mamá, que hace 43 años está en Venezuela. Resulta que ella, en todo ese tiempo que ha estado en el país vecino, jamás y nunca había experimentado algo tan horrible. Hoy que estábamos hablando con ella, que gracias a Dios está bien, nos contaba que fueron dos sismos, el primero 7.1 grados en la escala de Richter y el segundo 7.5. Y ella nos contó que estaban experimentando, o sea, la tierra suena, o sea, es un sonido como y la desesperación, ella vio con sus propios ojos, ella vio cómo se desplomaba la casa de enfrente. Y en esa casa quedaron atrapadas personas, Freddy. Entonces es algo terrible, doloroso. Y también hemos visto que hay ya centros de acopio aquí en Colombia, en Barranquilla y en muchos lugares en nuestro país. Así que solidaridad con nuestros hermanos venezolanos.
2: De verdad, un abracito. Hay mucha gente que, pues, que bueno, a pesar de todo esto, han dejado los trabajos para ir a ayudar, han dejado desde otros lados de Venezuela, han estado reuniendo. Un saludo para toda la gente que nos escucha en Tropicana Cúcuta, que también tienen muchos sitios de acopio para llegar con ayudas, para enviar ayudas. Muchas, muchas gracias a todas estas personitas que se están poniendo la 10. Y pues vamos a salir de esta, muchachos.
0: Es verdad, todo lo que necesiten de parte de nosotros aquí lo van a encontrar. Un abrazo, los acogemos, son hermanos de nosotros. Mucha fuerza, pa'lante. Que esto no determine el futuro de mucha gente, sino simplemente los haga coger fuerzas y los haga pensar. Porque en la vida todo cambia en un minuto, en una hora, en un día. Todo puede cambiar y todo puede quedar de cabeza. Y hay diferentes videos, de verdad, redes sociales que tocan el corazón. Yo hoy estaba viendo uno, no sé si lo vieron por ahí, de una pareja de adultos mayores, en donde empieza a moverse y se ve en las cámaras cuando empieza todo este movimiento telúrico y todo lo que tiene que ver con el terremoto. Y de un momento a otro, pues la abuelita está en su silla de ruedas y le dice al abuelito, no me dejes, tengo miedo, no te vayas. Y él muy bonito la coge de las manos, la abraza y se queda con ella acompañándola. Ese es el verdadero amor que uno necesita.
2: Como, o sea, si nos pasa algo, que nos pase juntos, o sea, hasta que la muerte nos separe, hasta que pase algo y nos dejen acá juntos.
1: Valiente, ¿no?
2: He visto
1: acaban de
2: bebés.
1: Dar una lección. A esta generación nos acaba de dar una lección que cuando uno hace las cosas bien, el amor es duradero, el amor perdura. El amor en el tiempo, cuando usted hace las cosas bien, se transforma y yo creo que se valoriza mucho más.
2: Demasiado.
1: Y hemos visto también imágenes, he visto imágenes en redes sociales de los animales, de gente que estaba en los diferentes restaurantes cuando los techos se desploman, caen también los postes de luz. Ha sido algo impresionante.
2: Nadie
1: algo
2: lo esperaba,
1: muy pero muy nadie. Muy muy feo lo que le pasó a los hermanos venezolanos. Y bueno, a nosotros, a ellos, tenemos que contarles que nosotros también sufrimos eso, pasamos por eso, que somos un país resiliente, porque acuérdense de lo que pasó en el Eje Cafetero en Armenia.
0: Claro, tenemos
1: muchas
0: varios
1: personas
0: episodios.
1: Perdieron sus enseres, muchas personas perdieron su vida. Y hoy en día el Eje Cafetero es destino turístico, uno de los más apetecidos, porque esa ciudad está hermosa, está espectacular. Y yo sé que nuestros hermanos venezolanos así también se van a reponer, porque son gente guerrera y pujante.
0: Y yo abro por aquí el WhatsApp para toda Colombia, para que empiece a enviar notica de voz respecto a este tema también. 310-206-3302. 310-206-3302, que nos manden la notica de voz. Todos de pronto, ¿cómo están pasando esta terrible situación? cómo están pasando este momento, de pronto nuestros amigos venezolanos, porque hay mucha gente que no, que dice, uy, mi familia está allá, yo estoy aquí, no me puedo devolver, no puedo ir a acompañarlos, pero pues nos hemos enterado de diferentes situaciones, o nos hemos enterado de que mi familia de pronto no aparece, o de que las ayudas las pueden entregar de pronto en tal centro de acopio. Noticias de voz hasta ahora, 310-206-3302.
3: Buenas noches, yo escucho y veo y comparto Tropicana, que no me duermo, ahí con Freddy Caballito, ahí aquí con sus colegas, los estamos escuchando aquí en Villavicencio, departamento de Meta, Tropicana colombiana, la que me hace a mí reír, la que me hace a mí gozar, ahí bacanísimo.
0: ¡Oiga! Qué buena actitud. Qué así lindo. Debemos empezar la noche, así debemos empezar, con buena actitud, con ganas de salir adelante. Y un abrazo de verdad. Ahí dejo el WhatsApp abierto para que la gente envíe su notica de voz, 310-206-3302 en toda Colombia, y también que nos mande notica de voz para reportarse desde donde nos están escuchando: Ibagué, Armenia, Villavicencio, Pereira, también por ahí en Bucaramanga, lo que dice Cari en Cúcuta, la gente también en el Amazonas, que uno llega hasta allá.
2: En todo lado.
0: En Pasto, sí, en todo lado. Medellín, la gente de Barranquilla, Cartagena, Santa Marta. Mejor dicho, a que no me duermo, súper pegada por todo lado en todo el mundo. Ahorita que hablábamos con el caballito también de noticia del día de hoy, increíble, me imagino que Ecuador está de fiesta. Está de fiesta porque lo que hizo la selección ecuatoriana.
2: Increíble.
0: Uy, eso va para la historia de Ecuador, pasar a los 16avos de final, o bueno, no de final, 16avos. La otra fase del mundial y
2: ganarle. Muchos no le tenían fe. A ese una también Alemania. Dañó muchas pollas.
0: Cierto, a una Alemania.
2: Ese también dañó muchas pollas. Ese también estuvo ahí ya punteando, mi amor.
0: A ver qué dicen por acá. Noticias de voz hasta ahora, Karim.
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0: Eso, saludamos a la gente que está durmiendo también de pronto y está mandando su WhatsApp en medio del sueño y dice: hola, presente. Tropicana, ¿qué dicen por acá?
3: Buenas noches.
0: Ah, este ya lo puso, por favor, envíe otra notica de voz a través del 310-206-3302. Ahí estamos presentes en toda Colombia para acompañarnos 4 horas para disfrutar de buenas historias en esta horita de echar chismes de qué es lo que está pasando en el mundo, de qué es lo que está pasando en Colombia, las principales noticias y demás. Pues aquí se las contamos. Oiga, echando chisme un poquito.
2: Dímelo.
0: Y viendo por acá publicaciones, ustedes conocen a... Voy a tratar de decirlo y ustedes de pronto me corrigen si no es así.
2: Erling, a ver, ¿a quién?
0: ¿Erling Haaland? Sí, no. Así es. Erling Haaland.
2: ¿Erling qué?
0: Erling Haaland.
2: Bueno, ¿quién es ese?
0: ¿Quién es ese? Usted dirá.
2: ¿Y por qué
0: pues,
2: es famoso?
0: Es un superjugador de la selección de Noruega. Y ustedes se han dado cuenta que la selección de Noruega hacen ahora una celebración que es el barco con los vikingos y demás.
2: Así.
0: Exacto. Pero el chisme radica en que yo no sabía que este señor, la novia, es colombiana.
2: ¿Cómo así? Ay, no, yo también sí. Quiero un vikingo de esos.
0: Isabel se llama. Imagínese lo que ganó, señora. Imagínese.
2: Y cosa chévere.
0: Lo ha acompañado durante todos los partidos del Mundial. Tienen diferentes foticos por ahí. Un amor verdadero. Y este señor, que es ídolo de muchos en el fútbol, tiene novia colombiana. Las colombianas acabando por todo lado.
2: Amor, si alguno de ustedes me está escuchando, hay una colombiana por acá.
0: Uy, Karina, sí. Usted se la echa donde se llegue a cuadrar un Neymar por decir algo.
2: No, Neymar ya está más encartado que un chucho. No, mi otro es un... Ese que ya está repasado por la seca y la meca. No, mi amor.
0: ¿A qué jugador le tiraría usted? Que usted dice, uy, yo de pronto...
2: ¿A qué jugador? Le tiraría uno bajo perfil. O sea, que ya después vaya subiendo como a la vaina.
0: Pero toca uno arriba porque después eso, la del proceso, la van dejando.
2: Ey, bueno, ¿cuál oficio, mijo? No, uno de arriba.
0: Y ahorita por allá va un Vinicius. No, puerta, no le llama la atención puerta. Un Vinicius.
2: ¿La me llaman?
0: Bueno, sí, 18 añitos.
2: Peladito, lindo, amor, tranquilo.
0: Uy, las hojas de vida que le deben caer a ese señor. Las hojas de vida que debe tener ahí.
2: Pero venga, todo el mundo echándole los perros. Muy buen jugador, pero así que lindo de 1 a 10, pues que uno diga papazote, no, que cosa más rica, que mi amor, mi vida, no.
0: Eso no, es verdad. Vea, noticias de voz por acá. Hola, Colombia.
5: Buenas noches, Tropicana. Compadre Caballo, Freddy.
0: ¿Qué hubo?
5: Y la niña Karina.
2: Mi amor.
5: Qué vaina lo que está pasando allá en Venezuela, ¿no? Pero bueno, hay que ser fuerte, hay que ser duro con los compadres venezolanos. Y Ecuador está como el caballo, dañando boyas. ¡Oiga!
0: No.
2: Dañando pollas a lo lindo.
0: ¿Qué dice por acá?
6: Desde Popayán, que no me duermo. Oli. Buenas noches.
2: ¿Cómo estás?
0: Vea, pues.
2: Buenas noches.
0: Mandan sus saludos. Se buenas reportan noches. Hasta ahora. ¿Quién más?
7: Buenas noches.
0: ¿Qué hubo?
7: Que no me duermo. 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Bacanísima. Aquí reportando sintonía desde Soacha, Tropi, guarda. Aquí 5-8 al servicio. Bendiciones. Esperamos que sea un turno excelente para todos.
1: Pendiente.
0: Buena pregunta, 5-8, ¿qué es pendiente?
2: 5-8.
1: Sí, 5-8 es que está activado, pendiente ahí en la jugada, en la juega.
2: Muchachos, 5-8.
0: Ahí me van diciendo yo eso, yo digo 4x3.
1: Mami. Y cualquier vaina 4x y 12 también.
0: Eso, 3x5, 3x5. A ver, noticias de voz, ¿qué dicen?
8: Señores de Tropicana, buenas noches.
2: Hola.
1: No me duermo. Y 2x2 contigo también, Cario.
8: Montería.
0: Montería hasta ahora dice presente. ¿Quién más por acá? Hola. Bueno,
9: Villavicencio, buenas noches, caballito.
0: Villavo.
9: Buenas noches, Freddy. Buenas noches, mi hermosa, lo más lindo de ese programa. Mejor dicho, si no la escucho, yo no duermo. Tropicana, la más
2: qué
9: bacana.
2: Lindo.
9: Desde Villavicencio, veo Percho.
0: ¿Qué se siente
2: amor,
0: hacer?
2: ¿Cuándo me va a invitar a Villavo? Yo quiero.
0: Hacer trasnochar a tantos hombres, Cari.
2: No, normal.
0: Oiga.
2: Y si alguno está así trasnochadito que pues no pueda dormir, también me va avisando.
0: Más chismecitos que les tengo por acá. Nació Karol G.
2: ¿Qué?
1: ¿Cómo así? ¿Qué es eso?
2: ¿Nació?
0: Yo también dije lo mismo cuando vi ese titular y yo dije, ¿cómo así? Pues en Honduras, la hermana menor de atención a los hermanitos, uno se llama Messi, el otro se llama Mbappé, Drogba y Balotelli. Y no estoy molestando. Hay una familia que le puso a los niños y a los hijos estos particulares nombres. Y ahora acaban de tener una niña a la que bautizaron como Karol G. Es decir, no. Karol G. Puede creerlo. Y dicen por acá, la familia trascendió por la elección de los nombres que siguen una tendencia de inspiración en las celebridades globales, tanto en el deporte como en la música, lo que convirtió a esta familia en un caso particular que no pasó desapercibido.
1: Pero bueno,
2: ¿ustedes,
0: Karol G?
2: ¿Ustedes qué nombre de famoso le pondrían a alguno de sus hijos? ¿Qué nombre?
0: Yo, a ver.
1: Si es una mujer, le pongo Karina.
2: Yo no me
1: a y si es un niño, le pongo mi nombre, Edgar Castillo, caballito.
0: Pero de famoso.
1: Pero, yo soy famoso.
0: Entre los gotagotas, pero eso no sirve. Eso no sirve, caballito.
1: Bueno, yo le pondría. Ah, ya sé. A mí me gusta mucho el nombre.
2: Cristiano.
1: De un italiano. Del italiano este que se llama. Andrea Pirlo.
2: Andrea Pirlo.
1: Sí.
2: Joda, pero por Dios.
1: Andreas. No sé si se llama Andrea o Andreas. Andrea Pirlo.
0: Andrea bueno. Pirlo. ¿Cómo le dañan la vida a un niño así, no?
2: Uy, Andrea Pirlo.
0: Uy, Messi. Uy. David.
2: Uy.
0: James Santiago.
1: ¿Por qué no?
0: Los papás no saben lo que eso repercute en la vida.
2: Uy, Edgar Castillo.
0: Edgar Castillo.
2: Uy, Edgar Castillo.
0: Edgar Castillo. ¿Pero por qué usted tiene el Edgar Castillo? ¿Por qué, caballito?
2: O sea, y el hijo Edgar, también se llama Edgar.
0: ¿El Edgar salió de algún lado, de algún familiar? ¿O?
1: Papá, sí, ay, mi papá. Nosotros somos cinco hermanos.
0: Sí.
2: ¿Y los cinco llaman
1: bueno,
2: Edgar?
1: Bueno, no, mentira.
2: Edgar 1, Edgar 2, Edgar 3.
1: Cuatro hermanos.
2: ¿Y por qué la diferencia? ¿Por el apellido?
1: Escúchame, nosotros somos cinco hermanos. Una mujer y los
0: Edgar.
1: Demás somos hombres. Entonces, mi hermano el mayor, adivina cómo se llama.
0: Edgar.
1: No, Eidelberg Edgar.
0: Edgar. ¿Qué?
1: Eidelberg Edgar.
0: Eidelberg.
2: ¿Y el otro?
1: Heidelberg. El otro, bueno, hay otro que también es mayor, se llama Edgar Rafael.
0: Todos tienen el Edgar, ¿no? El Edgar. Creo.
1: Vengo yo, que soy Edgar Alexander. Y viene otro que se llama Edgar Rafael. Lo bueno es que mi papá fue bastante selectivo. Por fuera, vea, todos los hijos de él por fuera se llaman Edgar Rafael.
0: Dice por acá, donde nazca en diciembre le ponen tu taina. ¡Claro! Oiga, todos Edgar, no le creo. Aunque yo sí, también sí, tengo el nombre de mi papá.
1: Sí, Freddy.
0: Sí, yo soy, no, Mauricio. Yo soy Mauricio. Freddy Mauricio.
1: Don Mauricio, ¿cómo está usted? ¿Cómo ha pasado?
0: Pero soy el único.
2: ¿Cómo está usted?
0: De resto, mis hermanos, sí, no. Yo soy el único que tengo el Mauricio.
1: ¿Y cuántos son?
0: Somos en total 4.
1: ¿Y Karina?
0: Y hay una mujer, sería Mauricia. Pues no, no,
1: uy,
0: no.
1: Qué rico,
0: papá.
1: Ese número me,
0: no,
1: ese nosotros, número me gusta con Karina.
2: Nosotros somos 4.
1: Mm. Uy.
2: Nosotros somos 4.
1: Y tú, mi amor,
2: mujeres.
1: ¿Y tú estás en el medio?
2: No, mi amor, yo soy la mayor.
1: ¿La mayor?
2: Sí.
1: Ah, entonces tú eres la
0: mamá de los pollitos.
1: De la pirámide del 4.
2: Mi hermanito, el más pequeño, tiene 11 años.
0: Por eso es que ella es la consentida. Por eso es tan consentida, Karina.
2: Somos
0: el primero del consentido.
2: Dos mujeres y dos hombres.
0: Uy, bien, chévere.
2: Dos mujeres y dos hombres. Karina, Ángela, José Manuel y Juan Camilo.
0: Después del cuarto compraron televisión los papás de Karina. Ahí supieron que era tener Netflix.
1: Sí.
0: Ahí supieron para esa que era el noticiero.
1: Esa gente se aburría con
2: una
1: con
2: hermosa
1: a blanco y negro.
2: Familia.
1: Esa gente se aburría con a blanco y negro.
0: Uy, pero
2: una
0: sí.
2: Hermosa familia.
0: Sí, sí, sí. Uy, yo la vez pasada estaba viendo. Ustedes conocen a Farruko, ¿no?
1: Sí, claro.
0: Claro, el cantante
1: el
0: de
1: cantante
0: música.
1: De
2: el cantante.
0: El cantante. El cantante de música urbana, y la vez pasada estaba viendo la familia del man, voy a buscarla aquí en Instagram, porque el man publicó una foto, el man tiene como 8 hijos, yo no sabía.
2: ¿8?
1: Pero eso no es nada, eso no es nada, Diomedes que tiene como 50 y pico, y hay un señor que se llama Aníbal Velázquez, él canta música costeña, música tropical, música costeña.
2: Es Aníbal Velázquez, no, el papá de Nelson Velázquez, que tuvo 90 y piola de hijos.
1: Es correcto.
0: También.
1: ¿Cuántos tiene?
2: 92, creo que 92 o 94.
0: Oiga, me dice Malumita aquí que hay un eco, por ahí tendrán un retorno ustedes muy fuerte.
1: ¿Seré yo, maestro?
0: Mire a ver, maestro. No. Mire a ver.
1: ¿Será?
0: Yo creo. Ahora sí. Gracias,
2: Karina. Que no siempre es Karina.
0: Muy bien, Cari. Muy bien. No, Cari, ya.
2: Señor.
1: Buenas.
2: A los ojos.
0: Oiga, que hable Colombia. ¿Qué dicen por acá? Hola.
10: A ver. 5858 quiere decir que estoy pendiente, que estoy atenta, que estoy alerto aquí a cualquier novedad que pase aquí en el perímetro que estoy cuidando. Que no me duermo. Quiere decir a que no me duermo con Tropicana. Después de medianoche, sí, a dormir. ¡Ah! Karina, mi amor.
2: Mi vida.
10: Bendiciones, cosita bella.
2: ¿Cómo estás?
0: No, Karina, de trasnochar a todo el mundo en la que no me duermo. ¿Qué dicen por acá? Hola, Colombia.
11: Juan Freddy, aquí en Villado. ¿Cuál es el afán? Yo tengo 7 hijos y no me quedo.
0: ¿7 hijos?
11: ¿Y con el que va a ser con Karina? Mejor dicho, el 8, el octavo.
2: Oiga, ¿cómo?
0: 7 hijos, imagínese usted eso.
2: 7 son. ¿Ah?
1: Wow, pero en este tiempo no se puede tener ni siquiera 2 pelados.
0: No, ya con uno no sabe si vender. No, mentira. No. A ver por aquí qué dicen.
10: Eso lo diferencian es por el papá. Cada uno tiene el papá diferente.
0: Uy, pero
2: no
0: para
2: le digo
0: tener
2: que por el apellido.
0: Hijos. Y lo que hablábamos ayer, porque ayer en A Que No Me Duermo hablamos también de eso, ¿no? Una mujer que tenía hijos con diferentes hombres para tener la cuota de alimentos y vivir de eso.
1: Tenías. Pero lo que pasa, Freddy, lo que pasa. Que un hijo no amarra padre, pero un hijo se amarra a una mujer.
0: A la
1: por
0: mujer
1: eso
0: sí le
1: es
0: toca,
1: que el señor
0: sí.
1: Anda por ahí de pipi flojo, haciendo pelado a diestra y siniestra, pero ya las mujeres tienen que cogerla suave.
0: Claro, una mujer con 7 hijos, uy, le tocó criar toda la vida.
1: Correcto, imagínate.
0: Toda la vida. ¿Qué dicen por acá?
12: Buenas noches desde Ontario, Canadá. Saludos.
0: La gente que está fuera de Colombia también se reporta hasta ahora. Colombia, dilo.
13: Karina, mi amor, yo creo que mi tú vida. Sepas que tus ojos son dos luceros, pícaros y ladrones. El izquierdo roba amores y el derecho corazones.
2: Ay, qué
13: Ángel bello.
0: Uy,
2: mi amor,
0: qué
2: vea.
0: Palabrería. Hoy en día, un hombre,
1: le compro
0: esa
1: labia.
0: Un hombre que hable así, ¿levanta a una mujer o no?
1: No, hombre, no.
0: Yo no creo, ¿cierto?
1: No, pero a las mujeres sí. Ya no les gusta esa vaina.
0: ¿Sí?
2: Sí,
1: a las
2: sí,
1: mujeres no les gusta esa vaina.
2: ¿Quién dijo que no?
1: A las mujeres les gustan los hombres directos.
0: ¿Será? ¿Los hombres con plata?
1: Con plata. Directo.
0: Con plata, claro.
1: Mami, venga para acá que le voy a comprar esto.
2: Lo que le está haciendo es ser directo.
0: Para salir con Karina, ¿qué no rebaja Karina? Es decir, que tenga carro, que no viva con los papás, que tenga un buen trabajo. Sí, si vive con los papás, paila.
2: Dependiendo de la situación.
0: Ah, no, hombre. Pero de verdad, algo que usted no rebaje, no sé.
1: O sea, las mujeres son una vaina jodida y nadie las entiende. Nadie las entiende porque resulta que no le gustan los hombres que iban con la mamá, pero sí le gustan los manes que iban con la mujer. Oh.
2: No, señor, eso no siempre se ve así.
1: Son incomprensibles las mujeres. Y tú eres un.
2: Y también es estás metiendo ese. Es por culpa de los manes. Todo no es por culpa de las mujeres.
1: No, a ti no te gusta el man. A ti no te gusto yo porque vivo con mi mamá. Y a ti tampoco. Pero sí te gustan los manes que tengan mujer.
2: No, me gusta. ¿Quién ha dicho eso? Nunca en mi vida.
1: Usted me lo dijo a mí.
2: Párese, mijo, en la raya, pero a mí nunca me gustan esos.
0: ¿Ustedes serían capaces de ser amantes de alguien o no?
1: Yo sí.
2: No.
0: Rico. Yo también.
2: No, yo no.
1: No, no hay celos, no hay cachos.
2: Si no es para mí, ¿para qué lo voy a compartir con otra? No.
1: Amantes, amantes. Seamos amantes.
2: Sobrado, mi amor. No, a mí como sobrado no me llegue, no.
0: Uno amante, uno sabe a qué se atiene. Uno sabe para qué va. Y uno dice, hoy nunca me van a poner cachos porque ya me los están poniendo de una. Yo soy el amante que me busque cuando quiere el tirintintín y ya.
2: No. Yo con eso no estoy de acuerdo. ¿Cuál que amantes, amantes?
1: Novios con derecho no sufren de despecho, mi amor.
0: ¿Ustedes saben a cuántas personas en la cara le presentan el amante y no se dan cuenta?
1: Es correcto.
0: Uy, hay muchas.
1: Ay, y en estos días tú no dijiste...
2: Y es que
1: bueno, no sé si lo dijiste tú o lo dijo Karina, que fulanito de tal fue a un restaurante y en ese restaurante se encontró a la ex y la ex estaba con un man, algo así, una historia así.
2: No, ¿usted dónde leyó eso?
1: Yo creo que fue Freddy.
0: Creo que no me acuerdo, en un restaurante.
2: Mor, vaya. Sí. No, amor, usted le
1: estaba como en un restaurante y resulta que el mesero, el mozo, era el que lo estaba atendiendo. Algo así. Estaba.
0: Oiga, váyanse preparando porque hoy en la noche vamos a jugar Stop.
2: ¿Stop?
0: Sí, hoy vamos a jugar Stop. Para que lo sepan y para que los oyentes estén preparados.
1: Después que no vayamos a jugar una vaina que Karina salió e inventó. Bueno, ella se inventó.
0: Y el que pierda,
1: algo
0: aprenda.
1: Que tenga, es que una palabra que no tenga la letra S.
0: Normal. Uy, eso ya sí nos puso a sudar a todos.
2: Vea la palabra normal. No,
1: Karina, tú sí tienes vainas en esta vida.
2: Ajá. Caballo no tiene S.
0: Caballo no tiene S.
1: Bueno, dale, otra palabra.
2: Televisor, no tiene...
1: No, hombre, ¿qué?
0: ¿Cómo? No, televisor con Z.
2: Micrófono. Micrófono no tiene S. Oreja no tiene S.
0: Y arrancamos. No, Karina, caballo, Freddy. Empezamos. Palabras que no tengan S.
1: Dedo. Tropicana.
0: ¿Voy yo?
2: ¿Quién sigue?
0: Listo. Reloj.
2: Cámara.
1: Betplay.
0: Chiflido.
2: Luz.
1: Antena.
0: Luna.
2: Celular.
1: Micrófono.
0: Remate.
2: Computador.
1: Audífono.
0: Semana. Ah, no, semana y tiene perdida. Dilo, Colombia, buenas noches.
14: ¿Cómo le van? Bueno, dice que Karol G, Karol G. Hubieran puesto al menos Karol Gina.
0: Karol Gina, sí, señor. Por acá, ¿qué dice? Noticias de voz.
15: Muy buenas noches, parceros. Yo escucho Tropicana. ¿A qué no me duermo esta noche? Porque es la más bacana. Aquí estamos 5-8. Un beso para Karina. Un abrazo para Freddy y sus colegas que estamos muertos de la risa.
1: ¡Epa! Eso. Casi que se embolata, pero sacó la vaina adelante. ¡Muy bien!
2: Un saludo especial para los oyentes de Tropicana. Que en esta noche están con la energía bacana. Saludo desde Medellín. Y yo no sé de trova, pero cuando quieren.
0: Se estrelló la moto.
1: Pero como te descuides, el caballo te da con el palo de la escoba.
0: Pero muy bien, Karina. Muy bien. Esa es la actitud muy para bien. Arrancar el programa. ¿Qué dice eso, por acá, eso. Colombia?
16: Yo no soy costeño, yo soy de Bogotá, pero estoy muy contento porque mi selección le dio a esos carimundá.
1: Hey, papi, ¿qué? Cambia de jíbaro, que la vaina.
0: Ay, Dios mío, Colombia, grítalo. Uy, ¿eso qué es? ¡Woo! ¡Woo! Chaca, chaca, chaca, chaca, chaca. Dios mío, la gente. ¡Grítalo, Colombia!
17: Sí, yo aclaro, los siete hijos son 4 con una y 3 con la otra. Son ¿qué? 2 mamás. Pero igualmente, ya mis hijos están grandes, 35 años, 28 años, 26 años, 10, 20 años, 16, 12 y 5.
1: No, dije perdón, grande. 7,
17: que cumple ya mañana. No, son 4 con la, 3 con la primera y 4 con la segunda.
2: Le voy a decir los
17: y ahí todos han salido adelante, gracias a Dios. Y sigo con ellos, sigo con mis hijos, pendiente de mis hijos. Entonces, ya en esta época no se puede tener toda esa cantidad, porque mejor dicho, prefieren adoptar un animalito. Prefieren hacerlo que no
0: tener hijos. Adoptar un animalito.
2: Les voy a decir una cosa.
0: Preño, es como el mundial.
2: El oyente está en lo incorrecto. Los 4 son con la misma.
0: Oiga, Karina. Ay, Dios mío, ¿a quién le dicen?
2: Pues si es en serio, los 4 son con la misma.
1: ¿Y el, ¿no? y el repechaje también con la misma?
0: ¡Cántalo, con Colombia! La
2: todos son con la misma.
18: Karina, mi amor, tú no sabes trobar. Ay, no. Pero con esa cara de ángel, todas las vas a ganar.
0: ¡Epa! Uy, la gente sabe. La gente le mete a la vaina. A ver qué dicen
1: no
0: por acá.
1: Confíen. Ojos vemos, corazones no sabemos.
19: Hola, muy buenas noches. Aquí desde la ciudad de Acacías, en el departamento del Meta, con Miguel Díaz. Un saludo muy especial a todas de Tropicana, Colombia. Aquí siempre los escuchamos en la parte hermosa de Colombia, la llanura. Solidaridad con todas las familias, personas, hermanos del país de Venezuela. Hay que tener siempre solidaridad con ellos y recordar lo que nos pasó en la pandemia. Ser generosos, buenas personas, para cuando podemos colaborar, ayudar a las demás personas. Como seres humanos, venimos a la vida, al mundo, a ser excelentes, excelentes seres humanos. Así que un abrazo grande a toda Colombia y una solidaridad y un cariño y un aprecio muy grande por nuestros hermanos venezolanos.
2: Ay.
19: Tropicana, la más bacana. Muchas gracias.
1: Eso, eso, qué bueno.
0: Eso es Colombia, me encanta, bacán, todos somos uno. Dilo, Colombia, por acá.
18: Caballito, vete a trabajar, porque con la cría que va a esperar, ahora los pañales no te van a alcanzar.
1: Oye, me manda a trabajar, ¿y qué estoy haciendo? Trabajando.
0: Le toca irse a trabajar, caballito. ¿Qué dicen por acá?
20: Karina, te felicito. Usted trova muy bonito. Aquí estamos contrapunteando. Tiene un buen corazoncito. Un abrazo para Freddy. ¿Qué? Que a mí también me hace reír. Karina, trova bonito. La que a mí me hace feliz.
1: Ah, vaina, el man se rebuscó. Yo pensé que se iba a embolatar, pero se rebuscó muy bien, mi hermanito.
0: Gente le
1: se va para Bogotá.
0: Vaina.
2: Me parece muy difícil eso.
0: Eso, la gente trovando. Mande su trovita, 310-206-3302. Vamos a alegrarlos porque en medio de tanta vaina hay que ponerle una sonrisa a la vida.
1: ¿Qué es más difícil?
2: ¿Qué?
1: ¿Qué es más difícil, trovar o versear?
2: Eso no es como la misma.
0: No es como lo mismo, sino en diferente cosa, ¿no?
2: Lo mismo, pero diferente.
1: Lo mismo, pero diferente.
0: Lo mismo, pero como con diferente ritmo.
2: Sí, pero la misma vaina.
1: ¡Ay! Lo digo.
0: ¿Qué le pasó?
1: ¡Qué Karina la voy a coger!
0: ¿Cómo?
1: Me la voy a llevar.
2: Como si fuera una ballena.
0: Me la voy a comer. No, hombre.
1: Me la voy a comer por allá.
0: Cántalo, Colombia.
18: Que no adivinan quién llegó. Llegó el novio de Karina. El novio de Karina. Que estaba muy cabreado con Caballito, porque Caballito me le quiere hacer la vuelta a mi Karina.
1: Como se descuide, me le llevo las Karinas para mi casa.
0: Ustedes no han saludado a un amigo que está acá. Yo lo estoy viendo de frente y le dicen Maluma. Quiero saludar al compadre que se está riendo hasta ahora. Que muchos hombres lo siguen, debe ser muy maric. No, no, no, no, no, no, no, no, no, no, no, no.
2: Un beso para Malumita, que está aquí en Tropicana, pegado al computador, pero con energía bacana. Un abrazo para ustedes desde aquí de Medellín. Conéctense a Tropicana, que nos vamos hasta el fin.
1: Eso es puro ChatGPT, puro ChatGPT.
2: ChatGPT
1: era. Eso es puro ChatGPT. Ella hizo una trova. Ella hizo una trova.
0: Que la cante Colombia.
4: Un saludo a Malumita de allá desde los estudios. No tiene más escondido que un pollo pasando hambre. Sáquenlo de ese huacal que lo tienen allá escondido. Póngalo si quiere hablar para que salude a todo el mundo.
1: Si quiere hablar, para que
0: Paloma,
1: salude,
0: si quiere hablar, le tocan trova. Eso sí, hágale.
21: Un saludo para los oyentes de la emisora bacana. Saludo para toda la gente que nos verá también mañana. Saludo para Caballito, para Freddy, para Karina. Se los digo, hoy es en este día que vamos a estar mañana aquí también en Tropicana. La más bacana.
0: No, hermano. No.
1: Malumita se embolató. Y nadie lo pudo salvar. Mejor quédate allá, Malumita, para que la transmisión no se vaya.
0: No. ¿Qué le pasa a mi compadre que no pudo cantar? ¿Será que el bebé que tiene le ha tenido que comprar? Yo saludo al Caballito, que los hombres me lo saluden. Ya ustedes saben que a él le gusta que lo enchufe. No.
2: Esto tan terrorífico que está sucediendo en Tropicana.
0: Tiembla ahorita la trova en Bogotá. Uy, no podemos decir eso. No.
2: A los que están escuchando, les digo con disimulo.
0: Uy.
2: Que pongan mucha atención al Caballito que era.
0: ¿Qué es esto? Escuchemos a Colombia, ¿qué dicen?
20: Buenas noches. Karina sabe trobar. Así con esta voz tan linda, también sabe improvisar. Porque Karina, Tropicana, yo sé que les va a ganar.
1: Lo digo de corazón y lo voy a repetir. Cuando me vaya a Medellín, yo me la voy a encontrar. A su casa voy a ir y la voy a moblar. Porque ese no espacio ella yo me la voy a aclarar.
2: Sí. ¡Eso no rima!
0: Es que la voy a moblar, ya le va a meter plata a la casa, Karina.
22: Tropicana, la más bacana. Yo escucho que no me duermo con Freddy el Caballo. Y si de pronto me quedo dormido, yo tengo sueños prohibidos con Karina.
2: ¿Qué?
0: ¡Ahora vamos a trobar! Todo el mundo está feliz. Cuando llegue el sábado, nos va a culiar Portugal. No, digan eso, hombre.
2: Con esta ay, noche hombre, tan linda.
1: Karina, otra.
2: ¿Qué?
0: ¿Otra? Le frenó la trova.
2: Con esta noche tan linda, nos va a tocar coger otra ruta. Porque si esto no funciona, los tres son muchos hijos.
0: No, hombre. Mande la trovita a través del 310-206-3302.
2: Qué vergüenza, nos perdonarán todos los paisas que saben trobar súper guau, pero.
0: ¿Qué dicen por acá?
23: El que trobó mal ahorita. Ay, papito, ese se va a soñar con el caballo, no con Karina. Ay.
0: Trovitas hasta ahora, noticas de voz, 310-206-3302.
24: Ay, el pobre caballito, no le alcanza pa' unos pañales, pero si dice que a Karina la casa la va a moblar, lo que tiene es que seguir trasnochando y ganar plata a ventia, si a Karina un tinto él la quiere invitar, porque no le alcanza pa' el tinto ni siquiera pa' pagar.
0: Está como embolatado, eso está como ahí muy embolatadito.
1: Bueno, pero tiene razón, porque bastante embolatado sí estoy.
0: Sí, bastante. ¿Qué dicen por acá?
20: Karina espera conmigo a improvisar, ahí en Medellín y también
0: Man,
20: en
0: Barranquilla.
20: Yo sé que Tropicana la buscaría pa' que ella cantara de noche y de día. Que
1: cójalo, viva cójalo.
20: Karina, ahí en Tropicana. Ay.
3: mucho gusto.
0: Se van a estar cantando.
1: Le está dando algo.
0: En una trotadora está.
1: está cantando con hipo.
2: Oiga, una cosa voy a decir. Pa' ajá, que le quede pa'l otro año. Uh-huh. Que si quiere conocer un hombre, les tengo aquí al más tacaño.
0: ¡Oh! ¡Uy, ya va con
2: y él se tirado. Llama Caballo. Uy. Que por 60 mil pesos pone más problema, mijo, que una muchacha estrenando.
0: No, iba bien, iba bien. ¡Grítalo, Colombia!
5: Oh, el sí. Caballo de Barranquilla le gusta la sabrosura. El Freddy de Bogotá, ¡eh!, la maneja con cordura. Yo siendo de todos lados, lo digo de la tarima. A mí la que me gusta es la locutora Karina.
1: ¡Oh! ¡Oh!
0: Uy, muy bien, la gente trobando ahí en el WhatsApp, 310-206-3302.
1: Karina, ¿por qué no me trobas a mí, mi amor?
0: Ya le trobó y eso le tiró. ¿Y
1: que me vuelva a trobar?
0: Karina empezó trobando y terminó como político.
2: A ver, yo mira. Dañada, ¿cierto? Malo, terrible.
0: Caballito le
2: toca a caballo. Con ese tremendo rojo. Si quiere voy lo visito. Y me le vuelvo un toro. Ya sabe pues, caballito, para el día de mañana prepárese esa oficina si quiere
0: comer su hermana. ¡No, no, no, no, no, no, no! Hombre, ustedes sí como son. La gente está enviando sus noticias de voz. Grítalo, Colombia, ¿qué dicen?
6: Hola, buenas noches. Un saludito para el caballo en Tropicana, la más bacana. Oiga, por aquí en la calle 80, rumbo hacia la capital. El hijo fue de un viajecito, un paseíto bien chévere, escuchando a Tropicana. Llegando a la capital. Saludos para todo en Tropicana.
1: Mi hermanito, en la buena, qué bacano. Disfrute, pásela rico. Y nada, que escuche a Tropicana. El que no escuche a Tropicana, le haga la buena, ¿no?
0: ¡Eso! Freddy, chiste. Vamos con chistecito hasta ahora.
2: ¿Qué chiste que estas trovas que tiramos? No.
0: Póngale
2: no,
0: cuidado,
2: no,
0: que no, un man no. tan tacaño.
2: Caballo.
0: Se le estaba quemando la casa. Y le hizo una perdida a los bomberos.

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0: 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Hablo del primer gol de esta noche que lo hace Estados Unidos, donde lleva uno, y Turquía cero. 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
0: Dice por acá Viviana Carreño, asustó a la gente, pero ¿por qué asusté a la gente? No, para nada. Para nada, y estamos con los partidos en la noche de hoy, donde les vamos a contar todos los resultados, los goles y demás. Con Tropicana, por ahí está Caballito ya conectado con Tropicana.
6: Sí, sí, sí, yo le estaba diciendo, cántalo, cántalo, cántalo. La selección de USA ya le gana a la selección de Turquía.
0: De Turquía. Esa está buena, esa está buena. Ay, Caballito, que estábamos hablando con toda la gente de Tropicana de Colombia ahorita en la desconexión.
6: Juan, ni siquiera para escucharte. Porque tengo esta vaina ahí.
0: Claro, conectada. Usted tiene el celular ahí conectado. Sí, ni no, es que estamos hablando con ellos de hace cuánto no tienen final feliz. Y mucha gente
7: no
0: ahí.
7: ¿Tienen final feliz hace cuánto?
0: Mucha gente dice que hace 8 meses y yo no le creo. Que era, pero no jodas. No,
6: el trin.
0: ¿Hace un año?
6: Es el trin.
0: Sí, sí, sí, claro, no, claro, claro.
6: No, pero esa vaina no se puede.
7: No.
6: Eso no se puede así.
7: No hay como.
0: Un año es mucho tiempo.
6: Eso a diario.
0: Pero si usted tiene pareja.
7: Con razón tanto estrés, ¿usted qué va a saber?
0: ¿Usted qué dice, Malumita, ahí?
8: Yo les voy a confesar ahí.
0: Espere, déme un minuto acá.
6: Por ejemplo, Karina no tiene pareja y a ella el trin no le hace falta.
0: Claro, pero no hace falta, eso no. Es mantenimiento, tecnomecánica.
6: No, sí, es que por eso te estoy diciendo, ella no tiene pareja, pero ella siempre anda con el trin, o sea que el trin no le hace falta.
0: Ah, no le hace falta. Ah, sí, ya sí. Le entendí, o sea, siempre tiene.
6: Ella siempre tiene.
0: Siempre tiene. ¿Qué decía,
7: ¿tampoco?
0: Malumita?
7: Tampoco.
9: Yo les voy a confesar algo.
0: ¿Qué pasó con el hombre?
9: No.
0: Ah,
7: uy, me ¿qué asustó. Pasó con el trin?
0: Me asustó.
9: Algo relacionado con el trin.
0: ¿Que usted ya no hace eso en la vida o qué?
9: Yo confieso que...
0: A ver, dos dramático. Años, dos pero háblelo así, dramático.
7: Hasta el matrimonio, yo hasta el matrimonio.
0: Vamos a escuchar.
6: No, pues sí, Karina.
0: Esta triste noticia. Este triste relato.
6: O sea, Maluma celibato, ¿qué?
9: Duré dos años... y medio.
7: ¿Cómo?
9: De castidad.
0: ¿Y por qué?
6: Le dicen Jessica Cediel.
0: Sí, eso no lo cree nadie, ¿no?
7: ¿Cómo
0: jodas?
7: Que no lo cree nadie, lo no. Tienen que empezar a creer. Yo hasta el matrimonio.
0: ¿Hasta qué?
7: Hasta el matrimonio.
6: Karina, ¿tú crees que yo nací ayer?
7: No, pues, mi amor, yo sé que usted no nació ayer, pero sí hasta el matrimonio.
6: No, y me creí la historia, me creí la
7: ¿y
6: historia.
7: Y si no me caso ni nada, si me voy entonces hasta el hueco.
6: Lo que no se va a comer el humano, que se lo come el gusano.
7: Hay que darlo.
0: Oiga, noticias de voz hasta ahora. ¿Qué dice?
6: Cántelo. Bueno, cántelo.
7: Que lo cante, Freddy.
0: A ver, ¿qué pasó? ¿Qué gol?
7: Que lo cante.
0: ¿Quién hizo gol?
6: Turquay.
0: No le... ¡Ay! Le empató a Estados Unidos. Sí, uy, sí. Ese partido va a ser como de 8 goles. 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Acaba de empatar, como dice el caballito, Turquay. ¿Hasta qué?
7: Turquía.
0: No, él dice Turquay. ¿A Estados Unidos Play? ¿Cómo es que...? No.
6: Turquay a USA.
0: A USA, es verdad. 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
0: Y hoy que es jueves, les traigo un temita por acá para que hablemos.
7: ¿Qué pasó? Cuente a ver, jueves de tema.
0: Para que debatamos, ya que estamos en el último programa de esta semana y hoy se permite.
7: ¿Y de este mes?
0: Se permite
7: de este
0: todo.
7: Mes.
0: ¿De este mes también?
7: No. Ah, no.
6: Este mes no, Karina se parece a los papás del Yao, está perdida. El lunes venimos a ese programa, hombre, y el martes también.
0: Sí, señor.
7: Pero cálmese, pues, el último jueves del mes, no estoy diciendo el último.
6: Karina se acomoda más que la bola blanca del billar, acomódate.
0: Póngale cuidado.
7: No, si es el último jueves del mes.
0: Ahora bueno, salió una aplicación. Ahora salió una aplicación que se llama el Uber Sex.
7: ¿Qué?
0: El Uber Sex.
7: No, ¿en serio?
0: Se lo juro.
7: Esperé descargando aplicación.
0: Algunos conductores aseguran que existe una modalidad informal conocida como Uber Sex en las que trasladan a parejas o adultos que buscan prolongar momentos íntimos durante sus recorridos. Según testimonio, la clave del servicio es la discreción, la confianza y el anonimato entre las partes. Es decir, sistemas de aplicación en carro donde usted puede tener intimidad con su pareja.
7: No.
0: Y usted contrata el servicio solo para eso. Yo quiero saber y quiero preguntarle a toda la gente que está en Tropicana, Colombia, si eso existe en Colombia.
6: O a tanto cuidar el carro para que ahora le hayan legalizado el talco a la gente en el carro, pues.
0: De pronto
7: pero se les jala para otro y el otro no es nada suyo, entonces no, sigue normal.
0: Pero le salan uno el carro.
7: Eso yo no creo en esa de la tal salada.
0: ¿Será que no? Dijeron por ahí que una monedita de 1000 debajo de la silla.
7: Debajo de la nalga de la...
0: Pero yo sí quiero saber si existe en Colombia.
7: Voy a poner Uber Sex.
0: A ver qué dicen por acá, noticias de voz.
10: No, Karinita, ¿cómo que hasta matrimonio? No. Eso no aguanta así, pues. Oiga.
7: ¿Cómo que no?
10: Son mínimo a los 15 días es la labia que le he echado y ya va conmigo.
7: No, oigan a este bandido.
10: Que lo coma mi gusano.
7: ¿Qué le pasa?
10: No, eso no.
0: A ver qué dicen por acá, dilo, Colombia.
11: No, mijo, eso no. Eso es una salada efectiva. Efectiva.
0: A ver qué dicen por acá. Ah, pero yo quiero saber si existe eso en Colombia. ¿Qué dice?
12: No, eso ya no es tendencia, hombre, Freddy. Eso es diversex, otosex, árbolsex, pastosex, montesex, mejor dicho. Si se descuida Karinita, también montesex.
7: Tropisex.
0: Pero yo quiero saber si hay algún servicio de verdad, aplicación que diga, sí, yo presto el carro para eso. Yo presto mi taxi para eso igual.
7: Yo he visto que publican acá, por ejemplo, en Medellín,
0: ¿sí?,
7: los buses sex.
6: Joda, en Medellín hay de todo, oye.
7: Sí, pero no se llaman buses.
6: Yo
7: sex,
6: me le quito el sombrero
7: buses
6: a los paisas. Los paisas son los número uno en emprendimiento. Esa gente, ¿cómo será que los paisas son tan bravos que le sacan plata a un peñón ahí colgado? El peñón de Guatapé. Los paisas nos quitan. Yo me le quito el sombrero a los paisas. ¡Viva los paisas!
0: Le sacaron,
6: carajo,
0: plata, sí, eso es verdad.
7: Hablando del peñón de Guatapé, este fin de semana voy a estar presentando las fiestas por allá.
0: Uy, oiga, qué chévere.
7: Párenle bolas, pues acá hay
0: ¿qué
7: un
0: pasó?
7: Bus.
0: ¿Sí?
7: Bueno, hay varios buses de esa empresa, de una empresa que da como ese tipo de servicios. Entonces usted contrata el bus, sea para tener sexo, sea para despedida soltera, sea para, no sé, aniversario, lo que quiera celebrar, ¿cierto?
0: Sí.
7: Usted mira cómo lo contrata y el bus va andando por la ciudad, fium, está todo de negrito, todo tapadito. Ah, no, nada, pero
6: nosotros, ya nosotros le ganamos a ese bus.
7: De adentro se ve para afuera, pero de afuera no se ve para adentro.
6: Karina, si aquí en Barranquilla ya hubo esa
0: allá
6: vaina,
0: había una chiva, ¿no?
6: Las chivas.
0: Las chivas.
7: No, porque las acá chivas, no son sí. Chivas, son buses. Chivas una cosa y buses otra.
6: Pero por eso, pero aquí le hicieron en las chivas.
0: Claro, bueno, en las chivas.
6: ¿Tú te acuerdas, Freddy?
0: Sí, entonces, claro, yo vi esa noticia.
7: Oiga, pues,
0: sí,
7: el bus tiene, esto de negro se ve de afuera, perdón, de adentro se ve para afuera, pero de afuera no se ve para adentro. Y tienen adentro de todo, toda una piñata.
0: Sí, pero bueno, la vaina es que un bus...
7: Y el bus va en su recorrido y los manes en su recorrido.
0: Por eso le digo, pero en un bus tienen que ser varias parejas, ¿no?
7: No, si usted quiere contratarlo para usted...
0: No, pero ¿usted para qué quiere un bus semejante vaina para una sola?
6: No, eso, ahí tiene que ser un orgi piñate.
7: En claro. pleno taco, en pleno trancón, pan.
6: Y la gente así baja, la gente
7: ellos
6: baja...
7: Ellos mirando todo y la baja gente sin saber
6: el vidrio para botar un papelito y escucha el pocotón de gente aplaudiendo.
0: No. A ver, ¡bravo! ¿Qué dice por acá? Notas de voz, 310-206-3302.
13: Caballo, Rolito... Paisita hermosa, ricura, hermosota. Besote, mi amorzote.
7: Gracias,
13: acá
7: mi amor.
13: De Barranquilla, Viejo Cava. Mato, ya habla claro, esa vaina no aguanta. Esos manes haciendo lo que están haciendo allá y uno viviendo y todo, y uno también queda en las mismas. ¿Y quién no los va a quitar? Aguanta.
0: ¿Qué tal el man queda ahí? Claro.
6: Papi, de pronto un mal disparo, y te cae en la oreja.
0: Noticas de voz hasta ahora, cuéntenos la experiencia de pronto. Si usted conoce alguna aplicación, algún tipo de servicio de aplicación que haga esto, el Ubersex, que nos mande notica de voz para saber tarifas. O si alguien dice, no, si yo presto mi carro para esto y vale tanto, de una. ¿Qué dicen?
14: Hay gente, hay usuarios que se ponen de acuerdo con uno para cumplir alguna fantasía. Pero eso es cuadradito, habladito ya. Pero de que haya un servicio así como tal, no. Hay gente que tiene su fantasía y todo y a veces lo hacen sin permiso de uno y tal, pero un servicio así tal de así no. Uy, no,
0: pero
14: no,
0: si usted conozco. Si usted está en su carro, si usted está en su amarillito, en su propio amarillito, en su carro de aplicación y ve una pareja haciendo eso, uy, qué
6: Freddy, y es que también yo me imagino al conductor. O sea, yo no me prestaría para esa vaina. Tú te puedes imaginar uno ahí como, todo paraguayo sin ni siquiera poder ni mirar.
7: Le pondrían al tropiamarillito como en pandemia, bueno, o al Uber o lo que sea. Le pondrían una tablita aquí atrás para que divida los asientos de atrás.
6: Ah, ¿te acuerdas, Cari? El taxi que nos tocó, algo así.
0: Claro, que tenía el vidrio. Sí, a usted les tocó, ¿cómo? Cuenten esa historia. Escuchen este dramático momento.
7: Nos tocó el taxi con la ventanita. Bueno,
6: ambos.
7: Ambos taxis, ¿cierto?
6: Sí, sí, sabe sí, que sí.
7: Eso era el destino intentando decir algo, caballito.
6: Oye, yo sí fui pendejo. No te cogiste, te pegué un mordisco en esa boca que tú tienes ahí. Pero bueno.
0: A ver qué dicen por acá, noticas de vos.
15: Compadre, sí, eso es real, eso es una salada segura. Nosotros hicimos una en el carro, en ahí, en la camioneta, y compadre, y a los 3 días nos estrellamos.
0: Estos 3 días
7: se fueron de estrellar.
0: Ay, no sea así.
6: Papi, más salado que un pan de sal.
0: Dios mío, si algún servicio de aplicación presta este servicio, que nos cuente a través del 310-206-3302.
7: Vea, le averigüé con ChatGPT.
0: ¿Qué pasó? ¿Qué dice?
7: Y me dice, no existe puntualmente, pero existen aplicaciones de cita, a veces denominadas sensacionalmente como el Uber de las citas o el Uber de los escorts en años pasados como... Oh, lala, no sé si se dice así... En su momento, que facilitan encuentros, pero son servicios distintos a las plataformas de transporte.
0: Vea, pues, noticas de voz.
15: Compadre, caballito, Freddy, Karina, abracitos. Sí,
7: mi amor.
15: Una vez estaba en Barranquilla, compadre, y le presté el carro a mi hermano, pero se fue a hacer cosas que no tenía que hacer entre el carro, y a los 3 días me estrellé yo, compadre. No,
0: ¿este fue el que nos contó ahorita?
6: Sí, ese.
0: ¿Ese fue el mismo?
7: Sí, dicen por acá... A veces utilizan las aplicaciones para referirse a una comercialización de servicios sexuales aprovechando la infraestructura de vehículos privados, pero no es un servicio real ni legal asociado a las plataformas. Hay muchas personas que lo han utilizado en diferentes ciudades, pero es bajo consentimiento de conductor y usuario.
6: Ah, ok, listo, bien, bien, bien. O sea, le ponen el nombre atrevidamente, pero esa vaina no tiene nada que ver.
7: Ajá.
0: Sí, claro, eso no es legal, obviamente. Eso tiene que ser bajo cuerda.
7: Como usted pedir un
0: pero la vaina es, ¿uno cómo pide eso? O sea,
7: uno le dice y le dice, ve amor, le voy a hablar con sinceridad. Es que yo tengo una fantasía. Entonces,
6: mire cómo habla con propiedad. Mira cómo habla con propiedad.
7: Entonces, amor, nos hace el recorrido y mientras que tú vas manejando, nosotros atrás también vamos manejando.
0: Y a Karina le dicen, claro, eso lo vale 350. Amor, paga.
7: Amor, tú tienes el control.
6: Esa vaina no sirve para un mes de comida, así que me haces el favor y esa fantasía que se te vaya quitando.
0: Un mes de comida. ¿Qué dicen por acá?
7: Ah, pero si fuera la moza con ella, sí.
6: Eso sí.
16: Hola, Tropicana, muy buenas noches, hombre. Si le van a pegar a ese salado en el carro, pues lógico que el carro se va a salar. Entonces, es mejor que no. Buenas noches, Tropicana, la más bacana.
6: Freicinho, yo creo que la gente todavía no ha entendido. O sea, lo que nosotros estamos tratando de preguntarles a ustedes es que si han hecho ese servicio. Alguien se les ha acercado y les ha dicho, les ha propuesto, venga, usted será posible que en su vehículo nosotros tengamos relaciones y usted va andando en su carro y yo le voy a pagar por ese servicio. A usted se lo han propuesto, ¿usted lo ha hecho?
7: Le pone un trapito al retrovisor y una sábana atrás para que no pasen como mayor cosa.
6: No, es que tú te puedes imaginar cuando estén aplaudiendo ahí el señor manejando, se desconcentra, se puede hasta estrellar.
7: No, ¿y por qué se va a desconcentrar? Que le ponga unos audífonos, que le ponga la música. No, caballo, pues sí. No haga así, cochino.
0: ¿Qué hizo caballo? Que eso no, yo todo.
7: Nada. Como, pues,
6: como perro tomando agua en una coca rota.
0: Pero vea, pues, de pronto si hay gente de verdad que preste su carro para eso.
7: Bueno, ¿ustedes se atreverían si tuvieran esa fantasía o si les...
6: No, porque después fantasía? El carro me queda como el pantaloncillo de Aquaman.
0: Yo ya cumplí mi fantasía en el carro así. Uy, muchas veces.
6: ¿Viste, Freddy? Con razón se te dañó. Tú eres una vaina jodida.
0: Con razón lo tengo ahí aparcado.
7: Pero venga, si llega una persona hoy, precisamente, puntualmente, y les dice, mi amor, sí o sí quiero esta fantasía, o sea, muero, pero quiero que sean un carro de transporte, o sea, tal.
0: Y que lo vea uno el conductor y todo, ¿no?
7: Sí, o sea...
0: Eso es un fetiche. No, yo sí voy para eso. Lejos.
6: Digo, no, pero no, imagínate, ¿cómo? Que me vayan a ver la nalga ahí.
0: Sin cucos y sin casco, ¿cómo
7: se dice? Noche no se ve.
0: ¿Qué dicen por acá, noticas de voz?
17: A mí un día se me subieron unos de chapinero a cedritos y me ofrecieron lo que yo les pidiera porque por dejarlos tener relaciones en la parte de atrás. Pero no, el carro en la oficina y eso se respeta. Tropicana la más bacana.
0: Vea, pues.
7: Entonces, por ejemplo, los moteles se salan.
6: Los moteles están hechos para eso.
7: Pero entonces no se les daña, pues. O sea,
6: pero
7: no,
6: bueno, si los moteles se salan, el piso queda más salado y resbaloso.
0: No, loticas de voz.
18: No, aplicaciones como tal para ese servicio no hay. La gente lo que hace es por escribir ahí por las de plataformas de transporte. Para escribir servicios raros, a veces que para que compren cosas ilegales, a veces para que se tomen fotos, a veces para hacer sus cochinadas, eso es lo que escriben ahí. Pero como tal no hay aplicación.
0: Vea, pues, manda noticas de voz. Escuchemos a Colombia, ¿qué dicen? Dilo por acá.
19: Buenas noches, Tropicanas, muchachos. Freddy.
0: ¿Qué hubo?
19: No, tenía 2 días que no me reportaba. Caballo, Karinita.
7: ¿Qué va montado este hombre?
19: Ahí tiene. Pues en InDriver sí sale el servicio aquí. De hecho, solo dice llámame o llamarme y tal número. Pero se identifica porque tienen, colocan el punto de recogida, donde el punto de recogida donde van a entregar ahí mismo, el mismo punto, y coloquen llámenme. Y eso ya uno lo reconoce que son servicios que piden es para eso. Pero la diferencia es que son puras locas.
0: ¿Sí lo entendieron?
6: O es sea, decir, locas, bueno, tiene dos connotaciones. Locas de mujeres locas, que les hace falta un tornillo. O locas que
0: es
6: son...
0: Es que les hace falta un tornillo.
7: O locas de las que tienen el tornillo.
0: O de las que tienen los dos con tornillo, más bien, sí.
6: O de pronto pueden ser los homosexuales, los gays. Bueno, igual de todos modos hay que meterles el tornillo.
0: Pero si vieron, cómo es la trampa. Es decir, colocan el servicio.
7: Lo ponen el mismo punto de llegada. Exacto. De salida y de llegada.
0: De llegada y dicen, llámeme.
6: No, pero qué chévere. La llegada es llegando. Llegando es llegando.
0: ¿Qué dicen por aquí, noticas de voz?
20: Que dice Tropicana, trabajando en plataforma. Sí, a mí me pasó una vez. Estaba con los borrachitos. Y empezaron a darse cariño ahí. De ahí ya me dijeron que me pagaban, pero que los llevé hasta un municipio que queda por acá cerca, Paz. Y claro, los desgraciados empezaron a darle allá. Y yo miraba esas nalgas de acá por el retrovisor.
7: Ay, no.
20: ¿Qué? Como si nada, llegué. Ya estaba que les pasaba atrás. Y sí, pagan. Y pagan bien.
0: La gente paga por ese servicio, ¿verdad? Pues.
6: No, y no solamente eso. Aquí se armó una vez un chicharrón grasoso y peludo, compañeros, porque resulta que se les ha metido la grandiosa y dichosa idea de grabar una película no por ahí en una estación de bomberos. Ahí
7: ¿y usted
6: en Puerto
7: qué hacía
6: Colombia.
7: Viendo la película?
6: Sí, yo me la vi. Es más, ahorita te lo voy a pasar si tú quieres.
7: No, gracias.
6: Bueno, la vaina fue que se viralizó, fue un éxito, la muchacha muy querida, ella muy linda. Y le han mochado la cabeza al director de los bomberos de ahí de Puerto Colombia porque dejó hacer esa vaina ahí. Y no solamente eso, sino que también las chivas desde Puerto Colombia a Barranquilla, de Barranquilla a Puerto Colombia y a veces vía el mar. Pero eso se viralizó, eso. Aquí era una epidemia y un montón de planetas, unos bollitos que uno dice, no, oye, estas pelas que ven. Pero sí.
0: A ver qué dicen por acá, Colombia.
21: Compadre, caballito. Freddy, Karina, ahora sí.
0: Ah, ese fue el que nos tiró ahorita la notica de voz. Me está mandando unos videos, pero no los quiero ver. A ver qué dicen por acá.
7: Ahora los videos.
22: Acá en Driver lo ponen en Teatrón, donde se la pasa caballito. De Teatrón para Teatrón. Y su número de telefónico en la parte de abajo.
6: Me voy para Teatrón.
0: Ay, ¿cómo, caballo?
6: Ey, pero tú no sabes qué. Aquí, bueno, como yo no sabía, yo me puse a investigar y aquí en Barranquilla hay una vaina parecida a Teatrón. Y se arman unas rumbas de padre y señor mío.
7: O sea, ¿pasaste la fiesta ya?
6: No, es más, yo tengo ganas de ir porque allá también van en britas, van en briris. ¿Sí? Sí, van en britas y va gente hetero.
7: ¿Cuándo va a ir y lo acompañamos?
6: Y en la recocha y tal, terminas entrompándote con el bollito.
7: ¿Cuándo va el lunes?
0: ¿En serio? Sí, es que cuando va el lunes.
6: No. Si de pronto el sábado.
7: No, el sábado no, necesitamos que esté en el programa para que pueda ir mientras que estamos en el programa.
6: No, queda.
0: A ver qué dicen por acá, Colombia.
23: El caballito de acá, aquí de Barranquilla, o en el Driver. El de acá, pero Karina se parece a Mia Khalifa.
6: Sí. En todo el sentido de la palabra se parece, ¿oíste?
0: Karina Khalifa, dicen por acá. Sí. ¿Qué dicen?
24: Parceros, buenas noches, sí. Sí, parceritos, aquí en Villavicencio Meta pasó aquí en la calle discoteca el 7 de agosto. Nos llamaron ahí el taxi de una plataforma y resulta que el hermano pagó ahí para que les dejáramos hacer el amor ahí en el taxi. Y eso le daban como a rata y a cajón que no cierra. Yo era nomás ahí idea, hijo, le daban como a rata. Chimba, bacano.
0: Es que chimba, bacano.
6: Le dieron más bolillo que policía dándole un ratero.
0: Dios mío, ¿qué dicen?
25: Hágale, caballito, vaya, se entrompa por allá con el osito.
0: La gente metiéndose en su película, hola.
23: El caballito de acá, aquí de Barranquilla, o en el Driver. El de acá, pero Karina se parece a Mia Khalifa.
0: Ah, ese fue el que mandó ahorita el señor. A ver por aquí qué dicen. Hola, sí, Tropicana.
26: Quiero ver.
27: Freddy, Karina, caballito, buenas noches. Karinita, amor. Mi vida, mi cielo, mi amor. Esos servicios, Freddy, normal hoy en día. Dicen ustedes, yo cobré 300 mil pesos por
0: 300. Dale,
27: por media hora que duró el recorrido. Aquí en un tropio amarillito, normal. Pues eso uno ve ahí cositas, pero. Después uno le dice al man que si necesita ayuda porque lo vimos como pero no.
7: Hagan el favor y no se presten para esas cosas.
27: Se empañan esos vidrios y ya hágale, papi, ya.
0: Pero mi pregunta, eso es en el recorrido, ¿cierto?
7: Yo quisiera.
6: ¿Quién el recorrido?
7: Yo quisiera así como Rose.
6: También, mi amor, venga que se le
0: quisieras,
6: tiene.
0: Tú quisieras.
7: Como Rose y como aquel en el Titanic cuando subieron al carro y bajaron.
6: ¿Cómo así? ¿Cuál Titanic?
7: Ay, me encanta.
6: ¿A ti te gustaría en la proa?
0: ¿Qué dicen por acá?
7: Sí,
1: Tropicana, Tropicana, la más bacana. Oiga, pero eso es cero emprendimiento. Claro, uno cobra por ahí 300 barras. Con dos Pokémones que desbaraten al día son 600. No. Yo tengo una lista y yo tengo un número de Pokémon.
6: Los Pokémones.
0: Pokémones que desbaratan.
7: Pero no se presten para esas cosas, muchachos.
0: Pero vea qué vaina tan rentable, Karina. Media horita. Media
6: falta
0: horita.
6: La gente de Cali, falta la gente de Cali. Yo
0: media horita.
6: La gente de Cali y la gente de Medellín.
0: Media horita, 300 lucas al día.
6: Joder,
0: media hora.
6: Imagínate cuántas cuñas tengo que grabar yo para ganarme esos 300 barras.
0: Media hora. Un día.
6: Joder, ¿cuánto? Quedo yo sin voz.
0: ¿Cuánto se hace al mes?
6: Uy, papi. Bravo.
7: Bueno, ¿no?
0: ¿Son 1,5 millones a la semana?
6: Sí.
0: O sea, son 6 palos.
6: Seis barritas.
0: Solo haciendo uno diario.
7: Mormero negocio.
0: Por eso le digo.
7: Y no se gasta usted ni mucha gasolina. Le da la vuelta a una manzana.
0: Ahora se imagina, compre 2 carros para eso.
6: Joder, sería chévere. Papi, por ahí tengo un crédito de libre inversión que me están dando.
7: Dice que repita el Freddy de los Pokémon.
0: A ver qué dicen por acá.
2: Tropicana, la más bacana, muy buenas noches. Llevando 3 años trabajando en plataformas, nunca me han pedido eso exactamente, pero hay algunos usuarios.
6: En ¡cántalo, cántalo!
2: Les acepta el servicio y le proponen que le pagan de formas diferentes a las tradicionales.
0: Vea, pues.
6: ¡Cántalo, cántalo, cántalo!
0: Vamos a cantarlo de una vez. A ver cuál fue, quién hizo gol por aquí.
6: Turkey.
0: Vamos a cantarlo.
6: A USA.
0: Con dos tiene Turquía, 1 tiene Estados Unidos. 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
0: Oiga, pero hablando en serio, ¿qué emprendimiento tan bueno?
7: No, pues emprendimiento, no, pues divino.
6: No, y sacando las cuentecitas
7: con
6: así.
7: Emprendimiento.
6: O sea, pero ¿dónde tú te vas a ganar ese billete así tal o sea,
0: uno
6: tan
0: nomás
6: relajado?
0: En la noche. Salga usted de 9 a 12 de la noche. Con uno nomás. Se hace 300 barras. Gasolina no gasta, porque ¿qué? ¿En media hora?
7: Pero le tienen que poner una cortinita al carro.
0: No,
7: yo no
0: porque
7: sé.
0: Esa es la adrenalina. Tiene usted que saber las
6: que
0: rutas por ahí, sí.
7: Porque es que si lo ven es prohibido, eso no,
6: ¿quién
7: da
6: dijo por qué prohibido? ¿Acaso tú te vas a quedar estático? Tú vas andando.
0: Pero si yo creo que, claro, o sea, exhibicionismo, ¿no?
7: Exhibicionismo.
6: Que claro. Hijo de madre, a la gente, ay, exhibicionismo.
0: ¿Qué
6: no,
0: dice Maluma?
6: A la gente le gusta ver eso.
5: Vidrios polarizados, ¿no? Y ya.
7: Ey, Malumita, sí. Usted sabe cosas.
0: Maluma, estamos perdiendo plata, Maluma.
5: Me suena, caballo, ¿cómo estamos con ese crédito?
6: Papi, no te preocupes, son 90 barras que tengo por ahí embolatado.
0: A ver qué dicen por acá, grítalo Colombia.
8: Caballito, pero yo haría ese trabajo. Yo colocaría ahí papel higiénico, toallitas húmedas, toda esa vaina, una canastica ahí. Y un huele bien bacano para que no huela a meses.
9: Ahí tengo un crédito de libre inversión.
8: Ni nada. Toca macho con macho, no huela a caca. Ni nada de eso.
0: No.
6: Oye, lo que pasa es que él está hablando en brasilero, muchachos.
7: La otra parejita esperando, Es que esperen un momentico, vamos a cerrar el lugar. Ya, pueden entrar.
0: ¿Qué dice?
26: Mi pana. Y dígame, en el Chocó. Ay, a negra, a un negro. La lleva uno en el taxi, hace una carrera a uno y eso le pagan a uno porque le haga la vuelta y que hágale mi negro, déle y parar. Hágale mi negro, le dan como a rata, papá, le dan como a rata.
0: Oye,
7: si vieran
0: increíble.
7: Que esa es la fantasía de más de uno.
0: Claro.
7: ¿Mm?
0: y 300 lucas, porque eso es lo que están diciendo, 300 Karina, mil pesitos pueden no, estar cobrando.
7: No, 300 es muy barato.
6: Mira, pero hablando sinceros,
7: carro, no, amor.
6: Siendo sinceros, a las mujeres les gusta ese tipo de aventuras, ¿no? La adrenalina le gusta a las mujeres. Por claro. ejemplo, tú como mujer, eso
7: como
6: a ti te encanta,
7: ahí,
6: ¿no?
7: Una aventura es más divertida.
6: Mujer si que duerma en mujer que duerma desnuda, voy a decir, mujer que duerma desnuda y que ande en su casa desnuda, le gusta el exhibicionismo, porque Karina sabe que ella le coge en punta, el vecino le ha visto las nalguibiris, ella le gusta eso.
7: Pero es que es diferente.
6: ¿Por qué razón? Es lo mismo.
7: ¿Cómo que por qué razón? No.
6: Porque te están viendo. Te están no. viendo en tanga y allá te están viendo en el trintrán. ¿A ustedes les gusta eso? La adrenalina, sentir así de pronto ese nervio sabroso.
7: Es que ¡ay, me vieron!
0: No, pero es que uno se pone a pensar y uno dice, una carrera, un servicio de una hora en una aplicación.
6: Pero bueno, ya
0: se gana cuánto, como 50 mil pesos, más o menos 60 mil pesos.
6: Como 60 barra, vio, Freddy.
0: Imagínese, y en media hora de ese recorrido
6: te están ganando 300.
0: Ya.
6: Y si te pones pesado, Freddy, te pones pesado, bueno, ya listo, bien. Te voy a dar 400, 450.
0: Otra vueltica.
6: 450 barras en media hora.
0: Imagínese. ¿Qué dicen por acá? Dígalo, Colombia.
9: No joda, caballito, Karina y Freddy. Vamos a hacer la colecta. Nos compramos un Transmilenio. Lo pagamos con vidrios polarizados. No joda. ¿Sabe qué? Ese Transmilenio en un día se paga solito y le hacemos un recorrido.
7: Hace divisiones en el Transmilenio.
9: Hasta el Portal Norte.
7: Hace divisiones
6: Oba.
7: En el Transmilenio.
6: Sí, señor. Se paga solito el Transmilenio y en dos meses tenemos casa, carro y compramos una flota de Transmilenio.
0: A ver qué dicen.
10: Sí, viejo Freddy, claro. Usted se gana 300, pero el carro se los va a sacar en todo lo que le va a pedir. Que usted salga al carro. Dios no permita una estrella o algo. Te lo digo yo porque conozco casos.
0: Pero dicen que con una moneda de 1000 debajo de la silla se va la sala.
6: Era de 500, no, de 500.
0: Era de 500.
6: De 500.
7: Uno imagina una estrellada en pleno. Queda por ahí. Ay, perdón.
6: Ay, no, pero bueno, algo también que es eso. Eso es una creencia. Eso es un mito popular que ha hecho la gente. Que cuando tú tienes relaciones íntimas en tu vehículo, el vehículo se va a dañar. Eso, o sea, si tú lo haces en un vehículo nuevo, muy seguramente no va a pasar absolutamente nada.
0: Porque ¿cuánta gente no cumple esa fantasía?
6: Sí.
0: Sí, eso no es tampoco.
7: También.
0: A ver,
7: bueno, hay soldado caído y hay soldado caído. Se busca el soldado caído.
6: Yo una vez cumplí esa fantasía y a la muchacha le tocó vender el carro.
0: O de pronto, también así. Entonces, cuando uno compra un carro, ¿uno qué? Uno nunca pregunta eso.
6: Es correcto.
0: Sí, entonces, ¿cómo es la vaina? A ver, ¿qué dicen?
9: ¿Cómo será Karina y Caballo pidiendo ese servicio? Hágale, anímese.
6: A mí me gusta, chicos. Óigame el favor, díganle a Karina que, oiga, que se atreva a hacer algo conmigo. Que si ella solamente quiere besitos así como los peladitos. Está bien, yo me la voy a besar como los peladitos, pero oiga, que se anime.
0: Picos, solo
7: pico
0: piquitos.
7: Pico de botella, no, yo quiero pico de botella.
6: No, mi amor, tú te pegas del grifo.
0: ¿Qué dice por acá, Tropicana?
11: Hey, Karina y yo. Mira, marica, imagínate que yo hace dos fines de semana se montaron, yo cogí en un barrio de Las Flores, estaban tomando los dos tipos. Ah, pero tu culo es de macho. Tú lo vieras, pin, se montaron, ran. Chico, no los veo dándose trompa. Pum, pran, pim, pran, trompa. Yo vi al man tirado en la pierna del otro ya. Pero yo me concentré y yo miré, güey, para otro lado. Y después se despertaron, pero la misma chapetera la da para entromparse ya. Pim, no. Beso para aquí, beso para allá. Y ya yo estaba, güey, pero una lluvia de espada. Y uy, son aquí. Yo, el cuerpo hacia adelante del volante porque me podían empujar el hígado ya. Uy, zona, yo. Preferirme. Oh, yo contando que llevaba rápido y llevándolo rápido y allá se encontraron cuando llegó a la fiesta otra fiesta, vi que llegaron de otros vales ya y mierda, se va a formar la paloterapia.
0: Oiga, las historias que cuentan, santo Dios, díganlo, Tropicana. A ver,
9: bueno, Freddy, ¿qué pasó? Se dijo que iba a hacer una excepción de piropos y todo para Karina. ¿Y dónde? ¿Cuáles piropos? Usted lo que la quiere es llevársela, pero para el sexy shows, para allá, para el carro.
0: ¿Sexy shows?
6: A Karina, como se descuide, la llevamos para la danza del paloteo.
7: Oigan, les voy a decir una cosa. Por ejemplo, acá en Medellín, al lado de un club de chicas así, o sea, de toda esta vaina. Venden unos perritos que Karol G los ha hecho famosos, que son unos perritos chiquitos. Entonces, uno ya sabe que va a poner los perritos de ese lugar. Por ejemplo, a mí me encantan esos perritos, pero yo me siento rara yendo sola. O sea, yo voy allá sola y yo, ay, no. Para ir a probarme un perrito allá tienen que ser acompañada. O sea, yo no sé cómo hacen, de verdad. Y así, no, mi amor, para ese tipo de brico yo soy muy... No.
0: Vea, no, pues. No. Noticias de voz hasta ahora.
12: Buenas noches. No es que me haya pasado a mí, pero me contó un amigo.
0: ¿Qué le pasó?
12: Que cuando uno tiene relaciones en el carro, uno tiene que orinarle las cuatro llantas.
7: ¿Qué?
12: Se coja el carro, la orilla y orine las cuatro llantas. Y que eso es como rezar el carro. Ahí no. Les boto el dato.
0: Oiga, tanta vaina, ¿no?
6: No creo, imagínate. O sea, como un perro enamorado. ¿Tú sabes que los perros enamorados no jodes que orinan?
0: Toca marcar territorio.
7: No.
0: ¿Qué dicen por acá?
13: O sea, que se está creyendo un poquitico que los accidentes que hay en diario en carro ya no es por licor. Entonces ahora sí es, dele la llave al que toma licor. La cuestión es que ese día bolearon en el carro y por eso se accidentaron. En la moto iban y se accidentaron. O sea, que sí se salen. Todos los accidentes es por eso. Más no por licor. Ay, caballito, besito para Karina, mi amor.
0: Uy, cuando dijiste que hay caballito, un besito.
6: Yo me asusté, ya yo estaba disparando. Una
0: 9:41, en la que no me duermo de tropiquiana. ¿Qué más dice por acá?
14: Pero Karina le da miedo una vez que llegue el caballo, no lo suelta. Eso sí, créala, el caballo ahí lo amarra. Y no, eso es pura miércoles. Eso es pura vaina. Que se sale al carro. Cuando yo conocí a mi pareja actual, le dábamos a ese carro, buscábamos huecos por donde meternos y dele, mano. Pero dele, nunca se dañó. Y sabía da salir dañitos de vez en cuando, normal, los de siempre. Todo carro pide. Pero que se diga que no, que lo estrellamos, jamás. Es la creencia. Lo que traes, lo que piensas atraes, dice bien clarito.
7: Venga, ¿y cómo se acomodan en un carro, pues, como para que funcione? Porque yo siento que qué incomodidad.
6: No, Karina, ahora me vas a creer que tú no sabes cómo se acomoda.
0: Karina, ay, vamos al baúl.
6: Si ayer tú misma lo dijiste, que tú tienes, vea, tú eres tan elástica que te pones los pies aquí en los oídos.
0: Ay, hagámoslo en el techo del carro.
7: Pero por la parte.
6: Karina se pone los tobillos en las orejas.
0: Ay, Dios mío, ¿qué dicen por acá?
15: Oiga, señores, una vez llegó una sujeta y me dijo, te cambio el servicio por un polvo.
6: Ajá.
15: Y yo le dije, listo, va para esa. Y cuando estábamos en la entrada del motel, dijo, ¿será que nos fumamos un cigarro antes de entrar? Y yo le dije, listo, no hay problema. Y apagué el carro. El carro nuevo. Tenía 8 días de haberlo sacado del concesionario. Y cuando fui a prender el carro, no prendió.
0: ¿Qué?
15: Y dele, y nada, no prendió. Y la vieja, pues yo se me bajó y se me montó un taxi, se me fue. Y apenas se fue la vieja, pues prendió el carro. Entonces, el carro como que tiene oído, los carros. Qué vaina, ¿no?
6: Papi, dale gracias a Dios que esa vieja te estaba salada.
0: Más historias. 310-206-3302. Estamos hablando con estos servicios de aplicación que muchas veces la gente pide y dice, queremos hacer fantasías, queremos hacer cositas en el carro. Y mucha gente, o los amigos de aplicación, o los tropeamarillitos, dicen, listo, eso le vale 300. Y dicen, sí. Y ahí les arregla la noche. Vea, ¿qué dicen por acá?
16: Bueno, saludos para mi gente tropicana, Karina, Caballo, Freddy.
0: ¿Qué hubo?
16: Bueno, eso de los carros. A nosotros, a mi hermanito, a mí nos regalaron un Renaultcito 9 por allá, mi papá, mi mamá, no, era el motel de los dos. ¿Cómo va pues con el carro para que me lo preste porque lo necesito? Éramos, para él salir con la novia, ahí, cuando me tocaba a mí, yo saliera con mi novia ahí.
7: Ay, no.
16: Yo soy de Manizales, y en Manizales había en la Francia, cuando a la Francia por allá, por los Alcázares, un metedero que se llamaba Autobar. y era como unos niches en medio de maticas de bambú, ¿no? Eso para uno encontrar puesto allá. Ay, ay, ay, era duro. O sea, es lo que uno crea. Nunca nos estrellamos, nunca nos pasó nada. Y ese carro era la felicidad de todos y de todas.
6: Esa está buena, la felicidad de todos y de todas.
7: O sea, se lo rotaban, pues.
0: Ay, Dios mío. A ver qué dicen por acá, Tropicana.
9: Bueno, bueno, bueno, Freddy. ¿Qué pasó? ¿Qué pasó? Te dijo que iba a hacer una excepción de
0: piropos. Eso fue la de piropos. A ver, más noticas de voz. 310-206-3302.
17: Sí, sí, un gran emprendimiento. No solo gano dinero con prestaciones de servicio, sino que también mirando XX en primera plana, en vivo. Y como dice Ricardo Arjona, con el retrovisor empañado.
0: La gente
7: por
0: le
7: eso
0: quedó
7: les
0: sonando.
7: Digo que quisiera uno como en pleno Titanic, así, en el carrito, con la manito que bajaba así. Ay, sudando y quedaban los deditos.
18: Sí, pero yo tuve una novia que, no jodas, no tengo necesidad de pedir un servicio Ubersec ni nada, porque yo tuve un vacile joda que le gustaba era hacer amor ahí. Yo llegaba casi todos los días a su casa, era eso. Y nunca, pero claro, voy a borrar el audio porque después la mujer mía lo ve.
0: No. Ahorita vamos a jugar Stock. 9:46. Ahorita venimos a jugar Stock. ¿Qué es el Stock? Para que lo sepan y para que vaya preparando Karina y Caballito.
7: Hay que traer una hoja.
0: Sí, toca traer la hojita.
7: Bueno.
0: Toca traer la hojita donde se dice una palabra y se dice nombre, apellido, cosa, color, todo por la letra. No es palabra, listo, sino por la letra.
7: Listo.
0: Pero eso lo vamos a hacer un ratico en A Que No Me Duermo de Tropicana. Mande, usted también.
7: ¿Qué pasó? Soldado caído.
0: Soldado caído, claro, si alguien quiere. Pero ¿hoy de qué lo vamos a hacer? ¿Con pareja o vamos a llamar a la ex?
7: No, lo que quieran.
0: Y que no lo que quieran. El llamante soldado caído, lo que quieran.
7: Si conocen algún susodicho que sea bien enamorado y quieren que verifiquemos si cae de una, si tienen a su esposa, su esposo por ahí preocupado porque lo sienten raro, amores, digan lo que
0: ¿y
7: digan.
0: De dónde lo vamos a llamar?
7: Usted.
0: No, yo no puedo porque
7: el que
0: aquí
7: tira
0: sale
7: las notas de voz,
0: el nombre.
7: Llama.
0: Aquí sale el nombre en el identificador de llamada. Entonces la van a coger de una.
7: Caballo,
0: ahí se la voto.
7: Caballo.
0: No, caballo tiene el celular allá más embolatado.
7: Yo también, más raro.
0: ¿Sí ve que no mira el grupo? ¿Sí ve? ¿Qué dicen por acá?
19: Carinita, pero ¿por qué menciona tanto que el Titán, que yo no sé qué? ¿Por qué está pensando tanto en el barquito? Ah, pero es que el Titán se hundió. Vos, Karina, lo que estás pensando y lo que estás teniendo ganas es de que lo hundan.
7: ¡No! ¡No!
0: ¡Dios
6: sí,
0: mío!
6: ¡Sí, señor! ¡Karina quiere que se lo hunda! ¿Cómo
0: no. ¿Será?
7: ¡No!
0: ¿Será?
7: Es que esa escena es muy provocativa.
6: Karina, pero bueno, dime la verdad. ¿Tú quieres que se hunda nomás o que te lo llenen de agua?
7: Caballo.
0: Oiga, caballo. Vea, el caballo se va a quedar conectado ahorita con Tropicana Colombia para saludarnos, para hablar ahí de historias.
6: Pero bueno, algo que les voy a contar es
0: cuente.
6: Que no los voy a poder saludar, solamente voy a hablar.
0: Ah, verdad, sí, porque tiene el celular ocupado.
6: Sí, porque, o sea, no puedo verlo, pero sí.
0: Pero ahí en el computador colóquelo, caballito. Coloque ahí TikTok en el computador y verá que le sale. Busque Tropicana Colombia y
7: le
0: sale.
7: Que le llega atrasado.
0: Sí, de una.
6: Vamos a buscar aquí.
0: Búsquelo y verá que hay...
7: Que él es un poquito de retrasado, pero no importa.
0: Pero no... Uy, no sea así. 9:49, en A Que No Me Duermo de Tropicana. ¡Chiste, chiste, Freddy, chiste! Póngale cuidado que una vez una perra.
7: Otra.
0: Una perra que no le gustaban los perros.
7: Qué creída.
0: Sí, pidió hamburguesa.

Aquí estamos, en A Que No Me Duermo, de Tropicana, 9 de la noche, 4 minutos, 9:04. 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

0: Estamos en A Que No Me Duermo de Tropicana. Saludito para toda la gente que estaba ahí hablando con el caballito. ¿Cómo está Elizabeth? Besito para ella, Maribel. Besito para Mayer. Y ahí estaba el caballito. ¿De qué estaban hablando, caballito? Ah, cuente, Freddy. Pues.
1: Yo hablando como loco. La gente.
0: Usted, ya está, no te escucha, usted estaba solo.
1: Estaba malito, pero dime algo. No, mentira. No hay forma. Pero no, estábamos hablando.
0: Dice por acá, está muy nostálgico el caballito. ¿Qué estaba hablando, caballo?
1: No, yo estaba hablando de las mujeres que se deciden ir a aventurarse de pronto a conocer al supuesto amor de su vida, y no es amor de su vida, sino amor de su visa o amor de su pasaporte, que se van por otros países a conocer yo no sé quién, y suceden los feminicidios. Estábamos hablando de una chica que se viralizó porque vino
0: de otro país
1: a Colombia a conocer a ese amor verdadero, y resulta que el muchacho, cuando llegó al aeropuerto, la llamó y como que no le pareció muy bonita, muy agraciada a la muchacha, y la dejó ahí en el aeropuerto. Ya no le contestaba, celular apagado, los mensajes de WhatsApp no le llegaban, los mensajes de Instagram tampoco, TikTok mucho menos. Mejor dicho, la chica quedó 4 horas divagando en el aeropuerto hasta que se fue a un hotel, compró los pasajes y se devolvió a su país. Entonces eso pasa, hermano. Sí.
0: Y el man fue el que le pagó todo, ¿no?
1: No, ella.
0: ¿Ella le pagó?
1: Ella misma.
0: Sí, porque yo había escuchado la de Santa Marta, que era que el man le había pagado el tiquete y le había puesto el tiquete de ida, pero nunca de regreso, porque supuestamente se iba a quedar ahí con el gran amor de la vida.
1: No, y ese fue, y el de Santa Marta es la muchacha, la robustica.
0: Sí,
1: la de rojo.
0: La robustica. La que viene de Venezuela.
1: Es correcto. Sí, pero hubo otra, sí. Prediciño, que esta sí le daba todo. Esta le daba todo a él. Entonces usted, el muchacho,
0: hay un caso.
1: Cuando el muchacho la vio, Freddy, adiós luz que te guarde el cielo.
0: Hay un caso también de unos amigos. Eso pasó en Europa, donde le prometieron a un amigo, haga de cuenta, caballito está en Europa. Y dice, uy, Freddy, sí, aquí la estoy pasando súper bien, hay trabajo, véngase a vivir para acá, no sé qué, yo le voy a ayudar. Y usted dice, listo, voy a vender las cosas, saco lo del pasaje, lo del tiquete y arranco para allá. Y cuando llegó ese man allá, fue a hablarle al amigo y no le respondió más.
1: Ay, ay, ay.
0: En otro país, sin trabajo, sin papeles, abandonado. Por allá llegó caballito, de pronto es el retorno que lo tiene muy alto. El man quedó allá botado y el amigo nunca apareció y nunca le respondió.
1: Mucho hijo de madre.
0: Por acá dice Elizabeth, a mí me pasó que conocí un chico por internet, salimos, pero que le prestara que al día me los pasaba. Sí, él dice que al día me los
1: pero
0: pasaba.
1: Pero nunca le pagó.
0: Pero nunca me pagó. Es decir, que le prestó. Dios mío. Pero ¿cómo le prestan a un desconocido?
1: Freddy, y yo nunca me he tropezado con una mujer así.
0: Pero si a uno lo roban los amigos.
1: Nunca me he tropezado con una mujer así.
0: Si a uno lo roban los amigos y hay veces que ni aparecen.
1: Para que tú veas, o sea, son vainas que yo no logro entender. Y con tanto hombre fiel, con tanto hombre de buen corazón, con tanto hombre que quiere cosas serias y que quiere salir adelante camellando con ellas, y nada, no nos dan oportunidad, viejo Freddy, sino que se van a buscar el amor de su vida en otro lado.
0: Mandan aquí,
1: eso me da tristeza.
0: Mandan un soldado caído por acá y dicen, llámenla por acá, ¿no? Dice que no diga el nombre, que es el delivery, es decir, el Uber, el servicio de transporte, que la quiere invitar a salir y que se llama Kelly Dayana. Es paisa y pues mi relación no ha estado buena porque ella está muy cortante conmigo. Dice por acá, soy anónimo, no exhiban mi número, porfa. Y mando ahí el número. La tiene guardada como la señora acá. Así le puso. Dice que la señora acá, yo no sé si llamarla.
1: Hermano, ¿qué? Dale pa' esa, mi hermano.
0: Pero la vaina es que, ¿cómo le dice usted que va a salir con quién si este man no mandó el nombre?
1: Bueno, me hace el favor y manda el nombre completo. ¿Viste que la vaina?
0: Sí, tiene que mandar el nombre completo. Bueno, hasta ahora. Gol de Estados Unidos. 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En este momento, entre el partido de Estados Unidos y Turquía, 2-2. 2-2 en este momento. 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
0: Bueno, aquí estamos, mi querido caballo. Pues sí, el man, a ver, tiene que mandar el nombre, porque entonces, ¿cómo hacemos?
1: Bueno, y también las personas que quieren saber qué piensa su ex de ustedes, lo pueden hacer también. O sea, mandan el nombre de ella, el nombre suyo, el nombre completo, y nosotros le preguntamos qué piensa su ex de usted, si es así.
0: Y Karina fue para el baño.
1: O de pronto, si usted tiene su noviecita, su arrocito en bajo, y quiere saber si ella es fiel, así como Freddy de Producer, nosotros también le hacemos la vuelta. La llamamos a ver cómo se comporta.
0: Pues sí, señores. Oiga, Karina, ¿qué se hizo? ¿Se desapareció?
1: ¡Buenas, buenas!
0: ¿Ahorita se sale desapareció? Buenas.
1: Papi, tú sabes que ella parece un polvito chino.
0: Pero no volvió a aparecer. 10 de la noche, 13 minutos, ¿para dónde se habrá ido?
1: Bueno, ahí sí te la debo. Hermano, a esa mujer... nosotros con el tiempo vamos a tener que ponerle GPS.
0: Imagínenos ponerle GPS.
1: O una tubillera, lo que le ponen a los
0: perros. Oiga, le cuento una historia hoy, caballito.
1: ¿Qué pasó?
0: Aquí nosotros chismeando de jueves. Sí, pedí una moto para venirme para Tropicana, para Caracol Radio. Normal, como hago muchas veces, llegué. La moto, cuando llegó el man, cilindraje alto. Y era un servicio de 8,000 pesos, hermano. Era allí nomás, me traía listo. Y yo dije, uy, tremenda moto, porque apenas la vi una Z1000 y yo, ve, está buena la vaina.
1: ¿Una Z1000?
0: Sí, o sea, una moto de alto cilindraje.
1: Papi, no, nada que hacer. Iba en cipote moto.
0: Pero me surgieron muchas preguntas, porque el man muy bien, me dijo, listo, yo lo llevo, ta, ta, ta, fresco, no me preocupes, yo no voy a correr. Yo, ah, bacano, mi hermano, qué chévere. Me subí en la moto, yo tuve una Z1000 hace muchos años.
4: La vendí
0: cuando nació mi hija. Pero bueno, entonces yo me subí a la moto y yo decía, oye, un man de estos por un servicio de 8,000, ¿será que el man está pagando por un momento duro? Y de pronto, pues, uno dice, me embalé en un préstamo y me toca porque compré la moto y chao.
4: Entonces, yo les conté a ustedes.
0: Entonces yo dije, bueno, arrancó el man para acá, me trajo bien, no sé qué. Yo dije, uy, le voy a dar propinita al man. Entonces le tiré 10 lucas. Estaba ahí por la aplicación y me dice, ay, mi hermano, ay, muchas gracias, no sé qué. Cuando esperé, yo reviso y saca el iPhone 17. Y yo apenas vi eso, yo quedé como un tonto. Yo estoy regalando mi plata, Esteban tiene una moto de cuántos millones con iPhone, con el Pro Max y toda la vaina. Pero entonces me quedó la curiosidad y me surgió la pregunta de por qué hacen ese servicio.
1: Mira,
0: se porque distraen, se ve que no es una
4: se
0: persona.
4: Se distraen, no pierden el tiempo.
1: Mira, Karina, pero, ¿cómo estás? Qué bueno saludarte.
4: Yo estoy aquí hace rato, que usted no me haya visto, es diferente, mijito.
1: Me encanta que luego de 12 más 1 minutos por fuera llegues. Qué bueno. Qué bueno.
0: Llevaba media hora que Karina no aparecía.
1: Sí.
4: Es que
1: sí.
4: Media hora, déjenme ser horribles.
0: ¿Y qué? Y entonces yo quedé con la pregunta de: veo un man de estos prestar una moto de estas para un servicio como tan barato. No tiene nada que hacer en la vida. Y si no tiene nada que hacer, yo cojo la moto y me voy a rodar.
1: Sí, hermano, muy seguramente el man debe estar pasando por una situación complicada.
0: ¿Será? O de pronto el man dice, no, yo tengo todo lo que tengo porque me la paso trabajando y de todo saco plata.
1: Ah, pero
4: se da gusto el man, también puede ser que se da gusto y
1: ¿cuántas,
4: listo.
1: Pero ¿cuántas carreras tiene que hacer para hacerse así sea la gasolina?
0: Claro,
4: y
0: porque
4: y
0: eso
4: que
0: come
4: cada
0: bastante.
4: Carrera le digan, ay, por tan buena gente, vea, tenga la propina. ¿Cuántos días hay?
1: Por ejemplo.
0: Pero es que yo le di propina porque yo dije, uy, puede estar pasando una situación difícil porque no se ve que necesite la plata.
1: Bueno. Y el man estaba vestido bacano, sí.
0: Sí, bien, todo bien, pero pues uno no sabe cuánta gente no hay montada en un carro lujoso y debiendo hasta la vida.
1: Compañero, y a mí me han ido a recoger en camionetas cuando yo pido los servicios y la gente me dice, no, yo trabajo en tal empresa y yo soy el contador, o no, yo soy el abogado. Si no es que voy para mi casa, entonces yo no me quiero ir solo. Por eso activo la aplicación, te cojo a ti, voy, me gano la gasolina. Y
0: la gasolinita. De pronto el man, de pronto iba para la casa, para algún lado.
4: Tiene razón. Sí. Pero, de paso aprovechan.
1: Pero en Karina, moto. No es lo mismo 15,000 que 8,000.
0: Sí, esa. Y en una moto. Uno dice, bueno, en carro, listo, yo pongo el celular ahora, en una moto.
4: Ahora, dígame las personas que, por ejemplo, aceptan servicios que a aplicaciones las tienen directamente como a 2,000 pesos, a 3,000 pesos.
0: Esos son otro tipo de servicios, claro.
4: Sí, hay unas que la aplicación te le da al conductor como un bono. Y hay carreras que salen en 2,000 pesos.
1: No, hombre, no te creo.
4: Sí, a mí me ha salido así.
0: La más barata que yo he pagado una vez en una moto fueron como 5,000 pesos.
4: Yo la más barata es como 2,500.
0: No, joda, dele pena.
4: No, dele pena, barato. ¿Por qué?
0: Claro, no. Porque más barato que un pasaje de transporte público.
4: No, mi amor, dele pena, no, porque es que hay aplicaciones que te dejan a ti como
1: no,
4: el
1: señora,
4: descuento.
1: Usted cuando le no. ponga 2,500, usted pone 4,000.
4: Mi amor, es que esa no es la aplicación que usted pone 500, más 500, más 500, que hagamos un acuerdo.
1: ¿Y tú?
4: No,
1: mentira.
4: Esa aplicación es directa con el precio directo, no te pone a que pucha, es que
0: no,
4: es,
0: no, y sí.
4: ¿Qué quiere que le digo?
0: Claro, ahí aparece el descuento. La carrera puede valer 5,000 y 2,500 para la plataforma y 2,500 para. Pero a mí me parece injusto ese servicio.
4: O sea, sí, no, porque a lo que me refiero es a lo siguiente: la plataforma le da al conductor, le da, digamos, el servicio en 10,000 pesos. Pero para el usuario. Para
0: no
4: el cliente,
0: jodas que le quita 8,500. No, ¿dónde se ve eso?
4: Ay, huepucha, ¿usted por qué no me entiende? Déjame explicar.
0: Claro.
1: Dale, pues. Claro,
4: la aplicación le regala al que maneja, al que conduce, el conductor, 10,000 pesos, digamos, ¿cierto?
1: 10,000, ajá.
4: Digamos que 10,000. Sí. Y a uno le cobra 2,000 pesos. Es un beneficio que le está dando al cliente la misma aplicación.
0: Al cliente sí, pero al conductor no.
4: No, porque es que si es un recorrido corto de menos de...
1: Le dan 10,000 barras.
4: De menos de un kilómetro. Si es un recorrido, digamos, de menos de un kilómetro, la aplicación te lo va a pagar caro, normal.
0: ¿Sabe cuánto es un kilómetro?
4: Ay, huepucha, pero es que con Freddy no se puede.
0: ¿Sabe usted cuánto es un kilómetro?
4: Bueno, 1,000 metros, 1,000 metros.
0: Por eso, pero ¿sabe cuánto es?
4: 1,000 metros.
0: Una cuadra.
4: ¿Ah? Una cuadra no es un kilómetro.
0: Claro.
4: De la bobada, Freddy.
0: Claro, eso no alcanza para más. A lo sumo dos cuadras.
4: No importa, entonces, si usted lo lleva una moto a dos cuadras, como que no le va a rendir.
0: Claro.
4: ¿Cómo que no?
0: Digamos, no, por eso, por eso.
1: 2,500 pesitos es por una cuadra nomás.
0: Pues sí, claro, 2,000 pesos, dos cuadras, vale, pero...
4: No importa lo que le está...
0: Pero por lo general...
4: Las hay.
0: Por lo general las aplicaciones cobran el kilómetro a 1,500, 1,400. Hay veces que hay gente que le dice, no, 2,000 pesos el kilómetro.
4: Por eso me refiero, es que hay unas aplicaciones que usted puede poner el precio que acuerde con el...
0: Indrive.
4: Con el señor conductor.
0: Indrive es de ella.
4: Hay otras aplicaciones que usted no acuerda ningún precio.
0: Claro, pero eso es cuando yo creo que le deben mucho a la aplicación.
4: No, es cuando le deben, mi amor. Hay unas aplicaciones, por ejemplo, Uber. Uber es una aplicación que no te va a poner que haya un equilibrio entre lado y lado, no. Él te tira un precio y listo, ya tú miras si lo aceptas o no.
0: Venga, la gente envió notica de voz por acá. De pronto están hablando de eso. A ver, cuéntenos.
5: Un kilómetro son 10 cuadras.
4: ¿Vio,
5: Fred? 10 cuadras es un kilómetro porque cada cuadra tiene 100 metros.
4: ¿Vio?
5: Y el kilómetro son 1,000 metros.
4: ¿Vio, Freddy?
5: Tiene 10 cuadras. Y lo que dice Karina es que le dan a uno un bono. Bajan el precio del servicio, pero a uno le dan un bono para el descuento de los servicios.
4: Exactamente, ¿me entienden?
0: Pero un kilómetro es nada.
4: Un kilómetro sí son como 10 cuadras. Un kilómetro es bastante.
0: ¿Sí?
4: Sí. Camine un kilómetro, usted a ver.
0: Por eso, o sea, ¿usted utiliza su carro un kilómetro si le pagan 1,000 pesos por kilómetro, 10 cuadras?
4: Depende. En moto es una cosa y en carro es otra cosa.
0: Pero eso no es negocio.
4: ¿Cómo que no es negocio? Eso sí es negocio. ¿Usted cuánta gasolina se gasta en un kilómetro?
0: 10 cuadras, bastante.
4: ¿Cuánta gasolina se gasta en un kilómetro?
0: Pues yo me imagino, 10 cuadras gasta gasolina.
4: No. Claro. No es mucha la gasolina.
0: Claro, porque...
4: Oyentes, ¿cuánta gasolina se pueden gastar ustedes en un kilómetro?
1: O sea, yo, con eso de frenar y darle, frenar y darle.
0: Sí, es que no se puede
4: es
0: decir.
4: Es que por eso es otra cosa. Si usted está en un taco o si está en vía libre.
1: ¿Qué taco ni qué taco, hombre?
0: A ver qué dice por acá.
6: Es que el kilómetro de Freddy es un kilómetro cortico.
0: Un kilómetro cortico, dicen. Viajes, hay alguien de viajes por aquí.
1: Un kilómetro enano.
0: A ver, ¿qué dicen?
7: Tropicana, la más bacana y ahora la más popular. Muchachos, ahí tienen para que deduzcan. Este fue el día mío, el día de hoy, en Indrive, trabajando en moto. Si pueden ver, mi ganancia neta fueron 147 mil. de los cuales, mire lo que me dedujeron por el servicio. Eso es lo que me cobra a mí la aplicación, no es lo que yo le tengo que recargar a la aplicación. Y una cuadra equivale a 100 metros. Listo.
0: Dice por kilómetro 1800 en moto. Vale igual que un carro. No, y usted la moto, pues, no, no gasta lo mismo de un carro, ¿no?
1: No, no es lo mismo, no es lo mismo.
4: No es lo mismo, no es lo mismo. Muchísimo más económico.
0: A ver, ¿qué más dicen por acá? Hola, Tropicana, 310-206-3302.
8: Tropicana, muy buenas noches. Claro que sí, Tropicana. No hace mucho salió un servicio por plataformas. Una parejita tomada donde lo recogí y decía que necesitaban el servicio, pero que si los dejaban tener relaciones ahí atrás, claro, pues, dependiendo de lo que fueran a pagar, les dije que 350, dijeron que sí. Pero pues la obsesión de la chica era que uno los viera, que uno la viera ella teniendo relaciones con el man. Y pues nos demoramos más llegando a la ubicación que lo que ya ha terminado.
4: Ay, uy.
0: Vea, pues, bueno, Cari, tiene su hora 10 de la noche, 23 minutos, ¿de qué nos va a hablar? Cuente,
4: yo
0: pues.
4: Yo quiero hacer soldado caído, no hemos hecho soldado caído, si me toca llamar de mi número, yo llamo, pero quiero hacer soldado caído.
0: Hay uno por acá que quiere soldado caído.
4: A ver.
0: Pero dígame. Atención lo que dice, espere, yo lo busco por acá que estaba. Él dice, atención, pero esto es para un hombre, llámenla. Él dice que llamemos a una señora, que él es como de aplicación, y que la quiere invitar a salir, se llama Kelly Dayana, es paisa y pues mi relación no ha estado buena porque ella está muy cortante conmigo. Soy anónimo, no exhiban mi número, porfa, pero si no dice el nombre, ¿cómo le decimos a la señora que salga con usted?
4: Muy grave, muy difícil. Bueno, yo les voy a hablar entonces mientras llega el soldado caído que yo voy a hacer. Les voy a hablar mientras tanto, muchachos, de... Uy, no, esto es súper teso. ¿Cómo les parece que una muchacha viajó desde Nueva York hasta Medellín para sacarse los biopolímeros y terminó muriendo entonces en una sala de cirugía de Medellín? Cada día, cada vez son más las personas que...
1: Yo te lo dije a ti que no te pusieras esa vaina, Karina, pero tú eres terca, tú a mí no me haces caso. ¡Joda!
4: ¡Caballo! Ah, claro, no se lo ponga, pero pasa la otra así linda, carajo, ahí esa sí la miran de arriba
1: no,
4: hacia señora, abajo.
1: No, señora, a mí me gustan las panchitas.
4: Ah, esa sí la... Ahí. No me diga que, ay, que natural, que no, ay, no, pero ahí sí la ven. Ay, María, mi amor, qué cosa tan rica, vea, cosa buena.
1: Que tienes ahí, sí. Eso a mí me encanta, ya, yo
4: sí,
1: estoy
4: sí,
1: contento.
4: Sí, como camina, cocina, me le como, ay, no, por
1: hasta
4: Dios.
1: Hasta el tucayo me como, es verdad.
4: Dice así, muchachos, Paula, una enfermera colombiana radicada en Nueva York, aterrizó en Medellín el pasado 18 de junio con el pronóstico de retirar los biopolímeros que años atrás se había inyectado en sus glúteos. El procedimiento representaba para ella una oportunidad de recuperar la tranquilidad y evitar futuras complicaciones. Sin embargo, el viaje que preparó desde Estados Unidos acabó de la peor manera. La mujer ingresó a una sala de cirugía y jamás volvió a salir con vida. Una operación que parecía rutinaria entonces terminó en su fallecimiento. De acuerdo con la información, la cirugía transcurría dentro de los parámetros esperados, pero Paula llevaba más de una hora en el quirófano cuando ocurrió esta emergencia. En medio del procedimiento sufrió un paro cardiorrespiratorio.
1: Ay, Dios mío.
4: Siguen, muchachos, los... ¿Cómo se le puede decir? Incidentes por culpa de las cirugías. Y eso que esta cirugía estaba siendo realizada en un lugar muy reconocido de la ciudad. En un sitio, ¿a qué? O sea, famosito y todo.
1: Pero ¿por qué razón siguen, si ya nosotros conocemos casos de gente muy famosa que se ha hecho sus cuestiones con doctores muy famosos, de renombre, rimbombantes, y eso ha salido mal? Se sabe que los biopolímeros hay que decirlo, para las nalgas eso es malo.
0: Total, es un veneno para ya las nalgas. Es culpa de la persona que se va a meter en eso.
4: Claro, muchas mujeres se ponen
1: las personas que se ponen.
0: Culpa de la persona, ni de la clínica, de la persona.
4: Pero amores, ni de la persona, porque a veces se ponen o intentan ponerse algo que se llama como vitaminas y a la final los sitios donde les ponen la tal vitamina
0: pero no si ya saben cómo es, ¿para qué lo hacen?
4: ¿Cómo?
0: La hijo de madre vanidad.
1: Es correcto.
0: Claro.
1: Es correcto, la vanidad. Pero si ahí está el gimnasio, Karina, tú que haces gimnasio todos los días.
0: Claro, en la cola, la cola crece.
1: Sí,
0: la cola se tonifica.
1: Sí, mira, Karina, parece un gato empinado.
4: Ay, marica, sí. Horrible, terrible.
1: Mi amor, qué bonito.
4: Amores, no, pero bueno, la pregunta es...
1: Que unas pastillas.
4: ¿Han tenido ustedes, los oyentes, alguna, no sé, experiencia con algún conocido, algún familiar que haya tenido algún tipo de percance en una de estas cirugías? Y de pronto hay alguien, no sé, de su gremio, de su conocimiento, en su radar, que diga que quiere hacerse todavía este tipo de cirugías. Yo lo digo, a mí me parece muy chévere, pero miren que uno a veces no está, muchachos, como seguro de los lugares. Otras veces puede ser muy bacano y muy costoso el lugar, pero usted no sabe cómo reacciona el cuerpo.
1: Pero Cari, ¿esa muchacha se vino a sacar los biopolímeros?
4: Sí.
1: ¿O,
4: o a ponerse algo?
1: ¿El daño hecho?
4: No, no, o sea, ya, ella llegó con el daño ya hecho. Tenía el daño ya hecho en la cola, ya tenía ahí entonces
1: los biopolímeros. Y aquí la remataron.
4: ¿Cómo?
1: Y aquí la remataron.
4: Sí, porque acá... No, o yo digo, más bien el cuerpo no resistió.
1: O sea, intentaron hacerle algo, pero nada, ¿qué?
4: O yo digo, el cuerpo más bien no resistió, muchachos, la potencia de la anestesia, de tantas cosas que le necesitan poner. Dice por acá uno de los comentarios que tiene entonces el punto. Todas las cirugías tienen riesgos, hasta sacarse una muela. Hay personas que tienen novedades también al sacarse una muela o al tener cualquier tipo de procedimientos. Dice otra, como profesional de la salud, el título me parece muy triste, pero hay cirugías, obvio, todas, sin excepción, que son de alto riesgo y unas complicaciones pueden presentar este tipo de cosas. Otra, me operé con un doctor hace casi 4 años y excelente, me fue muy bien. Lo recomiendo siempre, todo salió perfecto. Muchas veces las cirugías tienen ese riesgo y como puede que le pase a uno, puede que le pase a otra persona.
1: Es correcto, y por eso es que hacen los exámenes antes, pero a lo que nosotros vamos es el tema de las mujeres. Porque, o sea, eso es lo mismo que estábamos hablando ahorita.
4: Yo quiero saber, ¿hay hombres que se quisieran practicar alguna cirugía?
1: No.
4: Yo tenía un amigo, no sé si bueno, ya les conté, yo tenía un amigo.
0: Caballito, ponte las
4: yo nalgas. Tenía un amigo, yo tenía un amigo, muchachos, que se puso cola, se puso trasero.
0: ¡Ay, papi!
4: Yo no sé si yo les había contado a ustedes, pero él decía, y es hombre, varón, vea.
1: No, pues sí, tú le serviste de cama y de tabla.
4: Parado en la raya.
0: Eso siempre se va a notar, entonces es para que lo vean otros manes.
4: No, que no
1: sí,
4: otros manes.
1: Sí.
4: Él decía, yo quiero tener nalguita para mi esposa.
1: Ay, papi, se los ponía
0: en la carreta, rever. Vaya al gimnasio. Pero eso siempre se va a notar. Claro, siempre se va a notar una cola postiza.
4: Vean, le voy a preguntar a los oyentes, hombres, ¿van al gimnasio? ¿Cuántos van al gimnasio?
1: Yo iba al gimnasio. Ande.
0: Yo también iba al gimnasio.
1: Hacía pierna, pero que, o sea,
4: ha ido.
1: Pues mira, Freddy, imagínate yo hacer este ejercicio así, ay, la caballa, mira.
0: ¿Cuál? No, usted sabe cómo se ve uno en un gimnasio haciendo eso, ridículo. Ay,
4: no, ridículo, no.
0: Acuña Wilton, hombre que se pone en alga loca segura. Ah, es verdad.
1: Sí. Esa vaina no va.
0: No.
1: Uno se tira su pecho, uno se tira sus piernas, uno
0: claro.
1: Se tira las pantorrillas.
0: Es más, de hombre lo más difícil de hacer es pierna.
1: Al
0: hombre siempre le gusta hacer el torso, pecho, abdomen, brazo.
1: Es dolorosa. Pero viene, que nalguita. Este fin de semana vamos con nalguita para tenerla durita.
4: Y él se puso, si a ustedes les dieran la oportunidad de ponerse nalguita, ¿se pondría?
1: No, Kira, queja. Pregunta para que tú veas que la gente no va para esa.
4: Oyente, ¿se pondrían o no se pondrían? Se las regalo hoy.
0: Nadie, Cari. No, es que el hombre que venga y diga yo, no.
4: Normal, que le digan a usted, no se le va a ver como algo postizo, nada,
1: no.
4: Le va a quedar linda.
1: No,
4: le va a quedar
0: no,
4: chévere.
0: No hay un hombre que diga no.
4: Le va a quedar chévere.
1: Freddy, imagínate tú y yo. Ahí en un pasillo hablando, Freddy, ¿qué? Y te dolieron las nalguitas. Sí,
0: claro. Ahí ven, te quedaron.
1: Te la puedo tocar, muestra.
0: Te quedaron sin cicatriz, caballito,
1: pero,
0: ahí.
1: Pero muestra. Es más, si quieres yo te echo la cremita para que se te quiten las cicatrices. Ven,
0: a ver
1: echo.
0: Qué dicen acá.
9: No. Puro pelado maric.
4: ¡No! ¡No!
0: ¿Qué dicen por acá?
10: Uy, Karina, ¿cómo así, Karina? ¿Me vas a regalar las nalgas?
4: Morsi.
10: Yo te las recibo, mi amor.
4: ¿Yo qué sí?
0: Que si usted le va a regalar sus nalgas. No le entendió.
4: No, anden, estoy buscando quién me la regala a mí también.
0: ¿Qué dicen por acá?
11: Buenas noches, aquí de Barranquilla, con la que no me duermo de Tropicana. La voy a hablar claro, mi amor. El gimnasio se hizo web para las mujeres, para las mujeres. Hombre que va al gimnasio es marica o morboso para ir a ver lo que sabemos las mujeres. El gimnasio es para marica.
4: No.
0: ¿Vio?
4: Yo conozco hombres muy, muy guau, muy hombres, y van al gimnasio.
0: Pero no que pongan cola.
4: No, pero no. Les estoy preguntando. Y ese man que yo conocí, re hombre, y se puso cola.
0: No, dúdelo.
4: Dúdelo, porque lo voy a dudar.
0: Claro. Una cola, bueno, postiza se nota.
4: No.
1: Sí, se nota, claro, sí, se nota. Claro.
4: Depende. Depende.
0: ¿De qué? Depende. ¿Si se notan las mujeres?
4: No, porque hay mujeres que no se les nota y es que no le hacen como relleno.
1: Cuando
4: no
1: le ponen, no está le ponen la prótesis, esa vaina se hizo.
4: Claro. No le ponen la prótesis. No le ponen
0: y no
4: la
0: tienen
4: prótesis.
0: Pierna. Y uno ve, eso tiene que ser estilizado.
4: Por eso, hay unas que se las hacen estilizadas y no es con la prótesis, sino que es inyectada.
0: Vea, notica de voz.
12: Con las buenas noches, oye. Karina.
4: ¿Qué más?
12: Caballito. Hello.
1: Mi hermano.
12: Yo, Bray.
0: ¿Qué hubo?
12: Bendiciones, buen turno. Saludando aquí desde la ciudad de Cali, Valle del Cauca.
4: ¡Epa!
12: De los lados por Granada. Amigo, no. Esas nalgas las hacen, las van a poner uno y eso queda diferente. Eso queda uno todo raro, todo vironcho. No, okay,
4: ¿qué es Vironcho?
1: Vironcho es homosexual.
12: Pero está con mis nalguitas secas, pero sí. Lo demás que esté, vea, full, full. ¿Sí o no, caballito? ¿Sí o no, Freycito?
4: Bueno, y si al contrario, ¿y si les dijeran que les van a poner un poquito más del tilín? ¿Se lo ponen?
0: Yo no sé qué es peor, cariño.
4: Si les dicen, mi amor, hoy tiene la oportunidad de tener un pedacito de más, unos 5 centímetros de más.
0: ¿Qué dice la gente en Tropicana, Colombia? ¿Se lo pondrían? A ver.
13: Tropicana, a que no me duermo, parcerito, caballito y...
0: ¿Qué hubo?
13: Karinita,
4: mi amor.
13: Yo voy al gimnasio, hago cuclillas, yo tengo cola, a pesar de que tengo mi camioneta y hago ejercicios todos los días para madrugadas.
0: Claro, es que está bien, la cola con el ejercicio valedera, pero que se opere en una cola, no.
14: Al amigo de Karina se le entra agua por el patio.
0: Claro, Karina es la única que lo ve normal.
4: Normal.
1: Hey, mi gente, regálenme un segundito ahí, muchachos, porque me están enviando nota de voz. El WhatsApp es 310-206-3302, envíenla ya, 310-206-3302. Ese es el Tropi WhatsApp para que envíen su nota de voz y digan, ay, yo me pongo la cola.
0: ¿Qué dicen por acá?
15: No, cariñito, tampoco voy para esa. Ni para ponerme cola, porque ese es papelado roto. Y si es para agrandar el pirín, tampoco, porque digo, y si luego no funciona, así que déjenmelo tal cual, que el mío está perfecto.
4: No, en la cirugía le asegurarían que te va a funcionar perfectamente.
1: No, no, señor, esa vaina no funciona.
0: No, eso no
4: caballito,
0: funciona.
4: ¿Caballito, usted lo pondría?
1: No, irá. ¿Tú crees por qué crees que me dicen caballito?
0: Ya, y la mató. ¿Qué dice por acá?
13: Viejo Freddy, caballito.
0: ¿Qué hubo?
13: Tocallito, Karinita, abrazote, mi besotes, mi reina. Vea, yo de Villavicencio Meta, vea, yo voy a gimnasio, todos los domingos salgo a trotar. Y vea, yo tengo mis nalgas, mi cola, súper.
4: Foto.
13: Súper, súper. Todo apunta a gimnasio y de ejercicios, a pesar de que tengo mi camioneta y mi cicla, pero yo trato, salgo a trotar y andar en cicla. Bacanísima, bendiciones, feliz noche.
4: ¿Vio? Mande foto.
1: Pero ven acá, ¿por qué las mujeres siempre les gusta y que las nalgas de los manes? ¿Por qué razón? ¿Son de qué?
4: Porque son ricas agarrarlas así.
1: Karina, uno que tiene las nalgas peludas, ¿eso a ti te parece sabroso, bonito?
4: No, si usted las tiene peludas no.
0: No, es que yo digo, un man que tenga nalga, chévere, bacano, en el gimnasio, hágale, pana.
4: Y usted le hace así.
0: Pero un man que se ponga nalga, chao. Chao, para el otro lado. No hay más que hablar. Y entre todos están diciendo lo mismo.
4: La nalga a un man.
1: ¿Cómo?
4: Caballo, sí.
1: ¿Cómo?
4: Que si usted le ha tocado la nalga a un man.
1: Ah, bueno, espera, y que repite suave. 310-206.
4: No. respondió. Ya sabemos que la tocó.
1: 310-206-3302. Y yo no le tocó la nalga a nadie.
0: ¿Qué dicen por acá?
16: Eso es una amiga más.
0: Ahí está. Pero Karina no cree. ¿Cómo le debemos creer, vea?
17: Si me van a poner un metro de tilín, me dejo. Si no, no.
4: No, un metro, qué miedo. ¿Para qué un metro?
0: ¿Qué dicen por acá?
18: Tropicana, Tropicana. Buenas tardes aquí en California, en San Francisco.
4: Mi amor.
18: Si a mí me dijeron que me iba a colocar un pedacito, que cuál quería que me colocaran... 5 deditos más de pene. Ay, qué felicidad que yo tuviera un pene con 5 deditos más largo. Ay, ay, ay, ay, ay, ay, qué rico. Tropicana, la más bacana. Saludos.
1: Cinco señor, deditos. El amigo tiene un 22.
4: No, pero es que 5 deditos, mire, que coja más larga. 4, me falta 1.
0: Oh, ay, amigo. Ay, Karina. Ay, Dios. ¿Qué dicen por acá?
19: No, no, no, muchachos, no. Ni punta, ni cola. Cola ya tengo. Ni punta, nada de eso.
0: No, una, es que quiere.
4: Una puntica, muchachos, una puntica así.
0: El que diga que quiere eso es porque es muy malo en la cama.
4: No, Karina. Hacer lo que no le dieron de nalga, les dieron de pelos, pues no.
1: Karina. Ni pequeño que engañe, ni grande que
0: duerma. Sí. No. A ver qué dicen.
4: ¿Qué?
20: Karinita, por aquí es nuevo, ¿no? Karinita, yo no iría tampoco para eso. Yo creo que uno de hombre tiene que sentirse orgulloso de lo que uno tiene. Sí. Ahí es que
0: claro.
20: Mantener a Junior ahí, vea, al dente. Al dente. Tropicana, la más bacana.
0: No, es que no, eso no.
4: Pero uy, vea, ¿sabe qué me parece bacano? Que
0: una mujer por acá. Vea una mujer.
21: Hola, Tropicana, saludos desde Popayán, Cauca. Estoy esperando el soldado caído. Ya va a llegar a mi casa y nada, que llaman a alguien.
0: ¿Sí ve?
4: Bueno, entonces el man, ¿qué?
1: Bueno, Karina, llama, dale.
4: Pero a ver el número que voy a llamar.
0: Pues yo tengo aquí el número para que llame a la señora acá. Se llama Kelly Dayana. El
4: man la tiene que llamar barda. A Kelly y decirle que qué.
0: Que si va a salir con el man del delivery, de el servicio de aplicación, porque así le dicen. Entonces, de esto debe ser un soldado caído afuera de Colombia, me imagino. Dice Spice, ay, pues mi relación no ha estado buena porque ella está muy cortante conmigo, dice el muchacho. Lo
4: dicho, es arreglarle la relación.
0: Pero dice, soy anónimo, no exhiban mi número. Y ahí,
4: bueno,
0: entonces, ¿qué?
4: Es arreglarle la relación.
0: Pero ahí, ¿qué?
4: Es arreglarle la relación, llamar a Kelly y decirle que, ¿qué tal, man?
0: Dígale que es Mike, porque es lo único que tiene aquí marcado, Mike.
4: Listo, Mike Wazowski.
0: Listo, bueno. Espere, ya le mando aquí.
4: Mándeme
0: el numerito. ¿Ya anotó el nombre de la señora?
4: Bueno, pero me toca así para que no vaya a alegar que es que no, que no se escucha nada. Usted verá.
0: ¿Pero por qué alega? No, yo sí que le puedo marcar desde aquí. Si ve que ella pelea sola, caballo.
1: Juan Carina parece un perro chiquito. Tú sabes que los perros chiquititos.
0: Si quiere, yo le marco aquí, no hay lío.
4: Ah, pero entonces, ¿le marca o no le marca?
0: Pero igual, bueno, es que no podemos hacer desde acá soldado caído como tal, porque le va a salir en el registro de llamadas de donde
4: pero
0: le
4: no
0: está
4: importa,
0: marcando.
4: Pero no importa, porque es un mensaje.
0: Pero aquí no importa porque es un mensaje, si usted le va a preguntar por el man.
4: Bueno, entonces yo márquele, pues.
0: Espere, sigan hablando ahí, ya voy a poner la clara.
1: Listo, listo.
4: ¿Y yo qué voy a hablar con este man?
1: Ah, ¿qué vas a hablar conmigo? Bueno, está bien, como ella no quiere hablar conmigo, yo le voy a reiterar.
4: Pero venga, caballo.
1: ¿Qué pasa?
4: Míreme.
1: No, tú me dijiste que no querías hablar conmigo.
4: Pero es que usted es mirando para un lado por allá, no, a mí. Mira de frente.
1: Porque lo que pasa es que yo estoy viendo el partido de Turquía contra USA.
4: Ah, le gusta más entonces el partido. Venga, mire este partido.
1: Porque nos toca cantar los goles Betplay.
4: Venga, mire este partido.
1: Ah, bueno, uy, qué rico. Arriba abajo. Ah. Amor, ¿en qué televisor quieres? ¿Si arriba o abajo?
4: Abajo.
1: Ok, me encanta, sí. Me encanta eso, me encanta. Ahora eso, sí. Me fascina.
4: ¿Esto por qué te puso hoy rojo?
1: ¿A ti qué posición en el fútbol te gusta?
4: Mor delantero.
0: Ah. Empiezo a marcar, ahí va a sonar.
1: Esa conversación la tenemos ahorita, ¿viste?
4: Gracias.
1: Ok. Ajá, no se escucha.
4: No se escucha usted.
1: No escucho.
4: ¿Aló? Hola, Kelly.
2: ¿Quién habla?
4: Hola, mucho gusto, Karina, ¿cómo estás?
2: Bien, ¿y usted?
4: Bien, Kelly, mira, te estamos llamando de Tropicana. Es que una persona muy especial te quiere dejar un mensajito.
2: Kelly. ¿Quién?
4: Michael, ¿sabes quién es?
2: No.
4: ¿No sabes quién es Michael?
2: No.
0: Dígale que
4: ¿segura
0: Mike?
4: Que no sabes quién es?
0: Mike.
4: Mike.
2: ¿Quién?
4: Mike, el del delivery. ¿Ya sí sabes quién es?
2: No.
4: Nada. Bueno, él te quería, no sé si de pronto lo analices más despuesito, él te quería dejar como un mensaje como que está muy pendiente de ti, que está muy atento contigo, que le respondas más, que él te quiere de manera chévere, bacana.
0: Como Tropicana.
4: Listo, Kelly.
2: ¿Aló? No sé qué es esto.
0: Hola, Kelly. Bueno,
4: Kelly, mira, hablan de la emisora Tropicana. Nosotros hacemos un programa en la noche que se llama Que No Me Duermo. Y este chico, Mike, quería dejarte ese mensaje. Él dice que quería hablar, dejarle un mensajito a Kelly para que supiera que la tenía pues siempre como en la mente, que estaba pensando como en ella. Entonces nuestra tarea es dejarte como el mensajito.
0: Kelly.
4: Mike.
0: Kelly.
4: Ahí te presento a Freddy.
0: ¿Cómo estás? Mucho gusto. Freddy de Tropicana. ¿Cómo vas?
2: Bien.
0: Qué bueno, Kelly. ¿En qué parte del mundo te encuentras?
2: Ay, no, qué pena, pero esa llamada está muy rara, chao.
0: ¿Pero por qué nos va a colgar? Nos colgó.
4: Siempre que Freddy mete la palabra, telón.
0: No, toca de una, porque si no me quedan hablando ahí. Esa no tiene ni idea quién es Mike.
1: Ay, no, está muy rara, chao.
0: Y no tiene ni idea quién es Michael ni nada de eso. El mal le está tirando a donde no es. Amigo, búsquese otra vaina para hacer en la vida porque ahí no es. Hay que decir.
1: No. Ey, lo que pasa es que de pronto la muchacha no estaba tan segura de la llamada, muchachos.
0: No, y la señora no tiene ni idea. No tiene ni idea. De pronto el man cogió el número de algún servicio y quiere que salga con ella.
4: De pronto.
0: Pero no tiene ni idea.
4: ¿Quién más hay por ahí de soldado caído? Bueno, y la hoja pues para el stop, ¿cuándo es?
0: Ya la tengo aquí lista.
4: No, espéreme, yo
0: le
4: cojo
0: voy
4: una,
0: a
4: espere.
0: Decir para espere, que espere, ustedes espere. Vayan haciendo las casillas porque a las 11 vamos espere, a jugar
4: espere,
0: esto.
4: Espere, yo voy por la mía, espere.
0: Por eso.
1: Bueno, me va a tocar hacerte el juez porque yo no tengo ni papel ni hoja. Perdón, ni papel ni lápiz.
0: Hágalo ahí en Work. ¿De verdad no tiene hojita por ahí, caballito? Bueno, voy a saludar a toda la gente que está conectada en Tropicana Colombia. Por acá dice, pensó que la estaban llamando del patio 5 de la Picota, yo creo. Hola, devuélveme la llamada. Tengo algo importante que decirte. Estaba con el oficial. Uy, peor aún, si de pronto estaba con el novio por ahí, uno no sabe. Tal vez. 10 de la noche, 46 minutos, a que no me duermo de Tropicana. Saludito para toda la gente que está conectada hasta ahora, rematando este último programa de la semana, en este jueves, donde mucha gente se va a sanpedrear. Me imagino que va a disfrutar de Neiva, de conciertos, de música, de eventos, porque se viene el San Pedro este fin de semana. Saludito a toda la gente de Espinal, de Ibagué, de Melgar, de Onda, por allá también. Toda la gente que se va a ir a disfrutar de eso. Y además con partido de la Selección Colombia. Entonces chévere, porque eso va a mover la economía full por esos lados. Y con conciertos y demás, que les vaya muy bien. Y el próximo martes los esperamos. Pero bueno, saludito para toda la gente que está conectada con... ¿A que no me duermo de nada. Tropicana? ¿Qué pasó?
1: Game over.
0: ¿No tienen por ahí hojita, nada?
4: Yo tengo.
0: Ay, consígase una, caballito. Tiene 10 minutos para que
4: no,
0: vaya.
4: No, caballo, vaya a esculque por ahí, haga el favor. Y un lapicero.
0: Y las mire, casillas.
1: Tengo
0: la...
1: bolígrafo.
4: ¿Cómo que no tiento con la boca?
1: Bueno, si tengo un bolígrafo, pero no está escribiendo.
0: Escriba con ese lápiz, escriba con ese lápiz.
4: Vaya para otra emisora y busque un lapicero. ¿Usted sabía que son los que más se roban en todo lado? O sea, va, pues tiene un minuto.
1: Que nosotros aquí somos robones de lapicero.
4: Sí, vaya pues.
1: Karina, son las 47.
4: No me importa, vaya. Vaya pues.
0: Papi, eso lo va a mandar
1: porque te hago caso.
4: Vaya pues, tiene 3 segundos, vaya pues. No mire, bueno, no mire y vaya.
0: Vamos a jugar stop a partir de las 11 de la noche. Diga. Para cerrar este jueves. Las casillas, atención, letra.
4: Letra.
0: Ah, pero espere porque el caballito, si no toca repetir otra vez todo.
4: No,
0: si el caballito
4: no importa, vaya que el caballo escriba ahorita. Letra.
0: Nombre.
4: Sí.
0: Animal.
4: Usted.
0: Animal. Ya no lo voy a decir nada más.
4: Animal.
0: Comida.
4: Comida.
0: Bebida.
4: ¿Qué?
0: Famoso.
4: No, famoso.
0: Y cosa.
4: No.
0: Sí. Es que el caballito no sabe escribir, no.
4: Famoso.
0: Sí.
1: Ya.
4: Bueno, caballo, letra, nombre, animal, comida, bebida.
1: Espérate, espérate. Letra.
4: Nombre, animal.
1: Nombre.
4: No, pero es que
1: animal.
4: Me estás pucha tan lento. Comida, bebida.
0: Comida, bebida, famoso y cosa.
4: Sabrosa. Pero entonces ciudad, ¿qué? Cambiemos ese famoso por ciudad.
0: No, famoso.
1: No. ¿Famoso y qué más?
0: Famoso y cosa.
4: Cosa, caballo. Bueno, ¿y quién dice la letra?
0: Cuando volvamos, porque son las 10 de la noche, 49 minutos. Sí, señora, 10:49 y ahorita queda hablando aquí Karina.
4: Mientras. Yo no puedo, yo no puedo.
0: ¿Pero por qué no?
4: Porque yo me toca ir para el otro lado.
0: Caballito, se pone la 10.
1: ¿De qué?
0: De hablar con la gente en Tropicana, Colombia.
1: ¡Karina!
4: Que no puedo porque tengo que irme para el otro chuzo.
1: Todo bien, yo voy para esa.
0: Bueno, ahí está el caballito. Oiga, los partidos ya van acabando. ¿En qué minuto van? Minuto sí. 85.
1: 86.
0: Sí, ya casi van a acabar. Bueno, Freddy Chiste, 10 de la noche, 49 minutos. 10:49, Freddy Chiste. ¡Chiste, chiste, chiste! ¿Qué quieren los... ¿qué quieren ser los pollitos cuando sean grandes?
4: ¿Qué?
0: Policías.

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0: Ahí estamos, en A Que No Me Duermo de Tropicana, conectados con ustedes. Ahí estábamos hablando con toda la gente de TikTok. Pero también quiero contarles que hubo gol y se lo vamos a narrar a toda Colombia, porque al último minuto, Caito, en el último minuto viene e hizo gol Turquía para ganarle a Estados Unidos. Quedó 3 Turquía, 2 Estados Unidos, y ese es un gol BetPlay. 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
0: 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Y otro de los partidos en simultáneo que también finaliza con un 0-0, nos hicieron daño, vea, Paraguay contra Australia, no se hizo daño, finalizan también y se lo contamos con nuestros amigos de Plaza Central. ¿Por qué? 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
0: Bueno, mi querido caballo, ¿cómo vamos?
4: Hermano, no, imagínese que aquí estoy hablando con mi hermanito Edgardo Tous Cantillo. Viene de la fábrica que, entre otras cosas, se acuerda que yo le estaba diciendo

0: que hoy había un tremendo evento con Alex Manga, la voz más romántica del vallenato. Me dice Gardo que entraron más de 2.500 personas a la fábrica, está lleno a reventar. Alex Manga hace aproximadamente unos 20 minutos comenzó a cantar toda su música y nada, la gente de Tropicana está súper contenta. Ahorita también voy a compartirle videos de lo que está sucediendo.
1: Pensé que se iba para allá.
0: No, yo pensé irme, pero no quedaba nadie aquí, nadie me hacía los cambios, entonces yo dije no.
1: Me pongo la 10 más bien quedándome, la que no me duermo.
0: Sí, no, y también lo bacán es que en todas las ciudades, por ejemplo, en Bogotá el día del partido disfrutaron, en Medellín igual, aquí en Barranquilla, o sea, Tropicana siempre dándole a su gente, retribuyéndole a nuestros oyentes esa gratitud y esa sintonía que a diario nos regalan. Qué bacano, con íntimos y con experiencias inolvidables con esta marca espectacular que se llama Tropicana.
1: Bueno, está bien, 11:07. Karina, ¿qué se hizo por ahí? ¿Ya se conectó? No,
2: buenas,
1: ha llegado.
2: ¡Buenas!
1: Uy, ¿cómo le cambia, Karina? ¿Te pusiste nalgas, Karina?
2: Bueno.
0: Karina.
2: Yo no lo escucho.
1: ¿Qué le iba a decir, caballito?
2: Bueno.
0: ¿Quién fuera palo de papaya?
2: ¿Para qué?
1: Karina estaba en el puesto de arepas que tiene frente a Caracol, dice Karina Leonardo. Ya la conocen, Karina. De arepas,
2: sí. Acá. Mira, les digo, pues acá no hay ni una tiendita cerca, me da una rabia.
1: ¿En serio nada?
2: Nada. O sea, nada. Está la avenida principal.
0: Pero está la maquinita
2: es
0: esa.
2: Es la avenida de Las Palmas, que es la vía para el aeropuerto.
0: Pero ¿cierto? Está la maquinita esa.
2: No, amor, ¿qué? No.
0: Cada gaseosa cuesta 10 mil.
2: No, amor.
1: Que
2: no,
1: lo
2: no.
1: Diga el caballo, que aquí vino y gastó en esa máquina.
0: No, pero allá en Bogotá, bacano. Allá en Bogotá cuestan 2.000 barritas.
1: Claro, es costoso. Uy, sí.
2: Caballo claro, dice que barato.
1: Allá en Barranquilla es más caro, claro.
0: ¿Cómo de Barranquilla?
1: La necesitan más.
0: Esa la tuvieron que quitar.
2: ¿Por qué?
0: Se la llevaron. La gente se estaba arruinando, la quincena no alcanzaba.
1: Ay, Dios mío. Bueno, ¿les parece si jugamos stop?
0: Dale. Bueno. De cabeza entonces. Y sin casco.
1: Listo, entonces ya tienen ahí.
0: Letra, nombre, animal, comida, bebida, famoso y cosa.
1: Y listo. Cosa, vamos a jugar esto.
0: Dale pues.
1: Vamos a ver cómo nos va con este experimento de jugar esto.
2: Malumita dice la letra.
1: En A que no me duermo de Tropicana, Malumita.
0: Ay, pero Karina, tú tienes un agente con Maluma.
3: Yo sí, digo, Maluma yo me digo encanta, la letra, ¿qué? A mí también, Karina, gracias. Yo digo la letra y ¿cuánto tiempo, Freddy? 30 segundos.
1: No, en una, hasta que alguien diga stop. El primero que diga stop, claro.
3: Ok, listo.
2: Listo.
3: Entonces, para empezar, vamos con la letra. ¿Listo, caballo?
2: Ya, de una.
3: Jota.
2: No, coma mierda.
3: Listo. Oye.

0: ya, stop, stop, stop, stop, stop, stop.
1: ¡Ay! ¡Faltó uno!
0: ¡Stop! Oye, ¡stop! ¡Stop! ¡Stop! ¡Ya, caballo! ¡Para de escribir que ya!
1: ¡Caballo! Ya. ¡Que es el que diga stop!
0: ¡Ey! ¡Pare ya!
2: Se me partió la punta, por eso no escribí.
1: Se me partió la punta, dice. ¿Cómo así? ¿En medio de la faena se le partió la punta? ¿Está sí, con lápiz?
2: Sí, sí.
1: No, le dio muy duro, hermano. Le dio muy duro.
0: Le partió.
2: Dale, pues.
1: Bueno, arrancamos.
0: Bueno, nombre.
1: Pilas, cada, póngale cuidado. Cada respuesta va a tener, pongámosle, ¿qué? 50.
2: Sí.
1: Si se repite, es 25 para cada uno.
2: Listo.
0: ¿Cómo así que si se repite?
1: Si se repite, es decir, si usted tiene
2: si tenemos el mismo nombre.
1: ¿Listo?
0: Si okay. Tenemos el mismo nombre.
1: Exactamente.
0: Empiecen entonces ustedes.
1: Arrancamos. Nombre por J. Karina.
0: José.
1: Caballo.
2: John.
1: Y Freddy Juan. O sea, 50 puntos para cada uno, no fue bien. Animal por J.
0: Jirafa.
2: Jaguar.
1: Y jirafa. Nos vamos de 25, Karina.
0: ¿Pero por qué?
1: Comida por J.
0: Comida, caballo.
2: Me jodiste.
1: No, eso no empieza por J. Y eso no se come. ¿Cómo? Ah.
0: Freddy.
2: No. Comida. No, yo no tengo comida.
1: Jamón. 25.
2: Karina, tú no pusiste nada.
0: Mira.
2: Karina, tú eres
0: joven.
1: Si son tramposos, yuca.
0: Mira. Bebida.
1: Diga, Karina.
0: Jugo de naranja.
2: Ah, sí, claro. Ah, sí, jugo de naranja.
1: Caballo.
0: Sí.
1: Caballo. Nada, no alcanzó porque le partió la puta.
2: Sí, me jodieron.
1: Y yo puse jugo de a 25.
0: ¿Por qué 25 si es de naranja? Póngale.
1: No es lo mismo, es jugo. Igual no. Es jugo. La
2: no,
1: misma
2: no,
1: bebida.
2: No. Ustedes son vivos. Ah, pues, bebida, jugo. No, pero tiene que ser algo específico.
0: Sí,
2: no,
0: tiene que ser algo especial.
1: ¿Jugo?
0: Usted no puso nada, Freddy.
2: Específico. Es jugo, ¿pero de qué?
1: No, yo de puedo poner aquí el jugo mora, pero es el mismo jugo.
0: No, es el mismo, no es el mismo.
1: Es el mismo jugo. No, porque yo hubiera podido poner aquí jamón serrano.
0: Bueno, si hubiera
1: sería
0: puesto,
1: otro
0: pero
1: jamón,
0: no puso.
1: Pero es el mismo jamón.
0: No, es el mismo.
1: Jugo es lo mismo y es 25.
0: No, es el mismo.
1: Sí, señora. Famoso.
0: James.
1: Bien, yo puse Juan Fernando Velasco, pero yo me demoré y no hice cosas.
2: Julia Robert.
1: ¿Qué? Julia Robert.
0: ¿Cuál Julia Robert? Usted dijo 8 cuartos, usted no puso.
2: Julia Robert.
1: ¿Y cosa?
0: Una Jopo. Jarra.
1: Una Jopo. Jarra, sí, 50, ahí está.
2: Yo puse el Jopo.
1: Jugo de Jamaica, dicen por acá. Ahí está. Bueno. Vea, yo me hice.
2: Eso no es jugo, eso es agua.
1: 175 me puse yo.
0: ¿Cuánto?
1: 175.
0: ¿Y usted por qué 175?
1: Claro.
0: Si usted no la terminó.
1: No, ahí está. Juan 50.
2: ¿Y a mí qué me van a poner?
1: Juan 50, Juan Fernando Velasco 50.
2: ¿Y a mí qué me van a poner?
1: Jirafa 25, jamón 25 son 150 y jugo 25 son 175.
0: ¿Y cosa? ¿No puso cosa?
1: No puse cosa.
0: ¿Entonces yo cuántos tengo?
1: No, hay que saber contar porque voy para robarse uno solo.
0: Ah, no, espere. 225, perdón.
1: ¿Y por qué? ¿De dónde?
0: Sí.
1: El jugo es el mismo, porque es la misma bebida.
0: Pero es que lo dejé 25, sino que tengo jarra 50, y James 50 son 100, y José 50 son 150, y jirafa y jamón son 100, 50, son 200.
1: 225.
0: Más el jugo, 25,
1: 225. 225, ahí está.
0: Bueno, otra letra. ¿Y caballo cuánto sacó? 100.
1: Caballo está sumando las dos que hizo.
2: O sea, ustedes, entre otras cosas, yo, mira,
1: caballo que
2: yo
1: no perdido.
2: Puse ni comida,
1: caballo
2: no, yo perdido. No puse ni comida ni bebida. Entonces, yo no saqué ni 25 ni 25. O sea, aquí 50 y 50, 100. más 50 de famoso y más 50 de cosas, 200.
1: Le fue mejor que a mí.
0: Bueno, otra letra.
3: Listo, vamos con la segunda letra y esta todos la conocen porque es la T de Tropicana.
2: Okay.

0: Ya, stop, stop.
1: Stop,
0: stop,
1: stop, stop. A ver.
2: Ey, qué risa, usted me da mucha.
1: Yo estoy aquí concentrado.
0: Stop, stop.
1: Arrancamos. Nombre, ¿listo? Karina.
0: Tamara.
1: Tamara.
2: Sí, pero ¿cómo así que Tamara? ¿Es Tamara con T o con...?
0: Con T de Tropicana.
1: Con T de Tropicana.
2: Ah, ok.
1: ¿Cuál es tu nombre, caballito? Caballo con el lápiz en la oreja.
2: Te cuento que yo no entendí T, sino D.
1: Todo por culpa de Maluma. Sale eliminado, caballo. Chao.
2: Yo puse...
0: Eliminado, cero puntos.
2: Espérate, yo, pero la llené. Yo puse Dubán.
1: No, no, nada.
0: Cero puntos, cero puntos, porque era por la T de Tropicana.
1: Sí.
0: Pare bola, cero puntos para acabar.
2: Te digo, Palomita, Tamara, para la próxima tienes que gritar más esa vaina.
1: El otro con la de dándole.
0: Animal.
1: Espere, nombre, yo puse Teresa. Entonces
0: Teresa,
1: vamos de
0: listo.
1: A 50.
0: Animal.
1: Yo puse tigre, me imagino que usted también.
0: No, toro.
1: Ah, entonces vamos de a 50, perfecto. Comida.
0: Comida. Tamal.
1: Yo puse tetero.
0: Tetero no es una comida.
1: Claro. Hay que le preparan a los niños tetero.
0: Oigan, eso es una cosa.
1: Sí, 50. El tetero es la leche con agua panela. Ese no. Es el tetero. Bebida.
0: Tamarindo.
1: ¿Bebida tamarindo?
0: Sí, es una gaseosa. Usted que está hablando, caballo.
1: Pero yo digo que ese es el sabor.
0: Bueno, es una bebida de tamarindo.
1: Bueno, valgámosela.
0: Ponga famoso.
1: Tomás Carrasquilla.
0: Tommy Jerry.
1: Pero no era Tommy Jerry, sino Tom.
0: Es que Tommy Jerry. Así lo puse.
1: ¿Listo?
0: Es con T. ¿Y cosa?
1: Tutaina.
0: Tarro. ¿Cómo que tutaina?
1: Claro. Yo eso veré cómo cosa. Le coloco a mis exnovias. Yo veré. Yo.
0: Bueno, 300.
1: Yo me voy de 250.
0: Listo.
1: ¿Y caballo?
0: Cero.
1: Caballo está como...
0: Caballo, ¿usted con quién está hablando por allá? Me explica ya.
2: Estoy escuchando. No, mejor dicho, ustedes llevan ahí, se van a volver millonarios. Uno, 200, 400, 500, mejor dicho.
0: ¿Y usted con quién está hablando?
2: Con mi hermanito Edgardo Tou.
0: Bueno.
1: Bueno, el último, vamos con uno más. El último, pues, para jugar.
0: Espere, momento.
1: Una letra bien difícil, Maluma. Piensa la más complicada.
3: Listo, la tengo.
0: Momento. Quiero quitarle el volumen a esto.
1: ¿Qué pasó?
0: Ya, listo.
1: Arrancamos letra, mi querido Malumita.
3: Espera que el caballo está ahí entretenido.
1: Caballo, ¿qué está haciendo?
2: No, no te preocupes, que yo estoy escuchando.
3: Quiero que preste
2: ahora
3: atención.
2: Ahora sí estoy entretenido.
3: No,
2: mira, ahorita dijiste la letra T y no te escuché muy bien.
3: Dije T de Tropicana. ¿Cuándo has escuchado tú
1: él
3: Tropicana?
1: Él es Tropicana.
0: T de Tropicana.
2: ¿Sale y qué? ¿Ah?
1: Tropicana.
2: ¿Y qué? Famoso Didier Moreno. Comida, dedito.
1: Dedito.
2: Animal. Animal, duende.
1: Es que duende.
2: Y cosa.
3: Dedo.
2: Doctor. Ay, qué risa y huevada.
3: Vamos bueno, con la última, pues. La última letra. Esta
1: a ver, última. Difícil,
3: a petición de Freddy.
1: A ver.
3: ¿Listos? Vamos con la letra H.
1: H. No. Listo.

0: ¡Ya! ¡Esto!
1: ¡Jue madre, caballo! ¡Jue madre! No alcancé a hacer.
0: Le gané a todito.
1: Todavía estoy pensando el nombre.
0: Ya, le gané.
1: Arrancamos. No, no.
0: ¡Nombre!
1: ¡Nombre! ¡Hugo!
2: ¡Héctor!
0: ¿Cuál dijiste tú?
1: ¡Héctor! ¿Cuál de tú? Héctor dijo Karina, yo dije Hugo.
0: ¡Hugo!
1: Nos vamos con 25.
0: No, yo no dije Hugo.
1: ¿Qué dijiste tú?
0: Yo dije, adivina cuál.
2: ¿Cuál?
3: Henry.
0: Ah.
3: Henry.
0: Tampoco. Uno más bacano.
1: Homosexual. No. ¿Cuál?
0: Olivia.
1: Olivia Golache. No. Eso tiene que salir en redes sociales mañana.
2: No, cualquier Olivia.
1: ¿Cómo le va a poner Olivia con H? Okay.
0: ¿Es que? Si ustedes buscan en la RAE.
2: No, ¿cuál RAE? ¿Cuál
0: propios,
2: RAE?
0: ¿Los nombres propios tienen ortografía? ¡Lo jodí! No tienen ortografía, usted los
2: quiere. O sea que Edgar quiera. Es con H. Edgar.
1: Es que se convirtió burro en vez de caballo.
3: Con razón terminó tan rápido.
0: Los nombres propios no tienen ortografía.
1: ¿Qué dice la gente en Tropicana Colombia? ¿Lo valemos sí o no? Para mí no es válido.
2: Eso es un cero, no se vale.
1: Sí, para mí tampoco.
3: Pero tiene razón.
1: No, puede tener razón, pero no. No, vea la gente. La gente es nuestro jurado. Aquí dicen no.
2: Que no, que diríais que Olivia.
1: Ay. No.
0: Oda, qué bueno.
1: No pasó de la guardería, la dicen muda. Acá. A gente, a la voz del pueblo, a la voz de Dios, dicen que no. Póngale cero. Yo me voy de 50.
0: Mira, listo. Los nombres no tienen ortografía, pero bueno, está bien.
2: Deje de ser horrible.
1: Animal.
0: ¿Y qué me hizo?
2: Hormiga.
1: Caballo.
0: No, pues sí, hormiga.
1: ¿Hormigas con H? Caballo. Con razón el locutor. Yo puse hipopótamo.
2: ¿Usted qué puso caballo?
0: ¿Ah?
2: ¿Usted qué puso?
0: Orangután.
3: Orangután es sin H,
1: caballo, no. Orangután usted. Es que este es mucho burro el caballito. Es que orangután, no.
3: Hágame el caballo.
1: Olivia con H y orangután.
2: La letra era la H, no la O.
0: Yo me estoy riendo.
1: Bueno, cero. Comida.
0: Párale bola. Mira.
1: Es que el orangután se llama Horacio.
0: Miren la hoja.
2: No hizo nada.
1: No ha escrito un carajo. Eso significa un
4: soldado caído.
1: ¡Qué orangután!
0: ¡Ay, güey, madre!
1: Orangután hasta ahora. Venga, comida, Karina.
2: Huevo.
1: Sí, hígado. Vamos ya en cuenta.
2: No.
1: ¿Bebida?
2: No tengo.
1: Tampoco. ¿Famoso?
2: ¿Qué iba a decir caballo de bebida? ¿Qué iba a decir? ¿Qué?
1: Él iba a decir Hugo.
0: Ah, no, mentira.
2: Iba a decir es que Electroli no tiene H.
0: No, el otro. El otro sí tiene. Y no se llama Electroli, se llama casi igual. Hidralay, esa vaina.
2: Hidratado.
0: Esa vaina. El otro que es igualito.
2: Escribió, no se vale un stop así. No.
0: Ay, qué risa.
2: Huepucha. Famoso.
1: Gracias. No, yo no alcancé. Caballo.
2: Henry Fiol, se dice así.
1: Henry Fiol, sí.
0: Hugo Boss.
1: Es que Hugo Boss. Ay, no.
2: Caballo, no.
1: ¿Y cosa?
0: ¿Ah?
1: ¿Cosa?
2: Un hueco,
1: sí, es válido. No, yo tampoco, el caballo dijo esto.
2: ¿Y el caballo qué iba a decir?
0: Un Ortega.
2: ¿Una qué?
1: ¿Una qué?
0: ¡Ah, hurto!
1: ¡Eso no es una cosa!
0: Eso es una cosa. ¿Qué pasó? No, una cosa ya lo atracaron.
2: No, parce, qué risa.
1: Bueno, ahí estamos en A Que No Me Duermo de Tropicana. Ay, Dios mío, hablando de todo un poquito.
2: No, parce,
1: Karen. No, nos ganó Karina en ese... En ese stop que hicimos. Ay, la gente por acá mandando notica de voz. Venga a ver qué dicen. Hola, Tropicana, pronúnciense, pues.
5: Uy, Karina, ¿cómo así, Karina? ¿Me vas a regalar las nalgas?
1: Ah, pero esto es de lo que habían dicho antes. A ver qué dicen por acá, a ver si esta sí es nueva. Para que manden notica de voz, 310-206-3302.
5: No, tan yegua, caballito, Lillo no es con H. Me ha puesto Horacio.
1: La gente metida en el cuento.
2: Qué Olivia. No.
1: Ay, bueno, 11 de la noche, 25
2: deja,
1: minutos.
2: Deja los oyentes, deja.
1: No, no han enviado más, tienen que enviar más.
0: 310-206-3302. Manden nota de voz, carajo.
1: Manden notica de voz ahí para escucharlos.
2: Y caballo, dizque stop, este es mucho tramposo.
1: Claro, dizque stop y todos paramos y el otro sí, no ha hecho nada.
0: Si ustedes que se me había partido la punta del lápiz, yo digo, voy a dejar que estos hijos de madre escriban. Y cuando ya esto, oye, pero Karina es viva, ¿oíste?
2: ¿Por qué?
0: Porque yo no te he visto esa hoja a ti.
2: Mira, mi amor, date la muestra.
0: Claro, mire, cómo la tapa, mira cómo la tapa.
1: Es que le ha puesto horse.
0: Oye, sí, horse.
2: Caballito. Se me cayó el lapicero.
1: Sí, yo también la llené, o sea, aquí no hubo trampa nada. Yo también ahí la llené, no sé si la alcanza a ver porque la cámara está muy lejos, pero ahí está. Ay, sí, reímos con este stop de A Que No Me Duermo. A ver, ¿qué dicen por acá? Mande notica de voz a través de el 310-206-3302. Ahí estamos conectados con ustedes en A Que No Me Duermo de Tropicana. Yo le voy dando a aceptar aquí a las noticas de voz para que lleguen y nos cuenten. ¿Qué dicen?
6: Escúchalas con Camilo Andrés Hielo Forero.
1: Dios mío, señor, no le entiende nada. ¿Qué dicen por acá?
6: Tropicana, buenas tardes aquí en California, en San Francisco. Si a mí me dijeron que me iba a colocar un pedacito, que cuál quería, que me colocaran 5 deditos más de pene. Ay, qué felicidad que yo tuviera un pene con...
1: Ay, Dios mío, señor. A ver qué dicen por acá.
7: Tropicana, la más bacana. Desde acá de Nuevo México. Oiga, Olivia, sí, Olivia con H, porque es la mujer de Popeye. Tropicana, la más bacana.
1: Yo no sé qué es peor, señor o caballo. ¿Qué dicen por acá?
8: Buenas noches, buenos días desde España.
2: Oli.
8: El mejor programa que se han podido hacer en toda la semana. Ese juego es espectacular. Y caballito, eso. Caballito, esta orografía, muy mal, pero te has sabido sacar el conejo de la chistera. Muy bien,
2: otra letra.
8: Olivia con H.
2: Otra letra.
1: A ver qué dicen por acá.
9: De cierta forma, el caballo no está haciendo trampa con el nombre de Olivia. Los nombres no llevan ortografía. Usted puede escribir Vanessa con una S, Vanessa con dos S, Vanessa con B grande, con B pequeña. Los nombres no llevan ninguna clase de ortografía.
0: Viste.
9: Y si es mentira, búscalo en ChatGPT, pregúntale a ChatGPT o a Google. Los nombres no llevan ortografía.
2: Ay, Karina, si se escribe con K.
0: Con K, con C, con lo que sea.
1: Con lo que no, sea.
10: Con C no. A ver. Gracias, parceritos. Aquí estoy A Que No Me Duermo. Por hacernos reír. Hasta las 12 de la noche. Karina y caballito. Maluma, Dios los bendiga. Con Tropicana, la más bacana. Porque aquí estoy A Que No Me Duermo.
2: ¿Qué? Qué lindo.
1: Qué bonito. ¿Qué dicen por acá?
8: Otra letra. Con la X. Empieza el juego.
1: ¿Eso qué era? Eso sonó como el de la señora este de la película. ¿Cómo es?
11: Oye, caballo, no sea tan yegua, caballo. Oba, que te devuelvan esos estudios.
2: Es que Olivia.
1: Que te devuelvan los estudios.
2: Es que orangután.
1: ¿Qué dicen por acá?
12: Hola, buenas noches, Tropicana. No, caballito. Muy lindo y todo, pero eres muy brútico. Ponte cero en todo.
2: Ay, ella sí sabe, ella sí sabe.
1: Caballo fue más inteligente que nosotros. Nos ganó por goleada. ¿Qué dicen acá?
13: Tropicana, la más bacana, es lo mejor. Yo quería jugar al soldado caído. Es que mi hermana se va a casar con un muchacho. Y mi hermana dice que tiene una duda con una muchacha. Ella se llama Alejandra. Dígale que la conoció en el centro, porque la muchacha le escribe. Entonces quería saber qué pasa con esa muchacha.
1: Pero no entendí.
13: Mi hermana le da pena. Ya, entonces si le puede colaborar con eso, Tropicana la más bacana.
2: Pero necesitaríamos el teléfono.
1: Pues ahí mando el teléfono, ahí mando un teléfono.
2: Pero de Alejandra.
1: Pero no sé, mando un teléfono. Pero qué toca preguntarle a Alejandra.
2: No, decirle como que, ay, hola, ¿qué más? ¿Sí se acuerda de mí? ¿Sí te acuerdas de mí? Que ella se comunique, que diga, ah, sí, sí, claro, ¿y cuál? ¿Cómo así, cómo nos encontramos o qué?
1: Por eso le digo, ¿pero qué hago? O sea...
2: Pero necesitamos primero saber, ¿ese es el número de quién? ¿Si es de Alejandra o es de quién?
1: No sé, ahí mando el número. Pero imagino que es el número de... Es que no le entendí bien la historia. ¿Pongo otra vez la nota de voz?
2: Póngala a ver.
1: A ver.
13: Tropicana, la más bacana, es lo mejor. Yo quería jugar al soldado caído. Es que mi hermana se va a casar con un muchacho. Y mi hermana dice que tiene una duda con una muchacha. Ella se llama Alejandra. Dígale que la conoció en el centro, porque la muchacha le escribe. Entonces quería saber.
1: Pero es que me escribe abajo. Ese es el teléfono del esposo de mi hermana.
2: Pero es muy bravo, es muy difícil.
1: ¿Qué le va a preguntar usted al esposo?
2: No me explico.
1: No, yo no le entiendo cómo es.
2: ¿Caballo entiende?
0: O sea, yo lo único que pude...
1: Esa muchacha le escribe mucho a él. Quiero que mi hermana se quite esa duda.
0: Sí, claro, de pronto es que ella está pensando que ellos tienen su cuento, entonces...
2: O más bien tocaría bueno, llamarlo a él y decir, ay, ¿cómo estás?
0: Pero ¿cómo eres el amigo de Alejandra?
1: ¿Y qué? Oye, si es amigo, ¿eso no tiene nada malo?
0: Sí, no, pero estoy manos abajo, pero bueno, dale, llámalo tú, va para esa.
2: ¿Quién?
0: O sea, que Freddy marque y yo hablo.
1: ¿Y usted le va a preguntar por Alejandra? ¿O qué le va a preguntar?
0: Sí, que soy un amigo de Alejandra. Ey, yo soy amigo de Alejandra, ven acá, ¿qué será que se le perdió el celular? Y, no sé. No,
2: eso, dígale, ve, yo soy el mejor amigo de Alejandra, ella me dijo que
1: Maluma,
2: sí.
1: Maluma, ¿qué quiere decir?
2: Yo soy el mejor amigo de Alejandra, pero ella no me respondió hace días, era para ver si de pronto ella me dijo el número de teléfono, que por si algo averiguara por usted, yo qué sé.
14: Que de pronto Caballo le diga a él que Alejandra lo quiere ver antes que se case.
2: Ah, sí.
0: ¿Cómo será?
1: Puede ser. Como si usted lo hubieran mandado.
2: O dígale que Alejandra le hackearon el celular.
14: Que le robaron el teléfono, lo dejó, no sé.
2: No, sí, esa es.
0: Ay, ¿por qué no me llamó ella? Por evitar algún problema.
14: Porque sabe que tú tienes pareja y que
1: claro, y que evitar, le queda más fácil con un amigo.
2: Y que listo, de una.
14: Que la pillen.
2: Va. Freddy, al ataque.
1: Listo, ya voy a cuadrar aquí la llamadita de una. Para empezar.
2: Bueno, Caballo.
1: A ver qué es. A ver, meto aquí por ahí.
2: Caballo.
1: Pilas.
2: Con la letra.
1: Esto va a empezar de una, Cari. Pilas. Ya.
0: Listo. Ve, espérate.
1: Ya.
0: ¿Cómo se llama el muchacho?
14: No tenemos nombre de él.
0: ¿Y la chica cómo es que se llama? Andrea.
1: Alejandra.
0: ¿La muchacha cómo se llama?
2: Alejandra.
15: Aló, buenas noches.
0: Amigo, ¿cómo está? Buenas noches.
15: Muy buenas noches.
0: ¿Cómo está, papá? ¿Cómo va todo? ¿Cómo está, papá?
15: Aló, buenas noches.
0: Amigo. Mira, bueno, qué pena llamarte a esta hora, pero es que Alejandra, a ella le hackearon el celular y ella me dijo que me comunicara contigo porque ella quería verte antes de que te casaras. Entonces, ¿qué posibilidad hay? Yo soy el mejor amigo de ella.
15: Alejandra. Sí, yo conozco a una Alejandra.
0: Sí, Aleja.
15: Sí, yo la conozco a ella.
0: Amigo, con la que hablas todos los días, Alejandra. Sino que ella, le hackearon el celular. Y bueno, ella me pidió el favor a mí que te llamara para evitar, no sé, cualquier sospecha ahí con tu pareja.
15: ¿Cómo así por mi pareja? Sí, yo con la persona pues no sé quién es usted, ¿no? Usted me dice con un amigo de Alejandra, pero...
0: de ella.
15: Sí, pero pues yo la verdad, yo con Alejandra no tengo nada, pues una amistad, porque yo me voy a casar.
0: Sí, amigo, igual entonces, tranquilo, o sea, la cuestión es que ella me dijo que por favor te llamara, me pidió el favor y que lo hiciera esta noche, que hablara contigo, que ella te quiere ver antes de que te casaras, bueno. Entonces, ¿qué razón le vas a mandar?
15: Pues la verdad, pues yo, vamos, yo me voy a casar, no sé si usted es el esposo de Alejandra o qué, pero yo me voy a casar, yo con Alejandra no tengo nada, es una amistad nomás.
0: Bueno, listo, entonces igual la pregunta es, ¿será que te puedes ver con tu amiga antes de casarte o no se puede? ¿Qué razón le vas a mandar?
15: No, la verdad no me puedo ver con ella, porque en primer lugar yo quiero mucho con la persona que me voy a casar, no, yo se lo puse muy claro a ella, porque pues ella, pues yo no sé quién es usted con ella o qué tiene con ella, pero yo he hablado con ella y yo le he dicho a ella que yo me voy a casar y a mí me interesa la mujer que tengo.
0: Ah, bueno, listo, dale, está bien. Yo le voy a decir a ella. Y no, y mi nombre es Juan Carlos.
15: Ah, Juan Carlos. Sí, mucho gusto. Pues yo, la verdad, pues yo con Alejandra no tengo nada. Ya, yo me voy a casar y... No, nada. Yo con ella no tengo nada, ni tampoco me interesa tener nada. Yo...
0: Porque ella me...
15: No, ella me escribe... Sí, ella me escribe y todo eso, y yo le he dicho a ella que yo me voy a casar, que a mí no me interesa otra mujer, sino con
0: la persona. ¿Y tú estás de verdad seguro de este paso que vas a dar, que no es Alejandra de pronto la persona que te interesa y que te mueve el corazón?
15: No, a mí no me interesa ella para nada. A mí la que me interesa mucho es la mujer con la que me voy a casar, y es la única que me interesa. Y pues ella me escribe y todo eso, pero yo siempre he puesto por adelante la persona con la que estoy. Entonces,
0: bueno, amigo, muchísimas gracias por recibir la llamada y ojalá y no te vayas a equivocar en esta decisión que vas a tomar.
15: No.
0: Ahí está Alejandra esperando.
15: No, porque ella me ha salido muy buena muchacha y muy buena mujer, entonces no me interesa. Así tenga yo como un poquito malentendido con un hermano de ella, ya, pero a mí no, la verdad me tiene sin cuidado, ya, porque la persona que yo tengo al lado es lo más lindo y lo más bello que he conocido.
0: Bueno, amigo, qué bonito hablas de esa relación y de tu mujer, y de mi parte que Dios los bendiga. Y los mejores deseos en esta nueva etapa de tu vida. Un fuerte abrazo, buenas noches. Y yo tu mensaje se lo voy a dejar a Alejandra para que lo tenga bien claro, ¿viste?
15: Bueno, muchas gracias. Bueno, gracias, hasta luego.
0: ¡Ay, ya te vas a casar, mujer!
2: Juan Carlos con H intermedia.
1: ¿Cómo? ¿Cómo la gente... ¿No se da cuenta que dice Caracol Radio en la llamada? ¿Cómo no entiendo? Yo no entiendo, de pronto yo nos estás haciendo el soldado caído a nosotros.
2: No me importa, lo que sea, pero salió bien, más parado en la raya al man. O nos estaba escuchando, porque...
0: No,
2: O nos estaba escuchando porque él dijo, yo sé que él tiene una hermana que es fastidiosa. No.
1: Porque yo lo que demuestro, no sé, Malumita, de pronto si se equivoca, o Caballito y Karina, el man como que tenía cuento con la vieja.
0: Sí, señor. No, que ella me ha escrito. ¿Tú crees que ella, él
1: como va diciendo,
0: charlando con ella, sí, y tal, y no va a hacer nada?
1: Como diciendo ya, como que ya acabé la vaina, no quiero nada, me voy a casar y chao.
0: Sí, yo creo que sí, yo creo lo mismo.
2: Bueno,
0: yo creo lo mismo. Ellos tuvieron su cuento, ellos tuvieron su su apretón, ellos se disfrutaron, y el man, como ya se va a casar, le dijo, bueno, vamos a colgar los guayos, hay que darle santa sepultura a esta vaina porque ya no va para ningún lado.
14: Igual está raro porque no sé si ustedes, pero yo escuché una voz de una mujer.
0: Una voz de una mujer.
2: Yo también escuché una voz de una mujer.
14: Entonces, en caso de que sea la esposa, la futura esposa, pues obviamente él no iba a decir nada a Alejandra, iba a decir, ay, amo a mi mujer, claro.
0: Entonces, soldado caído, ¿sí o no?
1: Que envíen notica de voz, 310-206-3302. Que la gente opine de lo que acaba de escuchar y que nos diga si es soldado caído.
2: Yo digo que estaba con la futura esposa.
1: Yo también digo lo mismo, sí.
0: ¿Será que estaba escuchando la emisora?
2: También.
1: Puede ser, ¿por qué no?
0: Ay, Dios mío. Karina, ¿para ti?
2: No sé, Juan Carlos, ¿tú qué opinas?
1: A ver qué dicen por acá, no te cago.
16: El man.
17: Yo digo que estaba con la futura esposa.
16: El man se cortaba la vida esa.
18: ¿Será que estaba escuchando la emisora?
16: Y el vale estaba escuchando la emisora.
18: Puede ser, ¿por qué no?
1: Uy, empiezan a enviar aquí noticas de voz.
2: Samuel,
1: vamos a ver
2: que
1: qué
2: deje
1: dice.
2: De tirar cizaña.
1: A ver.
12: Sí, él estaba escuchando la emisora porque él recién contestó, se escuchaba un eco, él estaba escuchando la emisora. No le faltó sino decir, muchas gracias, yo escucho Tropical a la mamá.
1: Ay, Dios mío, dice por acá, no, mi hermana está conmigo aquí, a mi hermana le está escribiendo. Acá está diciendo el man.
0: Ay,
1: a ver qué dice por acá.
19: Caballo, parcero, usted me hizo acordar cuando jugaba esto con mis hijos. Mis hijos los hacía yo vomitar de la risa porque nos poníamos a jugar esto.
1: Bueno, este es del stop, pero queremos noticas de voz de lo que acaba de pasar en Soldado
2: Caído.
1: ¿Qué
2: dicen? ¿Qué opinan? ¿Qué opinan?
16: Dejen
2: cuenten
16: de
2: a ver.
16: A la gente, los hombres somos fieles y punto.
2: No todos.
0: Somos fieles y punto, no jodas.
1: Señor,
2: no todos.
1: Tiene toda la razón. ¿Qué dicen
2: no
1: acá?
2: No todos.
20: Está escuchando la emisora. Pero sí, parcero, le está escuchando la emisora, porque ahí se escucha cuando un eco. Le faltó, sí, que escucho Tropicana, pero estaba escuchando la emisora. Y escuché la voz.
1: A ver.
12: Tropicana Bogotá, buenas noches. Sí, fue soldado caído. Buenas noches, que no va a meta. Juan Daniel Rubiano, que es de la nueva meta. Sí, fue soldado caído.
0: Sí, fue. ¿Mm? Sí, fue. Hay que revisar el VAR.
1: Él le dice que está en una bomba y ya va para la casa.
0: Uy, sí.
2: ¿Qué está diciendo a ella?
1: Sí, está diciendo ahí. Me está escribiendo el man que mandó el soldado.
0: El man está tanqueando, sí, señor, está tanqueando en una bomba.
1: A ver qué dicen.
16: Ah, pues el man aparentemente aparece siendo claro y que sí, de pronto hubieron conversaciones allí, pero ella estaba metido en la vaca loca, se iba a casar. O sea, ya sabía que.
1: Vea, pues por acá.
16: Hermano, la verdad, el man le acusaba a las 40 en bastos a la vieja. Esas Alejandras son terribles. Y si no, pues el man se cansó de comer ahí. Y como se va a casar, y pues la muchacha se ha salido bien, como dijo la muchacha. Pues ahí sí baila.
2: Ay, Dios.
14: Tengo una nueva teoría.
2: A ver.
14: Me parece que el tipo sí está diciendo la verdad porque la voz de la otra mujer puede ser la señora que le estaba tanqueando el carro.
2: Ah, sí.
14: Y por eso se escuchaba la voz de otra persona. Y le dijo a la mujer que estaba en una bomba, entonces que ella va para la casa.
2: Tiene razón.
14: Voy a darle la derecha al man.
1: A ver, por aquí.
21: Hola, muchachos. Tropicana, la más bacana, bacanísima. Sí, de una. Díganme para dónde tengo que ir. Yo me lo hago. A las jevas les encanta un man con buen culo.
1: No, hombre, no, ¿eso qué, señor? Eso es de hace mil años. No tiques.
0: Mi hermano, pero usted tiene razón, oye, a nosotros nos gustan así.
1: ¿Qué dicen por acá?
16: Tropicana Bogotá, a mí me parece que el man es súper fiel. Ese man acude a la iglesia cristiana donde yo voy. Claro, ese man es firme. Un man decirle que es más firme que los músicos del Titanic, papá. Así que no pongan cosas donde no las hay, hombre. Deje que el man se case, hombre. Si esa pobre mujer no se quiere casar a nadie con ella, deje que el man la case. Aparte que ya la casó por otro lado, pero que la case. Es un man serio y es cristiano, hombre. Joder.
1: A ver qué dicen acá.
16: El man lo estaban tanqueando y le estaban cogiendo la manguera.
1: Uy, la gente no respeta.
2: Porque no lo dejan tranquilo. El man es bien, es un man parado en la raya, está enamorado de su esposa. Ya la otra intensa que deje de escribirle.
0: ¿Pero qué será que le estaba poniendo gasolina extra, premium, o le estaba poniendo...
2: Como recomendación, si los llaman a preguntarle por su ex o por su mujer, no digan cosas malas.
1: Yo digo que el man estaba nervioso.
2: Ay, Freddy, no.
1: Man, oye, estaba nervioso.
0: Ese man se me cateó a Alejandra.
1: Sí, claro, yo también digo lo mismo. Que salió de la relación y frenó a Alejandra. Vaina. Sí, y le dijo, no, vea, ya me toca casarme, entonces hasta aquí llegamos, nos vemos.
0: Papi, todo soldado retirado es así. Todo veterano de guerra dice, ya colgué los guayos, el fusil.
1: Cierto, sí.
0: Y ya, chao, llóralo.
1: A ver qué dicen por acá, llévalo Tropicana.
3: Todo. Bueno, sí, ese eco que se escuchó puede ser, porque es que hay muchas bombas que los bomberos escuchan emisora. Entonces puede que existe la posibilidad y la casualidad de que ahí esté escuchando la radio en esa bomba.
2: ¿Usted se imagina uno llegar a una bomba para tanquear y uno por allá escuchando la voz de uno allá en pleno, no, yo sí la quiero?
1: Pero usted sabe cuántas cosas en la vida por confusión se dañan, cuántas relaciones.
2: ¿Ustedes se imaginan que aparte de organizar esa relación la terminemos de dañar es porque el mamá va a empezar a llegar a poner problemas?
1: Acabamos un matrimonio que no ha empezado.
0: Señora,
1: se jodió un compromiso.
0: Yo lo único le digo es que donde hubo fuego, cenizas quedan, ¿oyó?
1: Sí.
0: Y esa vaina es como el ave fénix.
2: ¿Cómo?
0: Ahí revive de las cenizas.
1: A ver, ¿qué dicen?
4: Hola, muy buenas noches, corazón bello precioso. ¿Cómo así que Barbosa? Barbosa, ¿qué? Si usted no conoce esa palabra, no conoce Barbosa.
1: ¿Qué es eso? Por favor, que están enviando. ¿Qué dicen
2: Barbosa,
1: aquí?
2: Barbosa, cuidado.
1: A ver.
22: Si es verdad lo que está diciendo ahí, ¿cuántas relaciones no se han acabado por confusiones? Eso sí es verdad. Yo confundí a mi mujer con la hermana.
1: No, la gente sí es una vaina.
2: Hey, muchachos, bueno, última letra.
0: Yo no puedo jugar porque no tengo lápiz.
1: Todos quedamos igual como, Karina, ¿en serio quiere jugar más stop? No,
2: sí.
1: No, Karina es muy tía, es muy tía.
2: ¿Cómo se debe ser este
0: no,
2: mes?
0: No, Karina, el día pensado jugamos con Karina chismógrafo. No, oh, joda.
2: Ay, qué rico. ¿Se acuerdan?
0: No nos acordamos y no nos queremos acordar.
1: Última letra.
2: No, pues tan creído.
1: ¿Verdad? Vamos con la H.
2: Ogro.
1: Ogro, dijo el caballo. Bueno, nos despedimos ya 11:47 en la noche. Gracias por acompañarnos a toda Colombia, la que no me duermo de Tropicana. Una semana más cumplida. Nos vemos el lunes. El lunes vamos a estar aquí para acompañarlos de 8 a 12 de la noche, como siempre. Todas las ciudades, todas las tropicanas que se conectan siempre de 8 a 12 de la noche. Mil gracias. Mil gracias, Karinita Bella. Vaya, Dios, descanse, cuídese, carajo, mucho.
2: Bien hechos, cosas lindas de todas las ciudades. Un besito, nos vemos en redes. Karina Uribe 28.
1: Muy bien, caballito de mi alma.
0: Cuídese, mi hermano, mucho, del mi alma, mi hermano querido, para ti un fuerte abrazo, para Karina un entrompón en ese cachete hermoso que tiene. Y para todas las niñas también, un fuerte abrazo. Bandido. Mi Dios me la bendiga, que duerman como el cotorro. Y nada, nos pillamos el día lunes, ¿no? Lunes comenzando semana con el pie derecho. Y nada, bendiciones para todos ustedes. Y qué bacano es hacer parte de Tropicana, que no me duermo.
1: Qué bacano toda la gente que se conecta a las bombas de servicio, los tropiamarillitos que siempre están activos. Acuérdense, por favor, de anotar el WhatsApp y tenerlo ahí, porque el que utilizamos siempre era que no me duermo, 310-206-3302. A toda la gente en Tropicana, Colombia, también un abrazo gigante que siempre se conecta a través de nuestro TikTok. Si usted nos quiere ver, nos puede chequear a través de Tropicana Colombia o a través de nuestro canal de YouTube. Para que me sigan, arroba soy Freddy Tropicana, Freddy de Producer. Gracias totales, que les vaya súper bien. Esperamos y anhelamos que gane la Selección Colombia el próximo sábado contra Portugal. Malumita, que me le vaya muy bien.
2: Jorge Capullo.
23: Gracias a todos por escucharnos.
2: El caballo, espere
23: el lunes
2: un momento.
23: Van a estar en vivo también en el programa, entonces no se lo pierdan, a que no me duermo el lunes festivo.
1: ¿Qué está haciendo? ¿Qué es lo que suena por ahí? El caballo ya se está vistiendo y toda la vaina. Sí, mejor sí, dicho. Sí.
0: Lo que pasa es que yo tengo mi vainita, ya la voy quitando, la voy guardando, todo eso.
2: No, espere, terminamos. Uy, déjelo ahí, bueno, déjelo hablando.
1: ¿Su vainita se quita?
0: Estaban ahí despidiendo.
1: ¿Su vainita se quita?
0: No, todavía no.
1: Usted dijo que está quitando la vainita.
0: No te preocupes, que el día menos pensado esa vaina, la tecnología, uno la coge y te la presto.
1: Chao, cuídense mucho, feliz noche, a que no me duermo de Tropicana.

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0: Son las 4 de la mañana. 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
2: Que sí, aquí estamos, como todas las mañanas, desde las 4 de la mañana, acompañándolos con toda la alegría, la información, el entretenimiento en Tropicana, la más bacana, bacanísima. Tenemos una cita desde las 4 de la mañana hasta las 10 de la mañana en Cómo Amaneció Neiva de Tropicana, la más bacana, bacanísima. La dirección y programación a cargo de Néstor Hoyos, Nico Vázquez al aire, acompañándolos en esta primera hora de información. Así que pendientes, atentos, para que también se empiecen a reportar, nos envíen su audio, sus imágenes, su nota de voz, desde dónde nos escuchan, desde dónde nos ven, desde dónde están conectados a través de las redes sociales de Tropicana, la más bacana, bacanísima. Nico Vázquez, en esta hora, en esta primera hora de información, saludándolos y deseándoles lo mejor en esta recta final de este mes de junio. Así que yo escucho, veo y comparto Tropicana, la más bacana, bacanísima.

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1: Muy bien, llegamos a las 4 de la mañana, 6 minutos en Tropicana, 4, 6 minutos.

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1: Llegamos ya a las 4 de la mañana, 14 minutos en Tropicana. 4 de la mañana, 14 minutos.
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0: Es la más bacana y se llama Tropicana. 4 de la mañana, 21. Hoy es viernes, buenos días, Neiva. 4:21.
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1: Muy bien, avanzamos en esta primera hora de información. 4 de la mañana, 25 minutos en Tropicana.
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1: Es la más bacana. Se llama Tropicana. Señoras y señores, aquí estamos en esta nueva mañana, en este nuevo día, esta jornada que nos espera, por supuesto. Como siempre, de la mano de Dios, agradecerle a Dios por este nuevo día. Bueno, esto va muy rápido. Dios mío, ya estamos a 26 de junio de este año 2026. Bueno, un abrazo grande. 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

0: que no se le haga tarde. Buenos días, amigos oyentes de Tropicana, 4:35.
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1: Aquí estamos acompañándolos en una nueva mañana. Son las 4 de la mañana, 40 minutos. 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

0: Muy bien, llegan los deportes a esta hora. ¿A cómo amaneció Neiva de Tropicana, la más bacana, bacanísima? Aquí estamos acompañándolos en esta nueva mañana con toda la información deportiva y tiene que ver con el Mundial de la FIFA 2026. Bueno, los partidos que se vienen para el día de hoy, muy atentos, oyentes de Tropicana, la más bacana, bacanísima. Mire, se viene una jornada bastante extensa hoy a las 2 de la tarde, Noruega-Francia. También a las 2 de la tarde llegaría Senegal-Irak, partidos en simultánea. 2 de la tarde a través de Tropicana estaremos cantando los goles. A las 7 de la noche, Uruguay-España. A las 7 de la noche también, Cabo Verde estaría disputando este partido frente a Arabia Saudita. Y ya sobre las 10 de la noche, Nueva Zelanda frente a Bélgica. Y también estaría jugando Egipto frente a Irán. Bueno, son los partidos para este fin de semana, bueno, especialmente para el día de hoy, viernes. Y ya el sábado estaríamos terminando ya fase de grupos. Estamos a la expectativa de cómo le va a ir también a nuestra Selección Colombia, ¿no? Este próximo sábado estará jugando la Selección Colombia frente a la Selección de Portugal, 6:30 de la tarde. Este sábado, 27 de junio. Bueno, pues ahí está, a través de Tropicana les vamos contando cómo va el Mundial de la FIFA 2026, a través de Tropicana, la más bacana, bacanísima.
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0: Estamos al aire en la más bacana, se llama Tropicana. Bienvenido, buenos días. 4:47
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1: Avanzamos, avanzamos, mis amigos. Buenos días. 4:50 PM.
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1: Estamos al aire en Tropicana con los buenos días. 4:55 de la mañana. 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

0: las 5 de la mañana. 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

0: Ya son las 5 de la mañana, un minuto, un abrazo muy grande. ¿Cómo están? Feliz mañana, feliz viernes. Hoy viernes, fin de semana. Qué rico saludarlos en este gran y maravilloso día. Ya estamos en el último fin de semana de nuestras fiestas de San Juan y San Pedro. Ya se nos acaba la furrusca, ya se nos acaba la fiestuquis. Pero bueno, agradeciéndole siempre a nuestro papito Dios por ese gran y maravilloso día. Estamos bajo la dirección de Néstor Hoyo, los oyentes a esta hora que nos están escuchando para que nos reporten de una vez sintonía. Activamos el WhatsApp 317-26-00983, donde andan, qué ha pasado, tienen alguna denuncia que nos quieran poner en conocimiento aquí en los micrófonos de la emisora más bacana. Ahí están totalmente habilitados para que ustedes nos cuenten. 317-26-00983. Por aquí ya llegó Chavita para acompañarlos. Feliz, feliz, que hoy es viernes 26 de junio. Vea, por acá nos dice Duan. Hola, Chavita, buenos días. En sintonía, dice la flota Huila para Onda Tolima. La 2873, a esta hora en sintonía con la emisora más bacana. Un abrazo, mi amigo Duan. Dios me los bendiga, que les vaya muy bien a la gente del Tolima también para que se reporte a esta hora, porque sé que a esta hora hay mucha gente camelladora, campesina, que está empezando ya sus labores, pero escuchando la emisora más bacana, la buena musiquita. A propósito, si quieren escuchar alguna cancioncita, ahí están nuestros micrófonos totalmente habilitados. Mi amigo Wilson Osorio, un abrazo a mi amigo Will, que ayer estaba de Happy Birthday to You. ¿Cómo la pasó, don Wilson? Cuéntamelo, chismosemos un ratito. 5:03. Bueno, feliz entonces de acompañarlos, de saludarlos en esa buena mañana a nuestros amigos amarillitos. La Manchita Blanca, también en sintonía con la emisora más bacana, bacanísima, Dios me los bendiga. La gente de la Terminal de Transportes en Neiva, los que van llegando al departamento del Huila a disfrutar ya estos últimos días de nuestras fiestas, bienvenidos, pásenla rico. Además que está haciendo por esos días un clima sabrosito, así que tráigase bloqueador, un buen gorro, una buena cachucha, o quizás también, hay gente, ¿saben qué? Que los he visto con ponchos. Así que bueno, un buen ponchito también. También, sí. Por acá nos dice, feliz día, Chavita. Salúdeme, por favor, a Rufo y a Carlos el Cubano. Aquí en Costa del Sol, España. Mi amigo Jimmy Castañeda. Un abrazo, Jimmy. Buenos días.
1: 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Buenos Hola. Días. Desde aquí, Resintonía, aquí de Terminal de Transporte, los amarillitos.
0: ¡Qué bueno! Nuestros amarillitos en sintonía con la emisora más bacana. Dios me los bendiga. Aquí los estamos acompañando con esa buena programación musical. 5:04. Yo escucho, veo y comparto Tropicana. Feliz mañana. Llegó Chavita.
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0: En esa buena mañana, a las 5:05, como ya es costumbre, a través de la emisora más bacana, bacanísima, a las 5:00 en punto, nos conectamos con todos los oyentes para darle gracias a nuestro papito Dios por este gran, gran día. Hoy viernes. Viernes 26 de junio del año 2026. Antes de irnos con la información, voy a saludar por aquí rápidamente a nuestros oyentes desde la vereda Brisas del Carmen del municipio de Palermo, mi querido Ángel, en sintonía con la emisora más bacana. Por acá nos dice, buenos días, amigos de Tropicana, saludos desde San Francisco, vea, camellando, trabajando, saludos, un abrazo muy grande. 5:05. Bueno, sabemos que hay una situación muy difícil, muy compleja en nuestro país hermano Venezuela. Así que hoy mi oración, porque sé que aquí en la ciudad de Neiva y sé que hay muchos venezolanos

por esa situación tan difícil que está sucediendo en el país, hermano. Por redes sociales se ven muchos videos de abuelos, de hijos, de esposos que están a la espera de una noticia de sus seres queridos. Así que hoy desde Tropicana Neiva les enviamos un abrazo de fortaleza. Y esta mañana quiero elevar esta oración con un nudo en la garganta. Hoy quiero mirar y quiero que todos miremos hacia Venezuela, un pueblo que despierta entre el silencio, entre las lágrimas, entre el polvo. Un pueblo donde muchas familias salieron de casa pensando que sería un día cualquiera, sin imaginar que en cuestión de segundos todo cambiaría para siempre. Señor, ¿cómo encontrar palabras cuando una madre busca a su hijo entre los escombros? ¿Cómo entender el dolor de un padre que ya no podrá volver a abrazar a su familia? ¿Cómo explicarles a tantos niños que su casa desapareció y que el lugar donde crecían hoy es solo un montón de ruinas? Hoy, papito Dios, quiero que abraces a cada corazón que hoy está roto. Abraza a quien perdió a su esposo, a quien perdió a su madre, a quien perdió a un amigo, a quien está con incertidumbre en su corazón, a quien anoche no pudo dormir porque el miedo aún hace temblar su alma. Quiero, papito Dios, que te quedes con ellos, con el silencio de la noche, que les recuerdes todo lo que ya no volverá a ser igual. Recibe con amor a quienes partieron de este mundo de una manera tan inesperada, que encuentren descanso en tu divina presencia, que sus familias puedan sentir, aún en medio del dolor, que tú nunca las abandonas. Señor, fortalece las manos de quienes también no han dejado de buscar vida entre los escombros. Bendice a cada rescatista, a cada médico, a cada enfermero, a cada voluntario, que olvidándose de sí mismo lucha por salvar a un desconocido. Multiplica sus fuerzas cuando el cansancio quiera vencerlos y regálales la esperanza de encontrar a alguien con vida. Por eso, Señor, hoy, con esa bonita oración, despierta en cada uno de nosotros un corazón más humano, un corazón más solidario y más compasivo. Que aprendamos a sufrir con el que sufre y a levantar al que ha caído. Que la tragedia de un pueblo no solo nos provoque tristeza por unos minutos, sino que transforme nuestra manera de vivir, de amar, de valorar cada nuevo amanecer. Así que hoy, papito Dios, quiero que sostengas al pueblo venezolano, que consueles a cada familia que hoy llora y que conviertas esas lágrimas en esperanza. A nuestros oyentes, a nuestros compatriotas venezolanos, les enviamos un abrazo muy, muy especial. Estaremos informando a lo largo de esta mañana el tema de las ayudas, porque por supuesto Colombia se ha activado con ese tema de ayudas. Aquí en Tropicana vamos a lanzar, por supuesto, toda la información oficial que se tiene con respecto a este tema. Y las personas, los venezolanos que están aquí en la ciudad de Neiva, no se dejen llevar de las redes sociales. Traten de buscar información oficial, de fuentes oficiales. A veces en redes sociales inunda mucha fake news, mucho odio también. Esta mañana me encontré videos de gente burlándose de lo que está pasando en Venezuela. Y yo decía, Dios mío, pero ¿qué hay en el corazón de esas personas? Es increíble, de verdad. Así que hoy, papito Dios, quiero que le des a cada oyente venezolano, a todos los venezolanos, a los que tenemos amigos venezolanos, que nos des esperanza y que les des esperanza a ellos. Estamos muy, muy atentos, muy pendientes a la información oficial, por supuesto, de las ayudas que se van a enviar desde aquí, desde Colombia, para nuestros amigos venezolanos y, por supuesto, les estaremos compartiendo a ustedes. Que Dios bendiga a Venezuela en esa situación tan complicada, tan difícil y tan inesperada. Gracias, papito Dios, como siempre, por escuchar esa bonita oración. Gracias a todos los oyentes por estar con nosotros, por también...

0: ponerse en oración unos minuticos antes de iniciar con toda la información, antes de seguir con la programación musical de Tropicana. 5:11 a.m. Quiero que los oyentes a esta hora, si tienen algún mensaje, para que nos cuenten a través de nuestro WhatsApp 317-26-00983, si tienen de pronto amigos o nuestros amigos venezolanos que quieran enviar también un mensaje, aquí están los micrófonos de Tropicana totalmente abiertos para ustedes. 317-26-00983. 5:12 a.m. Gracias, papito Dios, por ese gran día. Gracias por escuchar esa bonita oración. Vamos a escuchar a los oyentes a esta hora. Buenos días, Tropicana. 5:00 a.m.
1: Chaita, buenos días, reportando sintonía. Aquí es Entre Vestido por Segur Neiva con los mejores operarios, ajá, Mauricio y Natalia. Que pónganos, Martina, queremos escuchar a Martina a esta hora. Hágale para pues motivarnos más.
0: Un abrazo, mi amigo Jonathan, muchísimas gracias a los oyentes a esta hora que nos están reportando sintonía. Vea también la gente en el exterior a esta hora, levantando la manita con la emisora más bacana, 317-26-00-983. Ahí está nuestro WhatsApp habilitado para que ustedes nos dejen esos mensajitos. Si tienen, por supuesto, algunas denuncias, 317-26-00-983. 5:12 a.m. Yo escucho, veo y comparto Tropicana.
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0: Llegamos a las 5 de la mañana, 13 minutos. 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Mucha atención porque mientras miles de turistas disfrutan de las fiestas de San Juan y San Pedro, la DIAN también está presente en las calles. Ojo, porque más de 80 funcionarios adelantan operativos en el departamento del Huila y el Tolima para verificar la facturación electrónica y combatir la evasión tributaria durante una de las temporadas de mayor movimiento económico del año. Pues el auge del turismo, el incremento del comercio y la masiva afluencia de visitantes que generan las festividades sanpedrinas han llevado a la DIAN precisamente a reforzar su presencia en esas dos regiones del país. La entidad confirmó que más de 80 servidores realizan operativos de inspección en algunos hoteles, restaurantes, discotecas, bares, organizadores de espectáculos públicos y demás actividades económicas que registran un importante movimiento financiero durante la temporada festiva. ¡Tropicana! 5 de la mañana, 14 minutos, la Contraloría del Huila cuestiona el alcance de las urgencias manifiestas declaradas en Timaná por la emergencia invernal. Se conoció que las fuertes lluvias registradas entre el 2025 y comienzos del 2026 dejaron una profunda huella en el municipio de Timaná, sur del Huila. Derrumbes, pérdidas de banca en carreteras, daños en puentes, afectaciones al acueducto rurales, entre otros, pues llevó al municipio, a la administración municipal, a declarar, recordemos, la calamidad pública y posteriormente a acudir a algunos mecanismos excepcionales. Sin embargo, un contexto jurídico emitido por la Contraloría Departamental del Huila en los últimos días abrió un debate sobre la legalidad y procedencia de algunas de las medidas adoptadas por la administración municipal, particularmente en relación con las declaratorias de urgencia manifestadas utilizadas para precisamente contratar, según lo que se ha podido conocer, precisamente por parte de la Contraloría de manera directa, algunas obras y servicios destinados a enfrentar las consecuencias de la ola invernal. ¡Tropicana! 5 de la mañana, 15 minutos, los oyentes, buenos días.
1: Yo escucho, voy y comparto Tropicana, la más bacana, bacanísima, Isabel Muñoz, muy buenos días, Isabel Chavita. Y todos los oyentes de Tropicana, la más bacana, la bacanísima, Pedrito. Total sintonía en la carrera quinta. Dios bendiga a ti, mujer divina, y todos los oyentes de Tropicana, la más bacana, bacanísima. Un abrazo, Dios los bendiga.
0: Qué bueno, Pedrito, Dios me lo bendiga. Un abrazo muy grande. 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Bueno, ahí está nuestro WhatsApp totalmente habilitado. 5 de la mañana, 16 minutos. Nos envía por aquí un saludito. Dice, hola, Chavita, buenos días, soy Laura. Un saludito desde España. Nuestra querida Laurita. Un abrazo a toda la gente en España. Está ahora en sintonía con Tropicana 516. ¡Feliz mañana!

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1: Llegamos a las 5 de la mañana, 19 minutos. 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

Ya son las 5 de la mañana, 24 minutos. ¡Que viva el Huila! Ya estamos en la recta final de este, pues de este festival de San Juan y San Pedro en el departamento del Huila. Aquí llega Combia Calle.

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1: Avanzamos con la información a las 5 de la mañana, 27 minutos. Quiero enviarle un saludo muy especial a don Nelson. Dice, hola Chavita, excelente día para ti. Y todos los oyentes, dice, de trabajo aquí, siempre en sintonía con la emisora más bacana, bacanísima. Don Nelson, Dios me lo bendiga. Doña Selmira también, en el municipio de Tello, dice, buenos días, por favor, para que me regale un saludito de cumpleaños para Leslie Tatiana Barreto, en la ciudad de Neiva, en el barrio Tercer Milenio, de parte de toda su familia. Vea, mi querida Leslie, un abrazo muy grande, feliz cumpleaños, Dios me la bendiga. 5 de la mañana, 27 minutos, atención, oído tropical a esta hora, les contamos más información, mucha atención, porque han incautado madera y carbón vegetal que no contaba con permisos ambientales. Se conoció que uniformados de la seccional de Carabineros y Protección Ambiental de la Policía Nacional incautaron 3 metros cúbicos de madera en estantillos y 28 bultos de carbón vegetal que eran transportados sin los permisos exigidos por la autoridad ambiental, esto en el municipio de Palermo. Según informó la policía, el material avaluado en cerca de 2 millones no contaba con la documentación expedida por la CAM, por lo que fue incautado conforme a los procedimientos establecidos. Las autoridades reiteraron que continuarán adelantando operativos para proteger los recursos naturales y combatir las actividades que afecten el patrimonio ambiental de nuestro departamento. ¡Tropicana! 5 de la mañana, 28 minutos. 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Mucha atención porque hay una preocupación por los presuntos excesos durante las festividades. Esto en el municipio de San Agustín. Ciudadanos expresaron su preocupación por presuntas situaciones relacionadas con el consumo excesivo del alcohol y la aparente presencia de sustancias ilícitas en algunos sectores. Aunque esas versiones deberán ser verificadas por parte de las autoridades competentes, la comunidad pidió reforzar los controles para garantizar el desarrollo tranquilo de la celebración. El llamado de los habitantes es a vivir las fiestas con responsabilidad, respeto y sana convivencia, preservando la seguridad de propios y visitantes y obviamente la imagen de San Agustín como uno de los principales destinos turísticos y culturales del departamento del Huila. ¡Tropicana! 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Mucha atención porque en las últimas horas han hallado una camioneta en un abismo. Un hombre falleció y una mujer resultó herida. Se conoció que luego de que esa camioneta fuera hallada en el fondo de un abismo en la vereda Santa Elena, zona rural de Neiva, el vehículo al parecer se dirigía hacia Rovira, Caquetá. Fue localizado por familiares que adelantaban su búsqueda, guiados por la ubicación del GPS, con apoyo de un habitante del sector que encontró los restos del automotor. La mujer lesionada fue auxiliada inicialmente por la comunidad y posteriormente atendida por personal de la S. Carmen Emilio Espina, que la trasladó a un centro asistencial de Neiva. Las autoridades adelantan las investigaciones para establecer las causas de este siniestro vial. ¡Tropicana! A las 5:30 les tengo una ñapita. Mucha atención porque en las últimas horas fueron capturados 3 adolescentes, ojo a esto, señalados de integrar el grupo delincuencial llamado Los Oportunistas, presuntamente responsables de graves delitos sexuales contra menores de edad. Los hechos habrían ocurrido entre noviembre y diciembre del año anterior en la vereda Cascajal, jurisdicción del municipio de Timaná. Y es que de acuerdo con el material probatorio recolectado, los 3 adolescentes de 15, 16 y 17 años habrían abusado sexualmente, al parecer, de las menores en al menos 3 ocasiones, valiéndose de engaños y manipulación para someterlas a estas conductas. Gracias a la labor articulada entre la Policía Nacional y la Fiscalía, se lograron materializar las órdenes judiciales de aprehensión en zona urbana del municipio de Pitalito. ¡Tropicana! 5:31 minutos de la mañana. 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Aquí está la buena música. Luego de las 6 de la mañana llega el mejor equipo de la radio del sur de Colombia.

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1: Avanzamos en esa buena mañana. Llegamos a las 5 de la mañana, 34 minutos. 5:34. 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
1: Muy bien, llegamos a las 5 de la mañana, 39 minutos. Oiga, Dagoberto López ha hecho qué cancionzota con el Chacal. Eso se llama el perrazazo. 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
1: Llegamos a las 5 de la mañana, 43 minutos. Yo escucho, veo y comparto Tropicana, la más bacana, bacanísima, en noticias de Colombia y el mundo. Bueno, estamos muy pendientes a lo que pasa, por supuesto, en el país vecino de Venezuela. Hay un equipo de búsqueda y rescate de Colombia que ya va rumbo para este país para atender precisamente la emergencia por el terremoto. Es una demostración de cooperación internacional y respuesta rápida ante desastres. Colombia, precisamente, ha movilizado su recurso más valioso en materia de salvamiento para asistir a la nación venezolana. Durante la madrugada de este viernes, la misión humanitaria ya partió con el objetivo de brindar apoyo técnico objetivo. Precisamente se ha podido conocer por parte de las autoridades, el equipo tiene previsto arribar al aeropuerto internacional de Maiquetía hacia las 7 de la mañana, donde iniciará precisamente de inmediato la coordinación con las autoridades venezolanas para iniciar precisamente labores de socorro. Y bueno, se siguen conociendo esa crisis humanitaria. El gobierno nacional ya elevó a 235 las cifras de muertos y más de 4.300 número de heridos provocados por los dos devastadores terremotos de magnitud 7.2 y 7.5 que sacudieron al país el pasado miércoles. El ministro de Salud, Carlos Alvarado, confirmó el nuevo balance con corte a las 7 de la noche de ayer jueves. Detalló que los centros asistenciales recibieron alrededor de 235 pacientes que llegaron desafortunadamente sin signos vitales o que fallecieron al momento de su ingreso. La situación catastrófica en el norte del país, especialmente en el estado costero de La Guaira, vecino a Caracas, en esa región se reporta el colapso de más de 100 edificios y la paralización del aeropuerto internacional de Maiquetía. 5:45, mucha atención porque en las últimas horas se conoció por parte del presidente Gustavo Petro, se refirió una vez más a las investigaciones que se revelaron por medios de comunicación en el 2022. El entonces comisionado de paz, Danilo Rueda, al parecer habría sostenido una serie de encuentros con un delegado del Clan del Golfo en el que le hizo varios ofrecimientos a cambio de que el grupo permaneciera en el proyecto de la paz total, abro comillas. Ningún funcionario puede frenar un ataque que no sea el mismo mando a la fuerza pública o el presidente de la República, que es su manso supremo. Nunca di un orden en ese sentido y solo miré los bombardeos que ordené porque solo el presidente puede ordenarlos. Cierro comillas, así fue lo que dijo precisamente en su cuenta de X. Pues básicamente lo que dijo el presidente es que negó rotundamente haber dado esas órdenes de frenar las operaciones o los bombardeos para favorecer al Clan del Golfo. ¡Tropicana! 5:46, yo escucho, veo y comparto Tropicana. Aquí está la música de nuestra tierra, la música del Huila.

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1: 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Desde las 4 de la mañana a las 5:49 llegan los genios con Malos.

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1: ¡Feliz mañana! 5:54 a.m. Quiero enviarle un saludo muy especial a mi querido Jorman, que está ahí escuchando Tropicana. Mi querido Jorman viene de la ciudad de Cali, viene llegando aquí al departamento de Huila, a la ciudad de Neiva. Un abrazo, mi Jorman. Y bueno, sabemos que propios, mejor dicho, visitantes hay por montones. Estaba viendo por ahí las redes sociales de la terminal de transportes y hay movimiento, pero movimiento espectacular. Así que eso me alegra muchísimo. Que la pasen rico, delicioso. Y aquí los acompaña la emisora más bacana, 5:54.

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1: Son las 6 de la mañana. 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

0: Bien, oyentes y seguidores de Tropicana, la más bacana, bacanísima. 6:02. 6:02. Yo escucho, veo y comparto Tropicana, la más bacana, bacanísima. Un abrazo para todos ustedes, nuestros oyentes. En este buen viernes, hoy ya 26. Isabel Muñoz, buenos días.
1: Hola, Néstor, feliz mañana para usted. Buenos días, 6:03. Ya estamos entrando en la recta final de nuestras fiestas de San Juan y San Pedro. Ya más adelante les voy a tener la programación para, bueno, ya esos últimos días. Lo único que puedo adelantar es que el domingo ya sería el último desfile, ¿no?
2: Sí.
1: Que es el nacional. Como
2: el
1: tal.
2: Desfile folclórico nacional.
1: El desfile folclórico nacional, así es. Pero bueno, vamos a tener una programación bastante nutrida. Ahora estaba viendo las redes sociales, ahora todo el mundo hace en vivos. Estaba en vivo la terminal de transportes en Neiva y está llegando bastante pasajero.
2: Es que usted a esta hora en la terminal comienza lo del puente festivo. Uh-huh. A esta hora ya hay mucha gente que ha llegado, por ejemplo, de otras ciudades del país como Bogotá, Medellín, Cali. Y hay a esta hora de la mañana, 6:04, hay movimiento.
1: Hay bastante movimiento. Así que bueno, aquí los estamos acompañando. Bienvenidos a los turistas que llegan para disfrutar ya ese último fin de semana de nuestras fiestas de San Juan y San Pedro.
2: ¿Tiene para hoy su reflexión, su frase?
1: Oiga, hace rato no me la preguntaba. Mi frase para el día de hoy: brillar tanto que en vez de opacar, ilumines la vida de los que te rodean.
2: Muy bien.
1: Esa es mi frase.
2: ¿La puedes repetir?
1: Claro que sí. Brillar tanto que en vez de opacar, ilumines la vida de los que te rodean. Esa es mi frase para el día de hoy.
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2: Bien, yo escucho, veo y comparto Tropicana. Son las 6:06. Estamos a esta hora llevándoles a ustedes toda la información, lo que está pasando en Neiva y el departamento de El Huila. Muchísimas gracias. Hoy es 26 de junio. Está haciendo bastante calorcito. Está subiendo la temperatura en la capital del departamento de El Huila. Está un poquito inclemente el solecito en los últimos días, precisamente en nuestra ciudad. 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

0: puntos excesos durante las festividades. Precisamente en el municipio de San Agustín, ciudadanos expresaron su preocupación por presuntas situaciones relacionadas con el consumo excesivo del alcohol y la aparente presencia de sustancias ilícitas en algunos sectores. Aunque esas versiones deberán ser verificadas por parte de las autoridades competentes, la comunidad pidió reforzar los controles para garantizar el desarrollo tranquilo de la celebración.
1: Es que es ahí donde más se mueve el tema.
0: Claro.
1: Es más ahí donde se mueve, sí, es que eso no hay que taparlo. No hay que tapar el sol con un dedo. En esta temporada donde más se mueven alucinógenos, donde obviamente el consumo de alcohol aumenta. El tema está, Isabel, es... ¿Usted cómo se controla?
0: Es que ahí... Ese es un tema muy complejo, ¿no? El video está rondando en eso por redes sociales y se ven, mejor dicho, todo el mundo, mujeres con botellas, uh-huh. Eso lanzaron aquí y allá... Entonces, pues obviamente genera mucha preocupación por el tema de los excesos, ¿no? Sí. Es ahí ese tema, excesos durante las festividades.
1: Le tengo preguntas, ¿se puede sanpedrear sin alcohol?
0: Uy, no, yo creo que sí.
1: ¿Se puede sanpedrear sin alcohol?
0: Lo que pasa es que como eso ya es una tradición, entre comillas, ¿no? No,
1: es una tradición, yo no tengo problema. Pero vuelvo y le pregunto, ¿se puede sanpedrear sin alcohol?
0: Esa pregunta está buena para hacérsela a los oyentes, a ver que ellos nos contesten.
1: Esta pregunta, y se la hago a usted debido a lo que está planteando con esta información, porque es que decía un psiquiatra, el licor le despierta a los demonios que usted tiene por allá dormidos.
0: Sí.
1: Usted en sano juicio puede ser una santa paloma, usted puede, mejor dicho, lo que quiera, pero usted se toma un trago y usted se transforma. Y mucha gente que se ha tomado su trago, se ha prendido, se ha emborrachado, ha intentado quitarse la vida, ha terminado estrellado, le ha pegado a la mujer, a la familia, mejor dicho.
0: No, no, no.
1: ¿Y qué me dice usted de los alucinógenos?
0: Ah, no, eso sí, ya es otra vez. Ese es otro tema.
1: ¿Qué me dice usted de los alucinógenos? Son las 6:09. Miren, les contamos a esta hora que en la ciudad de Bogotá se realizó la Copa Colombia G1 de Taekwondo, que además fue evento clasificatorio a Juegos Nacionales de 2031. Esto es una buena noticia. El departamento del Huila fue protagonista al conseguir una medalla de plata y 4 de bronce, abro comillas. El balance es positivo. Seguir trabajando con los muchachos para poder subir al podio en los próximos clasificatorios, cierro comillas, indicó Geraldine Capera, presidenta de la Liga.
0: 6:09. Mucha atención porque Neiva entregó las llaves de la ciudad a las embajadoras del folclore nacional. Las 23 candidatas al reinado nacional del bambuco fueron recibidas oficialmente en Neiva durante una ceremonia que unió tradición, artesanía e identidad cultural con la entrega de las llaves de la ciudad y ya la presentación oficial de la corona que portará la nueva soberana del folclore colombiano.
1: Karen Lizeth García Osorio, de 23 años de edad, perdió la vida tras sufrir accidente de tránsito en el norte de Neiva cuando se movilizaba como parrillera de una motocicleta conducida por su pareja sentimental, quien por fortuna solo resultó herido. La Secretaría de Movilidad de Neiva adelanta las respectivas investigaciones para esclarecer lo sucedido.
0: ¡Tropicana! 6:10. 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Mucha atención en noticias internacionales. Las autoridades venezolanas elevaron a 235 el número de personas fallecidas por los dos fuertes temblores, o bueno, terremotos, que sacudieron al país el pasado miércoles, según informó el Ministerio de Salud. Además, se reportaron más de 1.500 heridos y centenares de estructuras totalmente colapsadas. ¡Tropicana!
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0: Tropicana Tropicanísima, esta oración es por nuestros hermanos venezolanos que están viviendo esta tragedia. Ven Espíritu Santo, dulce huésped del alma, envía tu luz desde el cielo, Padre amoroso del pobre, fuente del mayor consuelo. Dulce huésped del alma, descanso de nuestro esfuerzo, tregua en el duro trabajo, brisa en las horas de fuego, gozo que enjuaga las lágrimas y reconforta en los duelos. Ven, oh Espíritu Santo, y visita los corazones afligidos de nuestros hermanos venezolanos. 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Tropicana.
1: Cuando la tierra tiembla, también tiembla el corazón de quienes lo pierden todo. Pero aún en medio del dolor más profundo, la solidaridad, la fe y la esperanza pueden convertirse en la fuerza que ayuden a levantarse nuevamente. En este nuevo despertar, hoy, a cada uno de los oyentes que escucha este devocional, vamos a iniciar esta mañana y hoy queremos iniciar el día con una oración muy especial por aquellas personas que están viviendo momentos de dolor a causa del reciente sismo en Venezuela, por quienes han perdido a un ser querido, por quienes vivieron afectando su hogar o por todas las familias que hoy necesitan fortaleza y esperanza. Sabemos el dolor profundo de haberlo perdido todo, de haber perdido un ser querido, un ser amado. Vamos a decirle el día de hoy, papito Dios, gracias por regalarnos un nuevo amanecer. Gracias porque a pesar de las dificultades que existen en el mundo, tú sigues siendo nuestro refugio, nuestra fuerza y nuestra esperanza. Padre Celestial, hoy ponemos en tus manos a todas las personas que han resultado afectadas por este desastre. Tú conoces el miedo de quienes sintieron, las lágrimas que han derramado y las incertidumbres con las que hoy despiertan, Señor. Abraza con tu infinito amor a las familias que lo han perdido todo, a un ser querido. No existen palabras que puedan aliviar un dolor tan grande, pero sí confiamos en que tu presencia puede darles consuelo, fortaleza y la paz que tanto necesitan en este momento, Señor. Te pedimos por quienes hoy lloran la partida de un padre, de una madre, de un hijo, de un ser humano o de un amigo. Rodéalos de personas que lo acompañen con amor y permítales encontrar fuerzas para seguir adelante paso a paso, Señor. También queremos orar por quienes lo han perdido todo, por las familias que vivieron como su vivienda quedó destruida, por quienes hoy no saben dónde pasar la noche y por aquellos que sienten incertidumbre frente al futuro, Padre Celestial. Abre caminos de ayuda, despierta a la solidaridad de las personas y permite que nunca les falte un plato de comida, un techo seguro, una mano amiga o una palabra de esperanza. Bendice a los equipos de rescate, a los bomberos, a las personas que laboran en tema de medicina, a los médicos, a los voluntarios, a todas las personas que trabajan sin descanso para ayudar a quienes más lo necesitan en este momento en Venezuela. Protégelos, dale sabiduría y fortalece sus corazones para continuar con esa labor tan maravillosa. También te pedimos por quienes permanecen desaparecidos o están esperando noticias de sus seres queridos. En medio de la incertidumbre, regálales fortaleza y acompáñalos con tu amor. Que esa tragedia también despierte en nosotros un corazón más sensible y solidario. Ayúdanos a comprender que detrás de cada noticia hay familias reales, niños, adultos, mayores y personas que hoy necesitan apoyo, oración y esperanza. Enséñanos a valorar el regalo de la vida. Muchas veces vivimos con afán y olvidamos agradecer por un abrazo, por un hogar, por la salud y por la posibilidad de compartir un día más con quienes más amamos, Señor. Hoy queremos pedirte que lleves paz a los corazones heridos, esperanza a quienes sienten que ya no pueden más y fortaleza para construir lo que la tragedia arrebató. Que las familias afectadas nunca pierdan la fe y que puedan encontrar personas dispuestas a tenderles la mano en este momento tan difícil, Señor. Y antes de terminar esta oración, este devocional, queremos recordar esta reflexión. Las tragedias nos recuerdan que la vida puede cambiar en un instante. Por eso abracemos más, amemos más, perdonemos más y agradezcamos cada día que Dios nos permite compartir con quienes llevamos en el corazón. Que Papito Dios bendiga a cada uno de los venezolanos, aquellas familias que en este momento están aquí en Colombia, que por situaciones o circunstancias están preocupados por ese ser querido, por ese padre, por esa madre, por ese hermano, por ese hijo. Que Papito Dios les dé fortaleza, que se puedan levantar de esa situación tan difícil y, lo más importante, que los siga bendiciendo todos los días. Iniciamos este día bajo la bendición de nuestro Papito Dios, que sea en el nombre del Padre, del Hijo, del Espíritu Santo. Amén, amén y amén.

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0: 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En Tropicana son las...
1: Las 6 de la mañana, 26 minutos. 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

0: Muy bien, 6 de la mañana, 27 minutos. 6 de la mañana, 27 minutos. 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Y aquí está la programación para hoy, nuestro Festival del Bambuco.
1: ¡Tropicana! Bueno, Néstor, para hoy, 26 de junio, a las 10 de la mañana, vamos a tener la conferencia magistral Historia del Sanjuanero Huilense en sus 90 años, recordemos, a cargo de la Academia Huilense de Historia. Eso será en el Museo del Sanjuanero Huilense, la Biblioteca Departamental Olegario Rivera. A las 12 del mediodía, desfile y presentación del Sanjuanero Huilense de las candidatas al Reinado Nacional del Bambuco. Esto será en el Casino de Oficiales del Batallón Tenerife. A las 4 de la tarde, Encuentro Nacional e Internacional de Danzas Inés García de Durán, en la plazoleta del Centro de Convenciones. Y a las 6 de la tarde, muestra folclórica de las candidatas al Reinado Nacional del Bambuco. Será el día de hoy en el Parque de la Música Jorge Villamil Cordobés. Esa es la programación para el día de hoy.
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0: Muy bien, 6 de la mañana, 30 minutos, 6:30. A toda la gente que va llegando a Neiva, bienvenidos al mejor vividero del mundo. Están escuchando

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1: Muy bien, yo escucho, veo y comparto Tropicana, 6 de la mañana, 33 minutos, yo escucho, veo y comparto Tropicana, la más bacana, bacanísima. Atención, porque les vamos a contar a esta hora a todos nuestros oyentes lo que está pasando en Neiva y el departamento del Huila a nombre de la Agencia de Seguridad Vial.
2: ¡Tropicana! 6 de la mañana, 34 minutos. Mucha atención porque uniformados de la seccional de Carabineros y Protección Ambiental de la Policía Nacional incautaron 3 metros cúbicos de madera de estantillos y 28 bultos de carbón vegetal que eran transportados sin los permisos exigidos por la autoridad ambiental en el municipio de Palermo. Según informó la policía, el material evaluado en cerca de 2 millones no contaba con la documentación exigida por la CAM, por lo que fue incautado conforme a los procedimientos establecidos.
1: ¡Tropicana! Atención, yo escucho, veo y comparto Tropicana, la más bacana, bacanísima. Estamos contándoles a ustedes lo que está pasando precisamente en Neiva y el departamento de El Huila. Les contamos a esta hora a nuestros oyentes lo que está aconteciendo en Venezuela tras los sismos. Más de 40 réplicas se han presentado en el hermano país venezolano con este movimiento telúrico. Y precisamente fue el día 24 de junio. Día 24 de junio. La Cruz Roja ha hecho apertura de unas cuentas bancarias. Ojo, la Cruz Roja ha entregado unas cuentas bancarias, unos canales de recaudo a través de una cuenta corriente de DaVivienda. Si usted quisiera hacer su aporte, la cuenta corriente de DaVivienda 0560455 069 99 6490. También lo puede hacer a través de la aplicación de DaviPlata o también a través de www.cruzrojacolombiana.org. Si usted quiere tener a primera mano, esta información, con todo el gusto nos la puede solicitar aquí a través de Tropicana, la más bacana, bacanísima. Y también, si usted, querido oyente, y es de Venezuela, necesita algún contacto, usted puede hacerlo a través de la Cruz Roja. Necesita un tipo de comunicación con Venezuela, con su país, se puede acercar a la Cruz Roja aquí en la capital del departamento de Huila, una de las sedes que queda ubicada por la avenida 26 con carrera quinta. Ahí usted se puede contactar, ahí puede tener el apoyo y el acompañamiento para que pueda tener la información luego de este lamentable hecho.
2: Néstor, también es importante decirles a los venezolanos y bueno, también a todos los colombianos que tratemos de comunicarnos o bueno, tratemos de estar informados de los canales oficiales, ¿no? Porque desafortunadamente hay muchas, en redes sociales hay mucha desinformación. Por supuesto, hay mucha gente que se está lucrando de desafortunadamente esa catástrofe que ha golpeado a tantas familias y por supuesto que ha golpeado al pueblo venezolano. Así que tratemos de estar informados también de los canales oficiales, de por supuesto los medios de comunicación que están verificados, precisamente para evitar que esas cadenas de WhatsApp que están desinformando, o hay muchos videos que están también con el tema de la inteligencia artificial y demás. Eso ha generado pues también mucha zozobra y ha generado más incertidumbre en algunas personas, por supuesto, que están pues obviamente fuera de su país. Así que tratemos pues de no compartir información que veamos por ahí a través de redes sociales.
1: Muy bien, mire, está esta línea de WhatsApp 321-213-9525, 321-213-9525, línea de WhatsApp con la Cruz Roja Colombiana. Este es uno de los canales habilitados para contactar familiares en Venezuela. Recuerde, si no ha podido contactar a sus familiares, la Cruz Roja ha habilitado el 321-213-9525. Así está la disposición para esta emergencia que está viviendo precisamente en Venezuela. A través de Tropicana Cali pudimos obtener el testimonio. ¿Qué nos dicen? ¿Qué han dicho nuestros hermanos venezolanos aquí a través de Tropicana, la más bacana, bacanísima? 6:39 minutos.
3: El punto más afectado aquí en Venezuela fue Caracas, Varga, Altamira, Catia, Catelamar, Petare. En el hospital Carabobo están recibiendo las personas heridas de Caracas. Lo están dispersando por todos los hospitales más cercanos de Caracas, porque en la mayoría de los hospitales de Caracas también sufrieron daños.
1: El testimonio de una venezolana precisamente horas de luego presentado el terremoto allí en Venezuela. 6:39, 6:39 en el fútbol. 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
1: Muy bien, 6:41. 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
1: 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En Tropicana son las...
0: Las 6 de la mañana, 46...
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0: Yo escucho, veo y comparto. 6 de la mañana, 50, 6:50.

0: 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Son las...
1: Las 6 de la mañana, 53 minutos.
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0: en Tropicana. Son las...
1: En Tropicana, 6 de la mañana, 54 minutos.
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2: 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En Tropicana son las...
3: Son las 7 de la mañana. 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

0: 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En Tropicana son las...
1: Muy bien, 7:09 minutos en Tropicana.
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2: Bueno, Néstor, hoy inicia, bueno, más bien continúa la fase de grupos. Seguimos con los partidos en simultáneo. Hoy se va a jugar a las 2 de la tarde el grupo I, Noruega, Francia, Senegal, Irak, a las 2 de la tarde. A las 7 de la noche, grupo H, Cabo Verde, Arabia Saudita, y Uruguay, España, a las 7 de la noche. Y finalizamos con el grupo G, Nueva Zelanda, Bélgica, Egipto, Irán, a las 10 de la noche, para que lo tengan muy en cuenta. Y mañana juega nuestra selección Colombia, 6:30, Colombia-Portugal.
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2: Néstor, ese fin, bueno, ya comienzan las eliminatorias también, ¿no? Ese fin de semana ya hay unos partidos.

0: están completamente ya listos. Las eliminatorias comienzan el domingo a las 2 de la tarde con el partido Sudáfrica-Canadá. Ya está totalmente confirmado. El lunes vamos a tener Brasil-Japón a las 12 del mediodía, que ya se ha confirmado, y otro partido que se ha confirmado también, Países Bajos-Marruecos, el mismo lunes a las 8 de la noche. Así que bueno, ahí se van definiendo poco a poco las eliminatorias que ya comenzarían a partir del domingo de este fin de semana.
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0: 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En Tropicana son las
1: 7:14.
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5: Hoy es viernes.

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0: 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Isabel, considera usted, le hagamos la pregunta con los oyentes. 7:22 minutos. Esta pregunta la hacemos porque hay una noticia que usted tocaba.
1: Sí. En San Agustín.
0: En San Agustín y en los pueblos.
1: Sí, sí, sí. Eso es típico de pueblos, ¿no? Fiesta de pueblo que se respete termina en tropel. ¿No le parece?
0: Bueno, entonces. Y le echan la culpa al tema del alto consumo de bebidas alcohólicas y ya meten la droguita y los estupefacientes. Y en algún momento he escuchado mucho esta frase. Un ejemplo, usted puede rumbear sin alcohol.
1: Sí, sí, sí.
0: Y mucha gente ha hecho eso. ¿Será que San Pedro, usted puede vivir en San Pedro sin alcohol?
1: Yo sí. O sea, primero porque a mí no me gusta mucho el alcohol.
0: No, pues
1: entonces,
0: es que no le gusta.
1: No.
0: Le gusta.
1: No, pero pues a mí no me gusta mucho el alcohol. Entonces.
0: Se hace como la canción. Todo le luce, nada le luce, nada me gusta. Todo.
1: No, no diga eso, no diga eso. Oiga, primero buenos días, primero salude, porque es que usted entra ahí como.
0: ¿Qué va, China? ¿Qué más?
1: ¿Qué más?
0: ¿Qué ha pasado? ¿Bien o no?
1: Bien, ¿y usted? ¿Usted puede disfrutar las fiestas sin alcohol o no?
0: Ay, yo me tomo máximo 5 y con esas tengo.
1: ¿Cinco qué?
0: 5 pocholitas, por ejemplo. Ah. Y ya. Yo ya cuando me estoy sintiendo como juaneadita, entonces ya le freno la cosa. Sí, porque es que me los conozco a los hombres. Don Leiva, por ejemplo, es de los que les gusta echarlo a uno para el sereno.
1: Para que le pegue más.
0: No, haga el ejercicio, chava. Tómese unos guaros acá adentro. Y saca ya al balcón a ver qué le pasa.
1: No, gracias.
0: Termina como Bambi.
1: No, no, no. No, gracias. ¿Cuál sería la pregunta entonces, Néstor?
0: ¿Se puede sanpedrear sin el traguito, sin alcohol?
1: Se puede, numeral Tropicana, ¿se puede sanpedrear sin alcohol, sí o no?
0: Me escuché ¿Y la
1: por qué?
0: Me escuché la historia de un personaje por culpa de la espuma y del trago.
1: ¿Y?
0: Imagínense que había una familia. Había una familia con sus niños y demás.
1: Sí.
0: Y había otro grupo de personas más gaminosos, puros viejos de repeso.
1: Mm.
0: Estaban en el primer desfile. Cuentan testigos que en el grupo de los gamines y de los adultos de los viejos, el personaje estaba prendido y le pareció fácil coger y pasar una espuma y empezar a echar. Y a reaccionar como no tiene que ser. Como que también en ese grupo donde estaban los viejos gamines habían unos niños y pusieron a los niños a echar espuma y le cayó a otro niño en el ojo de la otra familia.
1: Sí, sí, sí.
0: Pues oh, sorpresa que llegó el personaje. Llegó la policía. Imagínate que estaba rondando el alcalde Casagua, me contaron. Estaba rondando el alcalde Casagua y él se dio cuenta y bueno, lo requerido por las autoridades, intervienen, claro. Me lo capturan y demás. Pues el hombre tomadito, prendidito, le cascó al policía.
1: Ay,
0: entonces,
1: qué
0: el
1: vergüenza.
0: Hombre tuvo que ser requerido, el sujeto tuvo que ser requerido. Claro, estaba bravito, le pegó al policía, llegó el GOES, intervino, lo cogieron, lo capturaron, se lo llevaron y lo judicializaron por agresión a servidor público. Me decían extra micrófonos, cómo lloraba que no lo volví a hacer. Y súmele a eso, llegó la mujer y lo regañó.
1: No, man.
0: Entonces, regañado y capturado.
1: No, no, no, no, no.
0: Pero por culpa de los tragos.
1: Es que hay gente que no sabe tomar, definitivamente. Las malas no, copas, como se les dice.
0: No, más que no sabe tomar, no. Lo que pasa es que usted toma, se prende y usted cambia. Usted cambia. Por ejemplo, yo me pongo a hablar solo. Usted cambia, Isabel.
1: Sí, sí, sí.
0: Usted comienza a tener unos comportamientos que son, no son de usted.
1: Sí, claro.
0: Por lo mismo, porque el trago le decía el psiquiatra, el trago le despierta a usted esos demonios.
1: Los
0: que
1: demonios
0: tiene.
1: Sí, que los tiene que dormidos.
0: Pues aquí tienen dormidos. Pero dice que los demonios que tiene dormidos si toman un trago y quedan dormidos.
1: No. Bueno, escuchamos a los oyentes, a
0: Otilia,
1: ver.
0: Hay otros que se toman unos tragos y se quedan dormidos.
1: Y se quedan dormidos. Yo me quedo dormido en los andenes. Yo por eso no tomo. No, mano. Ya tuve esa experiencia y no. deje así. Yo, de pronto, si me tomo mis traguitos, de pronto, si me las tomo, me los tomo, pero dentro de la casa, que uno sabe que de pronto, pues sí, está en la casa tranquilo, sin molestar a nadie. No.
0: Bueno. Ahí entonces, está. Numeral Tropicana, San Pedro se puede disfrutar sin traguitos. ¿Qué dicen los oyentes?
2: ¡Tropicana! Buenos días, amigos de Tropicana. Buenos días, buenos días, buenos días, buenos días. Como siempre, que Dios los bendiga. Claro, claro que se puede parrandear sin consumir alcohol. Que el alcohol no le traiga problemas a su vida. Que una parranda no se vuelva en un problema eterno. Todo coherentemente es satisfactorio. Dios los bendiga, esa es mi humilde opinión. Todos los que están escuchando este mensaje, ténganlo en cuenta. No hay necesidad de emborracharme. Yo llevo más de 4 años que no consumo alcohol en exceso. 2, 3 cervecitas y esa es la borrachera. Dios los bendiga nuevamente.
1: Bueno, ahí está. Sí se puede, dice don Luis. Sí se puede. Tropicana, buenos días.
3: Tropicana, Tropicana, buenos días. Dios los bendiga.
1: Hola.
3: ¿Aló? Si han acabaron las alboradas, ¿por qué no puede uno pasar una fiesta sin un aguardiente? Dígame. El aguardiente no vino para adulterar la gente, a poner problemas para todo lo malo. Entonces, ¿cómo no podemos pasar una fiesta sin aguardiente?
1: Sin aguardiente.
0: Se puede pasar.
1: Vea, por acá dice Andri, claro que se puede sanpedrear sin alcohol. El ambiente lo hace uno. Yo he sanpedreado sin alcohol y la he pasado muy bien. Es que el ambiente lo hace usted.
4: Me dice un oyente aquí, no hay nada más peligroso que un hombre prendido y la mujer jodiendo.
1: No, y la mujer brava.
4: Y la mujer jodiendo y regañándolo.
1: No, man. Tropicana, buenos días.
5: Tropicana, Tropicana, la más bacana, bacanísima. Claro que sí se puede. La persona cuando sabe controlarse, sabe que el licor cumple con su función. Una persona ya embriagada ya no es la misma. Entonces sí se puede tomar
1: sí
5: poquito.
1: Se puede. Sí se puede.
5: Y pasarla rico. No, llegar puede a la casa bien. Es esperar que ya no se pueda tener, que ya
1: sí
5: no se pueda parar
1: puede
5: para decir,
1: sí
5: buscar la casa.
1: Sí se puede.
5: Eso no lo deja sino problema. Tropicana,
1: no.
5: Tropicana, yo, la más bacana, bacanista.
1: No, doña Tilia, coja oficio, no, como chaval, que no se puede.
0: No.
1: Sí se puede.
0: Tomarse,
1: sí
0: no
1: se
0: tomarse
1: puede
0: un trago en San Pedro como chuparte taco brasileño.
1: No, pero mire que ahora hay cervecitas que vienen sin alcohol, ¿no?
0: Pues engorda.
1: No.
0: Chimba de prenderse y engordarse también, pero. A ver si me tomo una gaseosa.
1: ¿Pero qué prende más rápido, la mistela o el aguardiente?
0: Depende.
1: Es que la mistela siento yo que es como el alcohol puro.
0: Sí, pero es que lo que no, el alcohol puro no.
1: No, no, no, pero pues, ay, tranquila.
0: Que yo sepa que el ingrediente es el guaro y después sí vienen las hierbas y viene después el melao ese de azúcar que le echan.
1: Sí,
0: esa,
1: sí, sí. Sí, porque sabe como a panelita.
0: Y los polvos de la Madre Celestina.
1: Y los polvos de la Madre Celestina. Pero para usted, ¿qué la prende más rápido?
0: No, el guarito.
1: ¿El guaro?
0: Sí, el guarito.
1: Pero el doble anís.
0: Cualquiera de esos, el tres patadas, el doble anís, el amarillo, el negro, el verde, el que quiera.
1: El tres patadas, pero ¿qué es eso?
0: ¿Usted nunca probó el tres patadas?
1: No.
0: Bueno.
1: No, y me da miedo preguntarle qué es el tres patadas.
0: No. Ay, chava, yo no soy guachada.
1: Ay, doña Otilia, como si no me la conociera.
0: ¿Quién no probó aguardiente tres patadas a 4,000, 5,000 la botella?
1: Uy, no, pero ¿qué es eso?
0: Claro.
1: Pero aguardiente chivichivis.
0: No, eso no es chivichivis, es un chirrinche ahí.
1: No.
0: Usted no tenía pelado y con ganas de beber, pues usted compra el
1: no, doña Oti, pero usted cómo me va a salir con eso. ¿Ah? No. Tropicana, buenos días.
6: Tropicana, buenos días. Por supuesto que sí, se puede uno festejar el San Pedro sin alcohol. Lo único más importante es la familia, los hijos y todo lo demás no importa. El alcohol viene y va, pero la familia es primero. El alcohol no controla su vida ni tampoco su forma de ser, lo más importante. Un saludo grande, grande a mi hijo Dylan Matías, lo quiero un montón, y a mi hermano Alfredo, que ahora estará en los desfiles. Dios los bendiga. Tropicana, Tropicana.
1: Vea, Un abrazo.
4: Ya lo veo muy especial a esta hora. Usted, amigo borracho, que está despertando de la perra que se pegó anoche. Y la mujer lo está cantaleteando. Le saluda a Tropicana, deje de beber, ¿o yo?
1: Deje de beber. Buenos días.
7: Tropicana, Tropicana, Tropicana, Tropicana, Tropicana, Tropicana. Muy buenos días, muy buenos días.
8: Pues él.
7: Pasar San Pedro sin tomar trago no se puede. Lo que sí se puede hacer es controlarlo, saber tomar, no pasarse de la raya y saberse controlar. Porque hay muchas personas que toman nomás dos, tres cervezas y se creen Superman, ¿no? Ay, ay, ay, ese es el problema. Pasarse de la raya. Hay que saber tomar, controlar. Tropicana.
1: Bueno, Tropicana, buenos días, good morning.
9: Hola, Chavita. Hola. Claro que sí se puede tomar, solamente que se escoge el grupo de amigos con el que uno pueda tomar y pasarla bueno. Porque si uno va a tomar con personas que a uno no le caen bien, pues claro, uno después de tomado le dan ganas de meterle el botellazo. Uy, Chavita.
1: Claro.
9: No, pero sí se puede tomar, qué día de la fiesta si uno puede... ¿Sí? Meterle el traguito al cuerpo para pasarla mejor, no, claro que sí, pues, solamente que se debe escoger muy bien o tener ya uno seleccionado el grupito con el que uno se sienta a tomar y a reírse, que de eso se trata la fiesta, de pasarla bueno, de reírse, de cambiarle el panorama al día a día, Chavita, pero sigue pues.
1: Sí, sí se puede.
9: Y con doble anillo y amarillito.
1: Oiga, nos hizo aquí la cuña y todo.
0: Ay, no, pero hay que hacer yo sí quiero hacer un duelo, doble anillo amarillo. Halo bien.
1: Uy.
0: A mí el amarillo no me da tan duro como el otro.
1: Sí, no, es que el amarillo es más suave.
0: Hombre, hay que hacer un duelo un día de estos. Espere que acá el San Pedro.
1: Un duelo. Buenos días,
10: Tropicana. La mamá cana bacanísima. Chavita, buenos días.
1: Hola.
10: Buenos días. Pues, en mis tiempos ahora sí puedo pasar un San Pedro sin alcohol. Pero cuando tenía 20, 30, no, en esa época no me pasaba un San Pedro en alcohol. Ya usted sabe que los años no llegan solos. Cuando tenía 20 y 30 era cuando comía y dejaba para el otro día, Chavita. Pero ahorita sí pasaría un San Pedro sin alcohol.
1: Vea.
4: Claro, pues tan chimborrima. Ya quemó la etapa, pues ya qué. Por ejemplo, Chava, que no ha empezado.
1: ¿Que no ha empezado qué?
4: No ha empezado como es.
1: No, yo ya tuve esa etapa.
4: ¿Qué tal, Chava? Usted ahora vieja, cuando tenga 50, 60 años, se vuelva guardientera.
1: No, no diga eso. Toque madera, porque el diablo es puerco.
4: No, pues no, ya se bañó.
1: No, doña Oti, no diga eso. Mi papá nos está escuchando en ese momento.
4: Patrón, ¿cómo le va? Un saludo especial. No, uno no sabe, Chava.
1: No, doña Oti. Dios me libre.
4: Uno después de viejo se le prenden unas ciertas mañas que no hizo de joven.
1: ¿Ah, sí? ¿Por ejemplo a usted?
4: No, por ejemplo a mí no. Yo conozco un amigo que se le entra el agua por el patio después de viejo.
1: No. ¿Sí? No diga eso.
4: Mire, sí. Ya, usted sabe.
1: No.
4: ¿Aló?
1: ¡Tropicana!
7: Tropicana, muy buenos días, Chavita, mira. Acá en Neiva, si la gente, en sano juicio, no cumple las normas de tránsito, ¿cómo serán borrachos? Si en sano juicio ocupan todas las ciclorrutas, no las dejan. Borrachos peor todavía. Eso es irresponsabilidad para cada quien. Aquí no hay cultura en Neiva para que la gente sepa salir a tomar, dejar el vehículo en la casa. No lo existe. Aquí necesitaríamos un control más grande de la Secretaría de Movilidad y más cultura.
1: Pero los controles los están haciendo, porque yo los he visto haciendo pruebas de alcoholemia y demás.
4: Y hacen partes y no andan sin chaleco.
1: Eso, sí, no dejan la moto por ahí afuera de los hospitales, de las clínicas y demás, sí, no.
4: Muy bien.
1: Pero es que la gente, ¿quién entiende a la gente? Doña Oti, están haciendo controles de alcoholemia y entonces
4: se emberracan. Eso
1: no
4: es.
1: Y no los hacen y también se emberracan.
4: La gente que chilla por los palcos, que es muy caro que es el pueblo. Y ayer un montón de palcos gratis desocupados. Y
1: sí.
4: Los que pagan caro lleno.
1: Sí,
4: en esta gente que la gente que quiere en este berraco mundo. Maduren. Miren, ¿qué? Lo de los palcos nunca se va a acabar porque siempre habrá alguien que le va a meter plata a eso.
1: Sí, total.
4: Si a usted le parece caro, pues no pague. Párese por ahí, miren el desfile. Eso sí, madrugue para que no lo cojan mal parado. Pero esa lloradera, ¿qué? En Neiva.
1: Y ahora, y hoy que hay palcos gratis, ¡aproveche!
4: Aproveche, madrugue, averigüe, así como averigua los chismes. Ay, pero dejen de joder, dejen de amargarle la vida a la gente. Allí están un montón de palcos desocupados, los gratis.
1: Los gratis, sí.
4: Y yo, y después lloran, no, joda, Rosa.
1: No, que yo estuve mirando por redes sociales y la gente está diciendo que la ubicación de los palcos no le gustó.
4: Ay, no, entonces,
1: los,
4: ¿qué
1: de los gratis, porque claro, están iniciando el desfile.
4: ¿Entonces qué quieren?
1: No, pero
4: ¿entonces qué quieren imposible. Que los pongamos? ¡Ay! De gente joder, regalado hasta un puño.
1: Tropicana, buenos días.
8: Tropicana. Con cerveza o con aguardiente se puede pasar el San Pedro, pero como hay gente que no puede tomar, no. Porque con una o dos o apenas destapa la primer cerveza, con el olor de la tapa se emborrachan, sí. Entonces es muy duro. Entonces, ¿qué toca? No beber, no beber, tome agüita. Tome electrolito, tome cualquier otra tome cosa, menos sí. Aguardiente ni cerveza. Y se pasa mejor con el amarillito, que es más suave, porque el aguardiente de Doleanís, el verdecito, es rico, sí. Pero el azulito sí es más fuerte. Dios los bendiga y buen día. Dios los...
1: Vea, doña Natalia, muchas gracias.
0: Ahí está.
1: Los
0: 738
1: oyentes.
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1: A ver qué dice la gente. Buenos días, Tropicana.
11: Hola, buenos días, Tropicana, Tropicana, la más bacana, bacanísima. Hola, Chavita. Hola a todos allá.
1: Hola.
11: Bendiciones, bendiciones desde el trabajo, gracias a Dios. Pues la verdad, sí, sin trago se puede vivir en San Pedro y mucho mejor, porque usted está consciente de todo lo que está pasando y usted pues, se ríe de todas las borracheras, del oso que hacen los demás. Tan bueno es que uno reírse del oso que hagan los demás y no hacer uno el oso.
1: No, más qué
11: una
1: vergüenza.
11: Mujer. A una mujer le queda horrible estar por allá haciendo el oso borracha, qué vergüenza.
1: No.
11: Y pues yo salgo y con dos o tres, mucho cuatro, y ya tengo. Se siente un entonadito, ¿para qué más? Bueno, Tropicana, Tropicana, la más bacana, bacanísima, bendiciones. Felices finales de fiestas a ustedes allá. Tropicana, Tropicana, bendiciones, bendiciones.
0: Muchas
11: bueno,
0: gracias.
11: Buen día.
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1: Uy, uy, uy, uy.
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4: 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Son las...
5: Llegamos a las 8 de la mañana, 3 minutos.
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5: En Tropicana son las 8 de la mañana, 4 minutos.
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2: 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En Tropicana son las
3: 8 de la mañana, 10 minutos, 8:10.
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3: Muy bien, 8 de la mañana, 10 minutos. 8 de la mañana, 10 minutos a través de Tropicana, la más bacana, bacanísima. Estamos a través del 317-2600-983. 317-2600-983. Hoy arranca ya ese corre-corre para todo el mundo, Isabel y oyentes. Sí, sí. Porque, por ejemplo, en la terminal en este momento, alto flujo de pasajeros.
0: Bastante. Desde tempranas horas de la mañana, Néstor.
3: Los vuelos provenientes de la capital de la República. A propósito, el 24 se inauguró la ruta Neiva-Medellín, ¿no?
0: Neiva-Medellín, así es. Los caleños también, porque tenemos una ruta Neiva-Cali.
3: Tenemos ruta Neiva-Cali, Neiva-Medellín Neiva, y obviamente Bogotá. La de Neiva-Bogotá. Una manera más de conectar nuestra ciudad con las ciudades más importantes del país, y sabemos de la gestión que se viene haciendo para conectar más ciudades de Colombia con nuestra capital. Es importante contarles que ya estamos en el corre-corre, este puente festivo con el Festival del Bambuco este próximo viernes. Este próximo domingo, perdón.
0: Sí.
3: 10 de la mañana, si tienen que trabajar, si está engalletado o engalletada y no puede ver el desfile folclórico, los vamos a invitar a las redes de Tropicana Neiva.
0: ¡Eso!
3: ¿Cómo nos encuentran, Isabel?
0: Vea, muy fácil, en nuestro grupo de Facebook usted va a escribir Tropicana Neiva ahí en la lupita y ahí nos va a encontrar. De una vez le da seguir. También estamos en Instagram, TikTok y también estamos en X, pero vamos a estar transmitiendo, por supuesto, por TikTok, por Facebook, por Instagram. Muy fácil que usted nos encuentre. Tropicana Neiva, ahí vamos a estar. 10 en punto de la mañana va a iniciar ese gran desfile folclórico Maruja Fernández de Giraldo. Por supuesto va a haber cabalgata, la ruta oficial de los desfiles. Yo sé que de pronto ese día hay mucha gente que, bueno, no le gusta mucho ir allá al tema de los desfiles, pero le gusta verlos a través de redes sociales. Hay muchos opitas en el exterior también que se están gozando por medio de las redes sociales esas fiestas, así que los invitamos 10 de la mañana con nuestra transmisión desde el gran desfile folclórico Maruja Fernández de Giraldo. Y ese día, Néstor, a las 7 de la noche vamos a conocer quién será la nueva señorita Huila.
3: La nueva reina nacional del bambuco.
0: Así es, la velada de elección y coronación de la reina nacional del bambuco será en el Parque de la Música Jorge Villamil Cordobés. Van a haber conciertos y demás.
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0: que está vestida de sanjuanero, de rajaleñas. Escucha la música usted de nuestro departamento, de nuestras tradiciones, solo aquí en Tropicana, Tropicana. Oiga, maestro Velosa, oiga, ¿cómo son las cosas de la vida?
1: Yo le quería preguntar algo.
0: Señora.
1: Usted que ha tenido la posibilidad de estar en los desfiles, digamos que ha visto todo el tema de la programación y demás, porque yo sé que a usted le gusta mucho estar en el Parque de la Música y demás. Quiero preguntarle, Néstor, este año, ¿cómo ha visto las fiestas del San Juan y San Pedro? ¿Las ha visto más organizadas, más desorganizadas? ¿Cómo se ha sentido usted, Néstor, en el tema de la programación?
0: Cada año trae su bajita y trae su afán. ¿Qué cambios ha tenido? Sí, ha tenido los cambios. Por lo menos hemos pedido los medios de comunicación y digitales que nos apoyen, hombre, por ejemplo, la gente de Corpo San Pedro, y eso se lo dijimos al alcalde, que por qué no le permiten a la gente que está en casa a través de su dispositivo móvil, de su computador, de su televisor, que permitan conocer la reina. Pasan muy rápido.
1: Muy rápido, sí.
0: Pasan muy rápido. Es un minuto que le regalan a la audiencia para que puedan conocer de primera mano a las candidatas. Pasó en el Popular, pasó en el Señorita Neiva, pasó en el Reinado departamental también, casi nos echaban los carros encima.
1: Sí, sí.
0: Pero el tema es que se pueda apreciar las reinas, que la gente las pueda conocer y las pueda ver, que ellas pueden enviar un saludo para toda la gente que está disfrutando de este desfile.
1: Además,
0: están las comparsas, están estos elementos que obviamente engalanan nuestros desfiles, y digamos que todavía se mantiene un poco esa tradición.
1: Además, que yo me acuerdo que en el desfile departamental tuvimos ahí como un momento bastante incómodo, porque habían muchos medios de comunicación obviamente transmitiendo, haciendo uso de las redes sociales y demás. Tuvimos un momento donde la misma gente de Corpo San Pedro comenzó a empujarnos, a decirnos que nos quitáramos y no sé qué, bla, bla. Pero hombre, pero si quieren que la gente vea las fiestas de San Juan y San Pedro, que vean los desfiles, la gente en el exterior, y nos empujan y demás y nos hacen quitar, eso, la verdad, yo me sentí muy incómoda, que inclusive yo lo que hice fue pasarme para el otro lado, precisamente porque yo vi como si les incomodaran los medios de comunicación, ¿no le parece?
0: Sí, sí, sí. Sobre todo los colegas que tienen la oportunidad de poder camellar, de poder trabajar para la temporada, y eso está muy bien.
1: Sí, claro.
0: Pero a veces se les sube mucho el carguito en la cabeza y termina la fiesta y quedan desocupados otra vez, hombre. No atropellen a los colegas, sean personas, sean decentes.
1: Sí, sí.
0: Pero hay algunos que se toman a pecho su labor y eso está bien que lo hagan, pero una cosa es que usted se tome su labor bien, que haga su trabajo bien, otra cosa es que usted quiera ya estrellar a la gente.
1: Uh-huh.
0: Y a algunos les pasa eso. Qué tristeza.
1: Sí.
0: Pero bueno, la idea es no perder la esencia, y nosotros hemos hecho este año esa apuesta digital. Tropicana es la única emisora que les está llevando a ustedes esta transmisión. La radio ahora hace su paso y su transformación a lo digital, y les estamos llevando este Festival del Bambuco a sus pantallas. 8 de la mañana, 17. Aquí está Jorge Velosa. Oiga, le iba a decir que...
1: Le iba a contar algo de Jorge Velosa.
0: Sí, pero algo novedoso. Jorge Velosa le hizo música al Huila.
1: Ajá.
0: Y muchos músicos del Huila están haciendo más carranga que música del Huila. Ahí le dejo ese trompo en la uña.
1: ¡Ay, Dios mío!
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0: Alfredo Gutiérrez y sus dos mujeres por estar buscando una, me salieron dos, oígame.
1: Uy, cuidado. Uy, uy, uy. 8 de la mañana, 24 minutos. Hola, don Fran.
2: Hola, María Isabel. Buenos días. Oiga, ¿me deja enviar un saludo?
1: Sí, claro.
2: Saludo para mi amigo Andrés Durán. Abrazo para ti, Andrés Durán.
1: ¿Sí?
2: Claro.
1: ¡Mándele pico!
2: No, Andrés Durán, más bello.
1: Oiga, su fan número uno en Pitalito no volvió a reportar.
2: No, aquí está.
1: Ah, ¿sí?
2: Quiero enviar un saludo a Edwin Gómez.
1: ¡Ay!
2: Saludito, dice, ¡ey, Fran, envíeme un saludito! Sintonizando desde Pitalito.
1: A vea.
2: Vea, Ruta del Sur, buen vecino. Hola, Edwin, buenos días. Uh-huh. Que para cuando los aguilones, los que tú quieras, si quieres te mando una canasta.
1: Oiga, ¿puedes saludar a mi papá que también va ahí en la Ruta 45 escuchándonos?
2: Don Santos, ¿qué es ella?
1: Don Santos, sí.
2: Don Santos Muñoz, bueno. Don Santos, futuro alcalde de Lía.
1: ¡No!
2: Lo vamos a proponer, lo vamos a trabajar y bueno.
1: Dios mío.
2: Vamos a analizar y hacer nuestras alianzas.
1: ¿Ah, sí? ¿Con la reina de Lía o qué?
2: Saludo para ti, mi querido Santos. Buena ruta, que le vaya muy bien.
1: Sí, sí, sí. Bueno, don Fran, tenemos noticias del entretenimiento, ¿no?
2: Óigame, María Isabel y seguidores del cacique. Hemos escuchado que sus hijos, hablamos de Diomedes Díaz. Hombre, me dio guayabo esta noticia, porque pues cuando tú hablas de la dinastía Díaz, pues tú hablas de Rafael Santos, que canta,
1: sí.
2: Martín Elías, que paz descanse, también cantaba, ahora Martín Junior, el de Dayan, esto, bueno, Diomedes Dionisio, bueno, todos los hijos de Diomedes caracterizados, pues porque están haciendo algo y aportando a la sociedad. Imagínate tú que esta semana en un operativo de las autoridades en Bogotá cayó una banda. Hombre, y ahí estaba un hijo de Diomedes Díaz.
1: No.
2: Un hijo de Diomedes Díaz.
1: De Diomedes Díaz y de Betsy Liliana, que salió en redes sociales bravísima diciéndole a la gente que no jodiera. Porque la estaban atacando muy feo en redes sociales. Y usted sabe que Betsy Liliana tiene un carácter muy fuerte, ¿no, don Fran? Entonces literalmente le dijo a la gente como, ay, estoy pasando por una... ¡No me jodan! Dijo así. Muy difícil, pero bueno, se llama... Resulta que eso pasó en la tarde de ayer jueves, 25 de junio. Un juez de Barranquilla legalizó la captura de Luis Mariano Díaz, hijo de Diomedes Díaz y de Betsy Liliana, quien había sido capturado el pasado miércoles 24 de junio. Asimismo, fueron ya legalizadas las capturas de otros capturados, quienes fueron identificados como Steven Rafael Bolaño, Alexis Rafael Jiménez, José David Martínez, Darío Andrés Tirado y Keiner David Rocha. Tanto Luis Mariano Díaz y las personas capturadas, pues don Frank, están siendo investigadas por los presuntos delitos de secuestro simple y tortura. ¿Cómo la ven?
2: Bueno.
1: Muy difícil, ¿ah?
2: Bueno, pues bueno, bueno.
1: No, pues bueno, bueno. La audiencia de imputación de cargos y solicitud de medida de aseguramiento quedó aplazada para el próximo jueves 2 de julio a las 2 de la tarde. Pero pues obviamente todo el mundo está hablando del cacique, del hijo, que tin, que tan. Muy difícil la situación. Y pues obviamente la dinastía Díaz está haciendo tendencia a través de redes sociales. Supuestamente, don Fran... estaban haciendo préstamos ilegales conocidos como los gota gota. Por eso fue que los capturaron por ahí.
2: Ay, no.
1: ¿Cómo la ve, don Frank?
2: Me parece terrible. Horroroso, terrible, qué tristeza.
1: Ay, sí.
2: Cacique, perdónanos, cacique, pero mire.
1: No, no, no. Pero bueno, esperar a ver qué pasa, a ver qué dice, pues obviamente la fiscalía. El perjudicado había sido secuestrado porque la persona puso la denuncia y posteriormente, según cuenta él, torturado durante 2 días cuando no quiso pagar a tiempo el dinero prestado por esta banda dedicada al gota a gota.
2: Bueno, Ayúdame, no. Señor.
1: Qué pecado con,
2: ayúdame,
1: con la familia.
2: Ayúdame, Señor.
1: Qué pecado con la familia del cacique, ¿no?
2: No, con el cacique vaina.
1: No. Ay, Dios mío. Pero bueno, vamos a ver qué pasa, qué dice la Fiscalía General de la Nación y a ver si aceptan o no los cargos. Porque ahí quedó todo. Pero muy difícil. Y Betsy Liliana, no, es que Dios mío, Virgen Santísima.
2: Bueno.
1: Este año ha sido muy, muy criticada, ¿no? Con el tema también de la expareja, bueno, la esposa de Martín Elías, que también le dijo por ahí que la tal es de Copetrán. No, hombre. Terrible, don Fran, pero bueno. Esperar a ver qué dice la fiscalía y si aceptan o no los cargos, porque esa es la otra, ¿no?
2: ¿Cómo la vio usted?
1: Terrible.
2: Bueno.
1: Terrible. Oiga, don Fran, dice mi papá, gracias por el saludo, voy en ovo. Saludos a don Fran.
2: Bueno, un abrazo para ti, mi querido santo. No me haga cara, María Isabel, que no le voy a... ¿Cómo se te ocurre que le voy a mandar besos a él? No.
1: Besito en la calma.
2: No, pero no. A mí, ¿sabe qué dijo alguien?
1: ¿Qué dijo alguien?
2: A mí, tráteme serio. Hasta ya no.
1: Bueno, don Fran, estaremos entonces pendientes a ver qué pasa con el hijo del cacique de la Junta. Qué
2: bueno,
1: lástima.
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0: Hasta la hora en Tropicana. Son las
1: 8:35.
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0: 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Estamos a esta hora escuchándolos, claro, escuchemos a los oyentes de Tropicana.
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0: Muy bien, yo escucho, veo y comparto Tropicana, la más bacana, bacanísima. Aquí dice que dicen los oyentes, buenos días.
2: Hola, mi gente de Tropicana, buenos días.
0: Buenos
2: para
0: días.
2: Felicitarlos por el programa y también pedirles un favor.
0: Gracias.
2: Es que últimamente viene fallando demasiado el servicio de energía, el servicio eléctrico. Entonces, pues quisiera pasar la queja por este medio en contra de Electrohuila, porque pues, la verdad los recibos vienen bien altos. Y hay cortes de energía repentinos, sin previo aviso, la luz pum, se va y vuelve al momentico y la verdad ya se nos dañaron los televisores, se dañaron la nevera, los bombillos, tenemos unas máquinas de coser y ya se dañaron dos motores y nadie responde, uno va a la superintendencia y ahora que día fui lo primero que me dijeron fue que si la casa era propia o en arrendo, yo les dije que era en arrendo y me dijeron que no, que fácil, que desocupar y buscar a otra. Entonces yo me pregunto, ¿y si la casa fuera de uno que véndala o regálela? Entonces en ninguna parte nos dan solución. Y en este momento pues yo no tengo empleo, estaba buscando empleo en una empresa y porque el trabajo acá está corto. La verdad yo vivo aquí para arriba para Las Palmas y aquí pagan es con moneda, entonces pues uno no puede traer en eso de las máquinas de coser porque uno no gana nada de plata. Y en este momento estoy desempleado, los recibos caros y la empresa no responde por nada, manito, para ver si nos colabora por este lado, para que hagan algo. Porque pues quedaron amañados con la corrupción de Petro, pero pues ya el gobierno cambió, para ver si cambian a los funcionarios, los pongan a trabajar, que sirvan a la comunidad. Porque los recibos sí llegan y llegan caros y hay que pagar. Porque a la superintendencia esa es la respuesta.
0: No, pero en este caso...
2: ¿Quién nos ayuda, por favor?
0: Claro que sí. Miren, si tiene algún electrodoméstico dañado a causa de estos cortes, lo digo porque de manera personal me pasó. Ustedes tienen que acercarse. Primero tenga en cuenta la fecha y la hora del corte. La fecha y la hora del corte, la cual le afectó su electrodoméstico. Con una carta dirigida a Electrohuila, va aquí a la sede de Calixto. Usted entrega y ellos hacen el trabajo respectivo y pertinente. Y como diría el costeño, barro que en la superintendencia le salgan con ese cuento. Barro, barro, porque no es la manera de atender al usuario que de alguna u otra forma busca ampararse, busca esa protección, ese acompañamiento y que le salgan con esa respuesta. Es muy lamentable. 8:41 minutos, los oyentes de Tropicana. 8:41, tu experiencia marca la diferencia y Experto Pro de Pintuco está hecha para acompañarte. 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

0: 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En Tropicana son las
1: 8:45.
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0: 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Son las... Llegamos a las 8 de la mañana, 51 minutos.
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10: 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En Tropicana son las...
11: Yo escucho hoy y comparto Tropicana. Son las 9 de la mañana, 3 minutos, 9:03.
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llegamos a las 9 de la mañana, 8 minutos. Oiga, el Checo Acosta cantándole al departamento del Huila. ¡Qué rico suena esto, Dios mío! Bienvenidos a los visitantes, a los que van llegando a la ciudad de Neiva, a los que van llegando al departamento del Huila para disfrutar este fin de semana, ese ya último fin de semana con nuestras fiestas de San Juan y San Pedro. Bueno, les voy a recordar la programación para el día de hoy a nombre de la Agencia Nacional de Seguridad Vial. Hoy viernes 26 de junio, 10 de la mañana, conferencia magistral, ojo a esto, historia del sanjuanero huilense en sus 90 años, a cargo de la Academia Huilense de Historia, será en el Museo del Sanjuanero Huilense, Biblioteca Departamental Olegario Rivera. A las 12 del mediodía, desfile y presentación del sanjuanero huilense de las candidatas al Reinado Nacional del Bambuco en el Casino de Oficiales del Batallón Tenerife. Y a las 4 de la tarde será el Encuentro Nacional e Internacional de Danzas Inés García de Durán en la plazoleta

0: esos últimos días que nos quedan ya de nuestras fiestas de San Juan y San Pedro. 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
2: 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Son las...
0: Llegamos a las 9 de la mañana, 11 minutos.
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1: Ya llegamos a las 9 de la mañana, 11 minutos. 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Llega el binomio de oro, el buen vallenato.

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2: 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En Tropicana son las...
0: Avanzamos en esa buena mañana, 9:17.
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0: Avanzamos en esa mañana, 9:18. Yo escucho, veo y comparto Tropicana a los oyentes a esta hora para que nos cuenten sus reportes de sintonía. Recuerde, 317-2600-983. Bienvenidos, como lo dijo Néstor hace un momentico, al mejor vividero del mundo. 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
1: Llegamos a las 9 de la mañana, 19 minutos. Yo escucho, veo y comparto Tropicana, la más bacana, bacanísima. Saludar a los oyentes a esta hora que nos están reportando sintonía. Vea si tiene algunos mensajitos de cumpleaños para que aproveche de una vez. ¿Quién anda de cumpleaños por ahí? Chiquita. Un abrazo muy grande. Por acá nos están reportando sintonía en, dice, Las Acacias. Primera etapa reportando sintonía a esta hora con la emisora más bacana, bacanísima. Por acá también tenemos a Caro, doña Yolanda. Un abrazo, Natalia, también está reportando sintonía. Don Neiro, un abrazo, Don Neiro. Reportando sintonía con la emisora más bacana. ¿Quién más levanta la manito por aquí? A ver, nos están reportando sintonía nuestro querido Jimmy Castañeda. Dice que un abrazo y un saludo muy especial a la gente del barrio Limonar presente con la emisora más bacana. Doña Esperancita también nos está reportando sintonía. Dios me los bendiga. Por aquí Andresito dice, reportando full sintonía desde el centro en Vidrioné, nos dice por acá. Un abrazo, Andresito. Dios me lo bendiga a todos. Gracias por estar en sintonía con la emisora más bacana. Si tiene mensajitos, saluditos a alguien, ahí está nuestro WhatsApp habilitado para que nos cuente. Listo, por acá nos dice, un saludo desde Ucrania, desde Kiev. Uy, para toda mi gente en el departamento de El Huila. Qué bueno, a nuestros compatriotas en el exterior, a esta hora les enviamos un abrazo muy grande. Y bueno, los que van llegando también, bienvenidos al mejor vividero del mundo, es Tropicana, la más bacana. Aquí los vamos a estar acompañando. Llegan los cuatro del pomo.

0: 4 del Pomo. Con esa buena canción vamos a gozar. Un abrazo a la gente del municipio de Algeciras. A nuestros amigos de los 4 del Pomo, los queremos muchísimo. Dios me los bendiga. Por acá tenemos oyentes reportando sintonía a esta hora de la mañana.
1: Hola, Chavita. Buenos días.
0: Buenos días.
1: Un saludo muy especial para mi prima, Elisa Martínez, en el oriente de Neiva. Un año más de vida. Y para mi sobrinito, Joao, que debe estar fundido.
0: Oiga, mi querido Joao. Un abrazo. Dios me lo bendiga. Por acá me está reportando sintonía desde Fortalecillas. Nuestro querido Ramiro Cortés también, Tropipajarito, reportando sintonía. Muchísimas gracias a los oyentes a esta hora que están por aquí levantando la manita con la emisora más bacana, bacanísima. Andrés también nos reporta sintonía. Y bueno, los viajeros, ¿cómo van los viajeros? Para que me cuenten quién va por la ruta 45, cómo va el movimiento, si hay alguna novedad. A través de nuestro WhatsApp, ahí estoy súper pendiente, 317-26-00-983. Que si usted es nuevo por aquí, hágase sentir. Hágase sentir con la emisora más bacana, bacanísima, disfrutando, por supuesto, de toda esa programación espectacular. Además, qué pilas, porque este fin de semana vamos a tener una programación increíble para que usted aproveche y no se despegue los 98.3. Buenos días.
2: Chavita, buenos días.
0: Hola.
2: Por favor, para enviar un saludo de cumpleaños.
0: A ver.
2: Y me le envía una papayera.
0: Ajá.
2: Para Acamin, la persona que nos cuidó toda la vida. Feliz cumpleaños, Acamin. Que
0: Carmen.
2: Dios la bendiga, la prospere, la cuide, le llene mucha salud y le otorgue muchos años más de vida.
0: ¡Ay, qué
2: linda! Muchas
0: felicidades
2: a Carmen. ¡Feliz cumpleaños!
0: Ahí está, para Carmen. Dios me la bendiga, un abrazo. Ve, aquí está la papayera. Es que estamos de San Pedro, entonces aquí está la papayera. ¡Eso! Abrazo, mi querida Carmen. ¡Feliz cumpleaños! Tropicana, buenos días.
3: Te escucho. Hola. Y comparto. Tropicana, papacana, Chavita, buenos días.
0: ¿Cómo vamos?
3: Toda la mesa de trabajo. Chavita, bueno, ¿y dónde me deja el desfile de Chivas en la programación del día de hoy?
0: ¿Sí?
3: ¿Dónde me deja el desfile de Chivas? Se le está olvidando el tradicional desfile de Chivas,
0: sí,
3: Chavita.
0: Lo que pasa es que el desfile de Chivas es de otra emisora, pero sí, hoy es el desfile de Chivas a las 3 de la tarde. Tranquilo, mi amor, no se me preocupe, que no se me ha olvidado. 9 de la mañana, 29 minutos. Oiga, los invito para que a través de nuestras diferentes redes sociales estén muy pendientes, porque este domingo, que es ya como tal el último desfile que vamos a tener en la programación, vamos a estar transmitiendo en vivo por todas las redes sociales de Tropicana Neiva. De pronto, para los oyentes que por X o Y motivo no alcancen a llegar al desfile, no alcancen a llegar, por ejemplo, aquí a la ciudad de Neiva, o nuestros compatriotas en el exterior que se quieren untar un poquito de las tradiciones, vamos a estar transmitiendo de principio a fin este desfile folclórico, por supuesto, de las reinas nacionales. Vea, hablando un poco de reinas, por aquí les tengo, es que son muchísimas reinas, son como aproximadamente 22 reinas las que van a estar precisamente participando en este importante certamen. Bueno, por aquí en la programación obviamente me aparece la reina popular, que es la anfitriona de la ciudad de Neiva, la reina nacional del bambuco, que ella es Catalina Escobar Rodríguez. 2025, ella es la que va precisamente a entregar corona. Me aparece señorita Antioquia Susana Gómez Escobar, 20 años. La señorita Bogotá Karen Viviana Jaime Bello, de 25 años. También por acá tengo a Boyacá Dana Valentina Muñoz, de 20 años. Caldas Mariana Soto Duque, de 26 años. Cali María Camila Cardona González, de 26 años. Caquetá, Dana Michelle, de 21 años. La señorita Caquetá fue la única que nos estuvo acompañando aquí en Tropicana. Muy linda ella. Cartagena también. Valeria Porto Blanco, de 23 años. Cauca, Andrea Sofía Torres Segura. Colonia Colombiana también nos estuvo acompañando. Ella se llama Valey, de 20 años. La señorita Córdoba, Lorenz Pineda Agámez, de 24 años. Cundinamarca, Luz Evelyn Castillo, 19 años. La señorita Huila Estefanía Galvis González, 21 años. La Guajira, Chelda Daniela Mercado, de 25 años. ¡Medellín! ¡Bravo! Oiga, la de Medellín se ha robado todas las miradas en los desfiles porque es una mona súper, súper linda. Y por redes sociales, pues obviamente es como lo más top, por ejemplo. Medellín, ella se llama Leti Juliet Valencia, de 25 años. La señorita Meta María Camila Torres Clavijo, de 25 años. Nariño Paola Carolina Yamá, de 27 años. Putumayo Valerín Enríquez, de 20 años. Quindío Luisa Fernanda, de 27 años. Risaralda Dayana Rodríguez Mora, de 24 años. Santander María Estefanía Chaparro, 19 años. Tolima Laura Sofía Cortés, 22 años. Y finalizamos con la señorita Valle del Cauca, Jennifer Juliana López, de 25 años. Ahí están las candidatas el día de hoy. ¡Ay! Son en total, si no me fallan los cálculos, son en total 22 candidatas las que van a estar participando y las que obviamente están representando a los diferentes departamentos que están obviamente en ese importante certamen nacional. Vamos a conocer el domingo, el domingo. Vamos a conocer precisamente quién será la nueva señorita, la nueva reina nacional del bambuco. Así que todos muy pendientes, porque la programación está espectacular, por supuesto, ese fin de semana con conciertos y un montón de cosas más. Así que bueno, a disfrutar. 9:30 a.m, en Tropicana. 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
0: Llegamos a las 9:31 a.m. Tengo por acá saludito de cumpleaños, doña Marina. Buenos días, cuéntamelo.
5: Tropicana, la más bacana, bacanísima.
0: Hola.
5: Chavita, buenos días, que el Señor la bendiga.
0: Amén.
5: A toda la mesa de trabajo. Y a su mesa también, para un saludo de cumpleaños a una amiga.
0: Sí.
5: Ana Silvia Bustos.
0: Ana Silvia.
5: En el barrio Darío Echandía.
0: ¡Ay, doña Ana para Silvia!
5: Muchas felicidades en su
0: ¡qué
5: día!
0: ¡Qué linda! ¡Mi querida Ana Silvia! ¡Feliz cumpleaños para doña Marina también! Un abrazo, muchas gracias por ese bonito reporte de sintonía. 9:32.

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1: 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Llegamos a las 9 de la mañana, 36 minutos, 9:36 en la emisora más bacana, bacanísima. 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

0: mañana, 40 minutos. Yo escucho hoy y comparto Tropicana, el Chacal del Sur. Qué buena canción, mi última despedida a través de la emisora más bacana, bacanísima. 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Recuerde que si usted tiene denuncias, tiene algo que contarnos, tiene alguna novedad, alguna inconformidad, a través de nuestro WhatsApp 317-2600-983. Hola, buenos días.
1: Buenos días, muchachos.
0: Hola.
1: A ver si me pueden ayudar a reportar esta fuga de agua.
0: A ver.
1: Una tubería dañada acá en el barrio Virgilio Barco, con la carrera tercera,
0: Virgilio
1: número Barco. 74E21. Gracias, muy amable, Dios los bendiga.
0: Carlitos, muchísimas gracias. Vea, Virgilio Barco, vale la pena que también vamos a reportar esta fuga de agua, pero recuerden que ustedes apenas vean la fuga de agua, por favor, llamen a los teléfonos de la Ceiba 116 o al 333-0334-116, precisamente para que ustedes tengan el número del radicado y quede más fácil, pues obviamente, atender con mayor prontitud esa emergencia. Ya lo saben entonces, para que hagan esa llamadita, pero nosotros obviamente vamos a hacerle el reporte. Muchísimas gracias, Carlitos. 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

0: 15 minutos. 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
6: 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Mucha atención a esta hora. 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
2: Son las 10 de la mañana. 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
1: 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En Tropicana son las
2: 10 de la mañana, 5 minutos.
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0: llegamos a las 10 de la mañana, 6 minutos. ¡Ay! Chiquita, chiquita, chiquita. Qué rico saludarlos en esa buena mañana de Póngame, Póngame. Un abrazo muy grande para todos los oyentes de la emisora Más Bacana, Bacanísima. Gracias por estar en sintonía con nosotros. Y bueno, yo extrañaba mucho estar por aquí conversando con ustedes un ratico para que me cuenten. De una vez, ¿dónde andan? ¿Qué canción van a escuchar en esa buena mañana? Lo activamos de una vez nuestro WhatsApp. 317-2600-983. Aproveche, vea, si usted tiene saluditos de cumpleaños, aproveche de una vez a través de nuestro WhatsApp. Ahí voy a estar revisando todos los mensajitos a través del WhatsApp. Don Jairo, buenos días, ¿cómo vamos?
1: Chavita, muy buen día. Yo escucho Vico por todo Tropicana.
0: A ver.
1: Bendiciones para ti, tu familia y para toda la emisora.
0: Gracias.
1: Que es Tropicana 98.3.
0: Sí.
1: Póngame, póngame. Hoy viernes.
0: A ver.
1: Ni tengo ni necesito de Jason Jiménez.
0: Qué buena.
1: Bendiciones, muchas gracias.
0: Y ya se la voy a programar, don Jairo, con mucho gusto. Buenos días, Tropicana.
2: 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San Juan y San Pedro de la banda Parranda.
0: Hágale, hágale, mi amor. La banda Parranda. Listo, don Fabián. Ya viene, ya viene. Yo escucho, veo y comparto Tropicana por acá. Don José Willington nos dice: Chavita, ¿cómo está? Un saludo aquí desde mi trabajo. Regáleme un saludito con audio, mi chavita. Don José, vea. Al aire lo saludo y todo. Al aire. Yo escucho, veo y comparto Tropicana, la más bacana por acá. También dice Carlito: Chavita, ¿me puede regalar la canción del embajador de la India? ¿Listo? Pero regáleme en audios, que me gusta escucharlos en esa buena mañana. Vea que ustedes y yo hace rato no hablamos. Por acá dice Tropicana: buenos días, quiero desearle un feliz cumpleaños a Heiler, que siga cumpliendo muchos años más, que Dios lo bendiga, de parte de su novia y sus jefes. ¡Heiler! Oiga, qué lindo nombre, Heiler. Me gusta, me gusta. Yo escucho, veo y comparto Tropicana, la más bacana, bacanísima. A ver qué dice Angélica.
3: Hola, Tropicana. Buenos días, buenos días. Hola, hola, Chavita. Buenos días. Bendiciones, Chavita, Chavita. Chavita, póngame. Póngame, hágame el favor.
0: Póngame.
3: El rompecinturas de los hermanos Rosario. Ajá. Bomba. Ya que hoy es fin de semana, ya se están acabando las fiestas.
0: Oiga,
3: para
0: sí,
3: alegrarnos la vida. Bueno, Chavita, Chavita, reportando sintonía aquí es del trabajo, gracias a Dios.
0: Ay, sí, qué rico.
3: Bendiciones, Chavita. Buen día.
0: Un abrazo, mi Angélica, muchísimas gracias. Hola, mi amiga Luisa.
4: Mi amiga, buenos días, buenos días.
0: Oiga, mi amigo
4: amiga,
0: Luis.
4: Póngame Navidad y Carnaval. Mentira. Póngame el Martino, mi amigo.
0: ¿Cómo que Navidad y Carnaval? No. Hágale, ya viene el Barcino, ya viene el Barcino. Por acá, hola, mi Osi.
5: Tropicana. Tropicana, Tropicana, acá laborando, cuidando a mi paciente.
0: Ah, qué belleza.
5: Aquí con la familia Campos, con
0: ¿Campos?
5: Don José, con Doña
0: sí,
5: Belia, con Martica, con su
0: uy,
5: familia que vinieron a visitar a su madre, a su papá.
0: Ajá.
5: Todo feliz aquí haciendo el almuerzo y escuchando Tropicana.
0: Ay.
5: Un abrazo, Chavita.
0: ¡Qué rico! Un abrazo, mi Dios, y Dios me la bendiga a usted y a todos los que están ahí escuchando Tropicana, la más bacana. ¡Paulita!
6: Tropicana, Tropicana, la más bacana. Tropicana. Sintiendo la mejor sintonía, Chavita, póngame algo de San Pedro porque
0: ¿cuál?
6: Quiero, espero bailar y hacer oficio, hermano.
0: ¿Pero cuál? ¿Pero cuál?
6: Que se sienta, mija.
0: ¡Ajá! Que se sienta, mija. Oiga, hace rato a mí no me decían, mija, no me... Pero, Paulita, dígame cuál y con muchísimo gusto se la programo de una vez. Por aquí nos dice Carmencita Córdoba, dice, bendiciones, Chavita, saludos. Dice, quiero escuchar la canción Como un picaflor, me imagino que la de Raúl Santi. ¿Sí? Me imagino que sí. Un abrazo, Tropicana.
7: Póngame, póngame.
0: Espere, porque se me adelantó, don Eduardo, no se me adelante. Espere tantico, dijeron por ahí, espere tantico. A ver, ahora
7: hola,
0: sí.
7: Hola, Chavita, buenos días. Hola. Tropicana, Tropicana, la más bacana, bacanísima, Chavita, Chavita.
0: A ver.
7: Póngame, póngame, póngame el tan tan, el tan tan tan tan tan tan.
0: El tan tan tan tan. No, hombre. El tan tan tan tan, pero el tan tan tan tan tiene muchas versiones. Dígame, ¿cuál versión del tan tan tan tan? Porque, por ejemplo, está esta, que yo creo que es como la más popular. El tan tan tan tan, me gusta, me gusta. 10 de la mañana, 11 minutos. Bueno, me voy con ese tan tan, me voy con ese tan tan, don Eduardo. Muchas gracias a todos los oyentes que están en sintonía con la emisora más bacana, bacanísima. 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

0: Las 10 de la mañana, 15 minutos en Tropicana.
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0: Muy bien, avanzamos en esta buena mañana, 10 de la mañana, 17 minutos. Yo escucho, veo y comparto Tropicana, la más bacana, bacanísima. Vamos a saludar desde las calles a nuestro compañero Ferney Sánchez. Ferney, buenos días, Cuco.
4: Hola, muy buenos días para Chavita, para todos nuestros oyentes de Tropicana. 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
1: En Tropicana son las 10 de la mañana, 23 minutos.
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1: En Tropicana llegamos a las 10 de la mañana, 28 minutos.
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1: Llegamos a las 10 de la mañana, 29 minutos. Esta es la emisora más bacana, bacanísima, desde las calles con nuestro compañero Cuco. Bueno, Cuco, ¿cómo vamos? ¿Ya eligió su televisor o qué? ¿Qué ha pasado?
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4: Más

0: Llegamos a las 10 de la mañana, 34 minutos. Oiga, les tengo una buena noticia para Colombia. El Ministerio de Comercio, Industria y Turismo acaba de seleccionar 8 municipios que representarán al país en la convocatoria internacional de turismo, del mejor turismo de ciudades. Estamos hablando de vecinos rurales que conservan sus tradiciones, protegen su patrimonio y le están apostando al turismo como motor de desarrollo. Y lo más bonito es que no estamos hablando de grandes ciudades, son esos pueblos donde todavía se vive la cultura en las calles, donde la gastronomía, la artesanía y la naturaleza hacen parte de la vida cotidiana. Municipios como Jericó, también Consacá, ahora llevan al mundo una muestra de la diversidad que tiene Colombia. Además, ese reconocimiento busca destacar territorios que impulsan un turismo sostenible, que beneficia a las comunidades y protege, obviamente, a sus recursos naturales y culturales. Es una gran oportunidad para que más viajeros descubran esos rincones llenos de historia, tradición y paisajes únicos que hacen de Colombia verdaderamente el país de la belleza. 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Son las... Llegamos a las 10 de la mañana, 35 minutos.
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0: 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Son las...
1: Llegamos a las 10 de la mañana, 39 minutos en Tropicana.
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0: Avanzamos en esa buena mañana, 10:40. Yo escucho, veo y comparto Tropicana, la más bacana, bacanísima. Bueno, Cuco, ¿cómo va? ¿Ya hizo el tarjetazo o todavía no?
6: Ahí estoy esperando, pero mira, acaba de salir una señora, un cliente, se lleva una cabina. ¿Qué cabina es esta, Freddy?
7: La que yo te dije, la CTK400. Y lo más contento es que la señora se fue con su micrófono para cantar los goles y hacer karaoke.
6: No, pero está feliz allá, ya estaba cantando el tema de los hermanos Rosario.
7: Sí, señor, correctamente.
6: Está con micrófono y todo.
7: Exactamente, usted sabe que también se la compra.
6: Muy bien, Freddy Murcia está con nosotros a esta hora aquí en Tropicana. Estamos desde la carrera segunda número 826, frente a los Comuneros, por la carrera segunda, pleno centro de la ciudad de Neiva, hablando de televisores, hablando de cabinas, pero también estamos hablando de telefonía. 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
6: Muy bien, para finalizar, redes sociales, números telefónicos.
7: Claro que sí, nos pueden escribir al número de WhatsApp 321-214-7842 y nos pueden encontrar como @.neinsuperable.sas en TikTok, Facebook, Instagram y nuestra página web.
6: Freddy, muchas gracias, muy amable.
7: Gracias a ustedes porque Tropicana es la más bacana.
6: Eso, yo escucho, voy y comparto a Tropicana.
7: La más bacana.
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0: 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En Tropicana son las...
1: Son las 11 de la mañana. 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
1: 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Son las...
2: Llegamos a las 11 de la mañana, 5 minutos.
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1: Muy bien, llegamos a las 11 de la mañana, 7 minutos. Yo escucho, veo y comparto Tropicana, la más bacana, bacanísima. Por aquí continúa Chavito. Oiga, es que quiero escucharlos, quiero pasar un ratico más con ustedes, con los oyentes de la emisora más bacana, bacanísima. Por aquí tengo algunos saluditos que se me quedaron, entonces, por acá, vea, dice por ejemplo, saludo Chavita, habla con Arley, me encanta Tropicana. Para que por favor me le envíe un saludo a María Adelaide Ramírez en el municipio de Tello. Qué bueno, un abrazo, Dios me los bendiga. Yo escucho, veo y comparto Tropicana, a ver qué dice la gente por aquí, los people.
3: Tropicana, Tropicana, más bacana, carísima, Chavita, estamos
1: hola,
3: activos, estamos
1: Alex.
3: Activos.
1: Esa
3: laborando
1: es.
3: Y en compañía de Tropicana, la más bacana, bacanísima.
1: Eso.
3: Chavita, Chavita, el barcino.
1: El barcino.
3: Tropicana, la más bacana, bacanísima.
1: Hágale, hágale, ya se la voy a programar. Por acá me dice, hola mi Chavita, deje sonar gordita y sabrosita. Ay, es que es muy buena, los cuatro del pomo.
4: Ay. Esta china la conquisto y me la llevo a mi pueblo.
1: ¡Ah, qué belleza! Un abrazo para la gente de Algeciras, en sintonía con la emisora más bacana, bacanísima. A ver, por acá nos dice Chavita, un favor, que si le puede colocar otra vez el mensaje a la señora Carmen, que llegó tarde. A ver, claro que sí, con mucho gusto.
5: Chavita, ya, Carmen. Chavita, buenos días. Por favor, a para ver, enviar un sí. saludo de cumpleaños y me envía una papayera.
1: A ver.
5: Para a Carmen. Y la persona que nos cuidó toda la vida. Feliz cumpleaños a Carmen.
1: Qué belleza.
5: Que Dios la bendiga, la prospere, la cuide, le llene mucha salud y le otorgue muchos años más de vida.
1: Qué belleza.
5: Muchas felicidades a Carmen. Feliz cumpleaños.
1: Un abrazo, mi querido Anderson, y para la señora Carmen, que ahí está escuchando la emisora más bacana. Dios me la bendiga, me le dé muchos años más de vida, de salud, que es lo más importante. Doña Carmen, la queremos muchísimo. Hola, buenos días.
6: Buenos días, mi bella Chavita.
1: Hola, mi amor.
6: ¿Cómo está, Chavita?
1: A ver.
6: Espero que se encuentre muy bien, Chavita.
1: Señora.
6: Para enviar un saludo muy especial en Canadá, mi hijo Camilo Andrés Salazar.
1: Uy, Camilito.
6: Que se encuentra allá, a su esposa, al niño. Y que lo queremos mucho. Chavita,
1: Camilito.
6: Para que me coloque
1: ¿sí?
6: La canción Viaje a Neiva, mi Chavita.
1: Viaje
6: bendiciones,
1: a Neiva.
6: Chavita. De, oiga, de parte de su mamá, Daira.
1: Daira.
6: Que lo ama mucho.
1: ¡Ay, qué linda! Un abrazo, mi Daira. Yo creo que Viaje a Neiva es una de las canciones que más me programan, sin duda alguna. Ya se las voy a programar con muchísimo gusto. 11 de la mañana, 10 minutos. 11:10, a ver qué dicen por aquí. Hola.
7: Tropicana, buenos días.
1: Buenos
7: ¿cómo
1: días?
7: Han estado,
1: ¿qué
7: mis
1: más,
7: queridos?
1: Mi amor?
7: Me cuento que punto dejó la embarrada.
1: Ay, ¿por qué? Pero tranquila, ya me va a dar usted su denuncia, no se me preocupe, por interno le voy a tratar de solucionar lo que le haya pasado, no se me preocupe, tranquila. Hola, mi querido
8: Farid. Tropicana, Chavita, la tiburona.
1: La tiburona.
8: La tiburona, está en la vitrina, que mañana cumple años.
1: Ah, vea.
8: Mañana cumple años, no nos vamos a reunir los de la empresa porque

0: esa es.
1: Aunque sea un pedacito,
0: pero queremos pastel. Un abrazo, mi amiga La Tiburona. Oiga, tengo que conocer a La Tiburona. Un abrazo, Farid, para Joyne, para que por favor me la presenten ahí, para hacernos amigas y demás. Por acá nos está reportando sintonía Robinson Mosquera. Un abrazo, mi Roby, que está en sintonía por aquí con la emisora más bacana. Bacanísima. A ver qué dice la people.
2: Chavita, chavita, yo soy yo.
0: Hola, yo.
2: Ya estoy en Colombia. Ay. Escuchando Tropicana. La más bacana, bacanísima.
0: ¡Qué belleza!
2: ¿Cuándo nos vemos?
0: ¡Ay, yo!
2: Un abrazo, chao.
0: Mi amor, aquí lo estamos esperando en Tropicana porque todo el equipo lo quiere conocer. Así que cuando quieran, para que programemos de una vez. Eso es de una que sí. 11 de la mañana, 12 minutos en la emisora más bacana, bacanísima. Yo escucho, veo y comparto Tropicana. ¿Qué dice la gente por aquí?
3: Chavita, hola. Póngame Nate de su festival con el grupo Tsunami.
0: ¡Ajo! Gracias. ¡Tsunami! Con muchísimo gusto, mi amor. Mientras tanto, me voy con esa canción que me la habían programado en la hora anterior. Y aquí también, yo creo que también es otra de las canciones que más programan los oyentes. 11 de la mañana, 12 minutos. Pero yo veré, pero súbale todo el volumen.

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1: En Tropicana llegamos a las 11 de la mañana, 16 minutos.
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1: Chavita, mi neiva dorada, chavita. Para la mesa de trabajo, muchas saludes. Un feliz San Pedro les deseo. Tropicana, la más bacana, bacanísima.

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0: 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En Tropicana son las...
1: Son las 12 del mediodía. 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
1: 12 del mediodía, 5 minutos.
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1: 12:14.
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1: 12:27.
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0: 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Son las
1: 12:39.
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0: 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Son las 12:44.
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0: 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En Tropicana son las...
1: Es la una de la tarde. 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

0: 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Son las
1: 1:05 p.m.
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1: 1:25 p.m.
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0: 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En Tropicana son las...
1: 1:31 PM.
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0: 15 minutos. 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
2: Son las 2 de la tarde. 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

0: Muy bien, son las 2 de la tarde, 3 minutos, mis amigos. ¿Qué tal? Un abrazo grande. Aquí estamos, feliz tarde. 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
0: Claro que sí, aquí estamos al aire en esta tarde del viernes, preparados y listos para acompañarlos con buena música. Y también preparado y listo para cantar los mejores goles, porque ya arrancó una nueva jornada futbolística. Y a través de Tropicana, la más bacana, bacanísima, los estaremos cantando. Ya en este momento se está jugando Noruega-Francia. Oiga, tremendo partido. Ya en los primeros minutos han tenido varios acercamientos, ¿no? Noruega-Francia en este momento. Y también hay otro partido en simultánea. Sí, en este momento también se está jugando Senegal-Irak. Así que bueno, a través de Tropicana, la más bacana, bacanísima, les estaremos contando, bueno, todo, absolutamente todo. A ver cuál será la selección que marcará más goles en la tarde de hoy. Así que bienvenidos. La dirección y programación a cargo de Néstor Hoyos. Nico Vázquez estará con ustedes acompañándolos en esta tarde del viernes, fin de semana.

0: en Tropicana. Son las...
1: Muy bien, son las 2:09 p.m.
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3: Muy bien, son las 2 de la tarde, 10 minutos. 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Bueno, ya empezamos a cantar los primeros goles, porque ya hay gol, ya hay gol. Bueno, vamos a iniciar a esta hora de la tarde. Gol para Senegal, 1 para Senegal, 0 para Irak en el minuto número 4. Y también en estos partidos simultáneos donde se está jugando donde está jugando Noruega y Francia, también hubo gol para Francia, gol de Dembélé en el minuto número 7. 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
7: 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En Tropicana son las
3: 2 de la tarde, 11 minutos.
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0: 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En Tropicana son las...
1: Son las 2 de la tarde, 16 minutos.
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0: Bueno, va muy rápido este partido, ¿no? Entre la selección de Francia y Noruega en la tarde de hoy, bueno, hay gol, 2 para Francia, 0 para Noruega. Bueno, el gol de Dembélé, ahí está en el minuto número 20 de este primer tiempo, que va muy bien. Bueno, ahí está, se está poniendo bueno este partido en la tarde de hoy. 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Señoras y señores, hay otro gol.
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0: Bueno, ha reaccionado la selección de Noruega. Muy bien, 1 para Noruega, 2 para Francia en la tarde de hoy. Bastante movidito ese partido. 2 de la tarde, 23 minutos. 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
0: Claro, con gusto, 2:23 minutos.
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2: 2:26 p.m.
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0: 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En Tropicana son las
1: 2 de la tarde, 31.
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1: Muy bien, son las 2 de la tarde, 34 minutos. Se fue de triplete la selección de Francia, ¿no? Bueno, 3 goles para Francia en la tarde de hoy, de nada más y nada menos que de Dembélé, ¿no? Ha sido, pues hasta el momento, en ese primer tiempo, el goleador. Bueno, 3 para Francia, 1 para Noruega. Minuto número 32 de este primer tiempo. Aquí estamos cantando los goles a través de Tropicana, la más bacana, bacanísima. 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

0: 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Son las...
1: Muy bien, 2:43 minutos en Tropicana.
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1: 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Bueno, don Leiva, ¿cómo vamos?
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7: 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En Tropicana son las...
6: Son las 3 de la tarde. 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

0: Ahora en Tropicana. Son las...
1: Muy bien, son las 3 de la tarde, 4 minutos.
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0: 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En Tropicana son las...
1: Muy bien, en Tropicana 3 de la tarde, 10 minutos.
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1: Una vez más, saludamos y le damos cambio a nuestro compañero Cristian Leiva desde las calles con la Tropimóvil de Tropicana, directamente desde el Centro Comercial Santa Lucía Plaza. Don Leiva, ¿cómo vamos?
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1: De una vez, Nico, ahí está la información a esta hora a través de Tropicana, la emisora más bacana.
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2: Muy bien, 3:18 minutos en Tropicana.
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0: Muy bien, a esta hora, 3:29 minutos. 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Hay gol, hay doblete, ¿no? Hay doblete a esta hora para la selección de Senegal. 3 goles para Senegal, 0 para Irak. En este momento, ya en el segundo tiempo que se está jugando entre Senegal y la selección de Irak. 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
0: Muy bien, nuestra Tropimóvil de Tropicana, la más bacana, bacanísima, continúa desde el Centro Comercial Santa Lucía Plaza con toda la información. Don Cristian Leyva.
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0: mensajes de optimismo para Colombia. 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Bueno, les cuento algo. 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
3: Muy bien, son las 3:39 minutos.
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3: 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Miren, a veces pensamos que los mejores destinos turísticos están lejos, ¿no? Pero resulta que muchos están aquí mismo, en nuestros municipios. Por eso llama la atención la selección de 8 pueblos colombianos que buscan convertirse en referentes mundiales del turismo rural ante ONU Turismo. Exactamente, esta iniciativa reconoce lugares que han sido o han sabido conservar su identidad mientras generan oportunidades para sus habitantes a través del turismo. No se trata solo de recibir visitantes, sino de hacerlo de manera responsable y sostenible. Entre los seleccionados aparecen municipios de distintas regiones del país, mostrando la riqueza cultural, gastronómica, artesanal y natural que tenemos en Colombia, desde paisajes cafeteros hasta territorios cargados de historia y tradiciones ancestrales. Y eso es precisamente lo que busca destacar ONU Turismo, comunidades que cuidan su patrimonio y lo convierten en una oportunidad de desarrollo para las nuevas generaciones. Una noticia que demuestra que el turismo sigue siendo una herramienta para transformar territorios y mostrarle al mundo la diversidad de Colombia. 3:41 en Tropicana.
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0: Oiga, oiga, se han puesto buenos. Esos partidos de la tarde de hoy, ¿no? ¡Hay gol, señoras y señores!
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0: ¡Claro que sí! Oiga, tremenda goleada, ¿no? Hasta el momento por parte de Senegal hacia Irak. Bueno, hay cuatro goles, ¿no? Hay cuatro goles para Senegal en la tarde de hoy. 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
4: Muy bien, bueno, señoras y señores, hay gol. Oiga, está goleadora la selección de Senegal a esta hora en el minuto número 82. Bueno, 5 goles para Senegal, 0 para Irak. Este compromiso que ya está por terminar, minuto 85 de ese segundo tiempo. 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
0: Bueno, seguimos cantando goles a esta hora, señoras y señores. Son las 3 de la tarde, 58 minutos. Ya en el minuto 93 adicionaron 5 minutos en este partido entre la selección de Noruega y Francia. 4 para Francia, 1 para Noruega. 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
9: 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En Tropicana son las...
7: Muy bien, son las 4 de la tarde, 2 minutos.
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1: Hoy es viernes. Es

0: en Tropicana. Son las
1: 4:23 minutos.
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0: 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En Tropicana son las
1: 4:27.
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1: 4.31.
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1: 4.36.
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0: 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En Tropicana son las
1: 5 en punto.
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0: 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En Tropicana son las
1: 5-8 minutos.
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0: Presenta la hora en Tropicana. Son las
1: 5:15.
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0: 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En Tropicana son las
1: 5:34.
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1: 5:48.
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3: 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En Tropicana son las...
4: Muy bien, son las 6 de la tarde, 3 minutos.
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1: 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En Tropicana son las...
2: Muy bien, son las 6 de la tarde, 16 minutos.
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2: Muy bien, son las 6 de la tarde, 17 minutos. ¿Qué tal, mis amigos? ¡Feliz tarde! ¿Cómo vamos? Aquí estamos, bueno, ya iniciando con el mejor programa de mezclas del fin de semana. Es el show de Súbele el Volumen a tu Tropicana en la tarde de hoy. Un abrazo grande y en las calles, pues vamos a vivir este show de mezclas directamente con los amigos de Fonda Paisa Los Arrieros. Por eso, allí está el DJ Fercho Horta mezclando en vivo y también está la chavita a cargo de la información. Vamos a saludar a la chavita. Chavita, en la tarde de hoy, Chavita, buenas tardes.
7: Hola, Dani,

0: arriero de a esta hora. Me acompaña, aparte de nuestro querido DJ Fercho Horta, David Cuellar, que nos va a estar acompañando y nos va a estar dando información. David, ¿cómo estás? Bienvenido a Tropicana.
1: Hola, hola, muy buenas. Sí, gracias por esta invitación.
0: Bueno, David, hablemos un poco acerca de todo ese sitio tan espectacular. Tenemos pantallas para ver los partidos del Mundial. 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
1: Bueno, oiga, David, más adelante vamos a estar hablando porque vamos a tener artistas invitados, el tema de los palcos y demás. Así que más adelante me vengo con David, me voy con nuestro DJ Fercho Horta, que a esta hora precisamente está con nuestro show de Súbele el Volumen a tu Tropicana. ¡Dale!

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3: Muy bien, son las 6:32 minutos en Tropicana, la más bacana, bacanísima.
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0: 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En Tropicana son las...
1: Muy bien, 6:37 minutos en Tropicana.
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1: Muy bien, avanzamos en esta tarde, en esta noche. 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Vamos a regresar nuevamente a Fonda Paisa, Los Arrieros, en vivo. El DJ Fercho Horta y en vivo también la Chavita a esta hora con toda la información. ¡Chavita!
2: Hola, Nico. Oiga, de lo que usted se está perdiendo, me imagino que apenas termine turno, ¿se viene para acá, sí o qué?
1: Claro, de una.
2: Ah, bueno. Acá le estamos esperando con Jessy y Fercho y, bueno, toda la gente que va llegando. 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
2: Bueno, pues ahí está, Nico, que estamos precisamente con nuestro show de Súbele el Volumen a tu Tropicana, nuestro DJ Fercho.

0: Muy bien, es el DJ Fercho Horta en la noche de hoy, mezclando en vivo directamente desde Fonda Paisa Los Arrieros. Ya estaremos en minutos con más de estos éxitos, de estos clásicos en vivo, aquí a través de Tropicana, la más bacana, bacanísima. 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
13: 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En Tropicana son las...
14: Son las 7 de la noche. 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